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1: Bueno, un Talleres que ganó un partido de los últimos 12, 7 derrotas para el conjunto del Beazú. Sacó 7 puntos de 36, ha perdido 7 de los últimos 10 partidos, perdió un montón el conjunto de Barrio Jardín, que claramente no levanta cabeza, último en el grupo, en 8 fechas con 5 puntos, va a terminar así en esta jornada 8 del clausura, y 13 goles en contra, lo que lo convierte en hace rato ya, Mauri, en el equipo más goleado del campeonato, ¿no?
2: Nada que discutir en los datos que arroja Gaby, más allá de que hoy el partido se explica en 5 minutos, a los 12 lo echan a Galarza, a los 17 gol de Cuello y se terminó la historia. Ya vamos a estar con Nico Núñez en sala de conferencias. Ahora vamos con el ingeniero Gustavo Gutiérrez para presentar la figura de San Lorenzo 1, Talleres 0.
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7: Había sido solo una insinuación en el primer tiempo. Después empezó a ser importante y después de la expulsión de Galarza se movió como un pez en el agua. 8 puntos, Facundo Faría fue la figura de este San Lorenzo que le acaba de ganar a Talleres 1-0.
2: Tenemos tiempo hasta las 22, ya se vendrá el show de la cadena en un rato nada más, ya escuchamos las conferencias y protagonistas en zona de vestuarios, se vienen los puntajes y el comentario, seguimos vendiendo, Lucho.
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31: Lo que viene para Talleres, muchachos, recordamos, será el próximo sábado 21:30 en el Kempe frente a Unión. Luego tendrá el partido frente a Instituto el sábado 19 por la fecha 10, 21:15 en el Monumental Alta Córdoba. Lo confirmado hasta aquí, la fecha FIFA en el medio y la fecha 11 el domingo 4 de octubre. El superclásico frente a Belgrano.
2: 4 partidos seguidos en Córdoba, Talleres. No viaja, digamos, lo que decía Gaby. Local de Unión, visitante de Instituto. Local de Belgrano y después recibe a Independiente. Buscando tiempo de trabajo el equipo de Omar De Felipe, que hoy ha perdido con San Lorenzo. Ya vamos con Nico Núñez a zona de conferencia.
31: Un saludo, Mauri, a Guido Herrera, nuestro amigo, el ex arquero de la T, que está escuchando la radio en Bahía. Hoy su equipo ganó de visitante 3-2 frente al Bragantino. Está en una buena posición el conjunto de Bahía, así que un saludo para Guido, que está escuchando allá en Brasil.
2: Un abrazo enorme para él. Momento de puntajes. San Lorenzo 1, Talleres 0. Puntúa el ingeniero Gustavo Gutiérrez.
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2: Habla Omar De Felipe, el técnico de Talleres, en conferencia, a ver qué dice.
34: Acaba de decir usted, ¿no? La expulsión creo que fue determinante. Tal vez en el banco no tenés todavía, porque hiciste dos cambios. A veces podrías haber hecho más, uno piensa, para buscar el empate, pero por ahí tenés un plantel corto, ¿no? Todavía con algunos jugadores que faltan.
35: A ver, quiero conocer a algunos chicos también, ¿sí? Obviamente lo conocemos a Diego Baloyes, pero hoy no está para el esfuerzo que necesitaba el equipo con un jugador menos. Sí, probablemente si hubiéramos estado 11 contra 11 hubiera hecho algunos minutos, pero no quiero arriesgarlo por la lesión que tuvo. Sí, si no hubiera jugado. A ver, yo tengo que pensar en el ahora, en tratar de sacar el partido adelante. Y los pibes que entraron lo hicieron bien, así que nada, hace dos días que estamos. Yo, como les dije, estoy muy confiado en lo que viene, con trabajo, conociéndonos, y que ellos entiendan lo que nosotros queremos agregarle a lo que tienen. El equipo no juega mal, ¿sí? Simplemente tenemos que mejorar algunos detalles y sobre todo

0: El mensaje es que esté, este es un momento por ahí en el que los resultados no aparecen. Yo pretendo sumar minutos y horas con los chicos, tratar de hacerle entender y que ellos se den cuenta de que pueden, ¿sí? Hoy el equipo jugó de igual a igual, no es un equipo que no tuvo una idea. La verdad que a mí me gustó mucho momentos del partido. En los primeros 15, entrenador nuevo, por ahí tampoco los volvimos locos con muchas cosas, pero hay detalles que tenemos que mejorar y lo vamos a hacer. Te vuelvo a repetir lo que dije. Esperemos que no haya muchas expulsiones ni lesiones, ¿sí? Porque hay buenos jugadores, hay chicos de inferiores, buenos jugadores, y darles la responsabilidad en un momento que no está propicio para ellos, no sería bueno, ¿sí? Pero estoy conforme con la responsabilidad que asumieron los grandes. El equipo fue a buscar hasta con uno menos, ¿sí? Tuvimos algunas opciones. Nada, hoy te toca la mala, hay que bancarla y hay que ir para adelante igual, ¿sí? Hay que laburar y ir para adelante porque esto va a cambiar. Lo positivo es que el equipo tuvo mucha personalidad para jugar, ¿sí? Pibitos como Baroni, los que entraron, me gustó, no sé, Sforza, que hacía mucho que no jugaba. Entonces empezamos a recuperar eso, ¿sí? Y eso es lo que pretendemos, los pibes van. Y bueno, hoy te toca la mala y hay que bancarla. Hay que bancarla y hay que seguir para adelante, que esto va a salir adelante.
1: Omar, ¿cómo le va acá atrás?
0: Hola.
1: Nicolás Estela para Fanático, buenas noches. Con todo lo que venía diciendo usted de la paciencia y que el hincha viene por ahí molesto por el momento, que se entiende lo futbolístico de estar último en la tabla, ¿qué le puede decir el hincha de Talleres de un plazo? De esto va a funcionar, pero ¿cuándo? ¿Se le puede decir algo al hincha de Talleres
0: ojalá
1: que
0: tiene
1: esa impaciencia total que tiene por los resultados? Gracias.
0: Al hincha no le voy a mentir, esta es la realidad, ¿sí? Lo único que le prometemos es laburo, ¿sí? Y sobre todo necesitamos que los pibes vuelvan a confiar en ellos. Y ya van a venir los resultados, ¿sí? Después, ¿qué le voy a pedir? Paciencia, no. La gente tiene derecho a sentirse de esta manera cuando vos no ganás y estás último, ¿sí? Talleres es un club, es un grande. Yo estoy sorprendido de todo lo que vi en estos 2 o 3 días que estoy. Y creo que tenemos que ayudar a estos chicos, ¿sí? Sé que hay muchos chicos jóvenes, hay mucho futuro. Pero bueno, el futuro depende también de muchos de estos resultados, que se empiecen a lograr lo antes posible y que todos se empiecen a calmarse y tratar de colaborar con los pibes, ¿no? Son los que están y hay que ayudarlos.
2: Omar, buenas noches acá.
0: Hola.
2: Te pregunto qué se puede rescatar de positivo puntualmente en este partido y si se puede pensar para el próximo partido en una titularidad de Román Riquelme post suspensión de las 3 fechas.
0: Sí, se puede pensar. Vamos a trabajar estos días y veremos cómo están. Y lo positivo es esto, lo que le dije a tus colegas. Tuvieron mucha personalidad para jugar el partido. Tuvimos algunas opciones interesantes, ¿sí? No pudimos convertir. El partido fue muy parejo y se resolvió por la expulsión. Después que se acomodaron, inclusive con la expulsión, con uno menos fuimos. Tuvimos algunas opciones, no estuvimos finos para definir. Pero nada, yo elijo confiar y tratar de apoyarlos y que entiendan que de esta situación se sale laburando a full. Así que nada, sé que todo el mundo está inquieto, yo tengo confianza.
3: Omar,
0: dale.
3: Omar, ¿cómo estás?
0: Hola.
3: Aquí, Nico Núñez, estamos en vivo para Cadena 3, en la cadena del gol. Estabas a punto de hacer un cambio justo cuando lo expulsan a Matías Galarza. ¿Qué cambio era y por qué tardó tanto en hacer esa modificación post-expulsión?
0: Sí, estábamos hablando por alguna variante, ¿sí? Hablamos con Matías en el entretiempo de que se calme, que juegue tranquilo. Pero bueno, a veces hay situaciones que vienen... no llegás a tiempo, lo que sea. Estábamos pensando en algunos cambios, pero bueno, eso cambió mucho con la expulsión, ¿sí? Eso cambió, así que nada. Y después la otra pregunta, ¿cuál era?
3: No, que ¿por qué la tardanza en hacer el primer cambio sería el después de la expulsión?
0: Porque tenía que valorar muchas cosas, entre ellas la pelota parada. Sí, saco jugadores altos o Matías está encargado de una marca, hay posiciones puntuales y hay muchos chicos que, bueno, tengo que tener que pensar, porque viste, hay muchos que juegan muy bien pero miden 1,50 m. Y sí, ustedes se

0: Pero es una realidad, ¿viste? Porque por ahí juego lindo, me tiran dos centros. San Lorenzo es un equipo que tiene una talla importante en seis jugadores. Y nada, son esos detalles nada más que hay que tener en cuenta. Y bueno, también los voy conociendo, ¿sí? Tengo que ver cómo responden. Y yo me voy, dentro de todo, dolido con el resultado, pero con esperanza, ¿sí? Con esperanza que con horas de laburo y conociéndonos, entre todos podemos salir adelante.
1: Muchas gracias.
2: Omar, acá, Brisa Moyano para Deportivos Pollo Sport. Preguntarte, recién hablabas de esta inquietud cuando llegaste y charlaste con la prensa, también hablabas de que te topaste un grupo un poco golpeado. ¿Pensás que el momento, o capaz esto de que los jugadores se te caen anímicamente después de estar abajo en el marcador y demás, pasa por esto, por los ánimos, por la cabeza, un poquito más de lo psicológico, aparte de esto que hablas del laburo día a día y semanalmente?
0: Sí, el laburo tiene que ver con eso también, en convencernos, ¿sí? En que la cabeza empiece a entender que podemos, ¿sí? Lo que pasa es que en estos momentos cualquier detalle es gol y ahí te cuesta remontar. Nos costó arrancar cuando nos acomodamos y después con uno menos fuimos igual a buscar el partido. ¿Sí? Este fútbol es así, ¿viste? Cuando no venís bien, cualquier cosa te hace bajar un poco la cabeza. Así que nada, ahora los vi golpeados y nada, fui uno por uno y digo, vamos que esto sale adelante o sale adelante. Así que nada, a ver, de estas situaciones me han tocado un montón. ¿Sí? Y si tenemos los elementos, que creo que los tenemos, y no sufrimos lesiones y expulsiones, vamos a salir adelante.
2: ¿Vos cómo lo laburás a eso?
0: Yo tengo mucha relación con los pibes. No, a ver, es una cuestión de ida y vuelta, ¿sí? Esto es un ida y vuelta constante, no es que lo vas a hacer correr 200.000 kilómetros. Hay muchas cuestiones que trabajamos con ellos para que entiendan que pueden, ¿sí? Pueden, y hay que ayudarse, y vemos los detalles que todavía hay que mejorar. Y cuando empecemos a mejorar, seguramente esta onda de resultados negativos va a cambiar.
3: Dale. Omar, buenas noches.
0: Hola.
3: Facundo Mercado para Radio Impacto y Última Jugada. He visto notas, lo hablaste en el predio, lo dijiste en el inicio de la conferencia, que le vas a dar la responsabilidad a los más grandes de que guíen, si se quiere, por el buen camino a los más chicos, desde la cuestión anímica, desde la cuestión futbolística. ¿En quiénes vas a quiénes le vas a dar esa responsabilidad? Es mi pregunta. ¿Quiénes van a ser los referentes de tus talleres? Y la segunda, cortita, si tenés información, si vas a tener disponible a Mateo Cáceres y a Federico Fattori para el próximo partido.
0: Lo de Cáceres hay que verlo, ¿sí? Porque el tema del hombro está complicado. Le está entrenando, pero todavía no sabemos si está para hacer fútbol y los trabajos que hizo. Tratamos, los médicos tratan de que no se ponga en riesgo esta situación. Lo de Fede, hablamos en que mañana, el lunes, empieza a entrenar ya con nosotros. Así que eso está bueno también, y sobre todo teniendo en cuenta la expulsión de hoy. Y la otra pregunta,
4: ¿a quién le vas a dar la responsabilidad?
0: A los que tengan la personalidad para llevarla.
4: ¿No es una cuestión de edad?
0: No. El fútbol es una cuestión de personalidad, y acá tenés los tipos con personalidad necesaria. Dentro del poco tiempo que estoy, obviamente que uno los conoce, ¿sí? Vivimos del fútbol y de fútbol, y sabemos de estos chicos. Pero bueno, cuando, ya te vuelvo a repetir, cuando no se gana, se ve todo mal. Entonces, que yo por lo menos elijo mantener la calma y trabajar con ellos y tratar de hacerles entender que de esto se sale de una sola manera, laburando, ¿sí? Y poniendo la cabeza en modo positiva, ¿sí? Laburar positivo y bueno, tratar de salir adelante. Y entiendo la circunstancia que se vive, como les dije, es un club grande, hay mucha gente que está ansiosa y uno lo entiende y lo respeta, ¿sí? Pero el trabajo mío es que estos pibes crean en ello y que los resultados empiecen a venir.
5: Omar,
0: hola,
5: ¿cómo va?
1: Te pregunto por esfuerzo, lo mencionaste hace un rato. ¿Cómo llevaste esa situación con Juan, que estaba apartado del grupo por un tema hasta de que podía volver a Brasil y hoy volvió a ser titular? ¿En dónde estuvo esa clave para poderlo poner desde el 11? Y por último, un mensaje al hincha que el sábado a las 8 contra Unión, debut tuyo de local. ¿Qué se puede encontrar? Gracias.
0: El único mensaje al hincha, yo no le pido nada, al contrario, le agradezco que esté, porque sé que hacen un esfuerzo muy grande para ir a una cancha hoy, ¿sí?, para comprar una camiseta. Así que es agradecimiento. Nosotros tenemos que darle, tenemos esa responsabilidad desde adentro hacia afuera, ¿sí? Yo no me voy a quejar por lo que pase. Siempre mucho respeto a los pibes, ¿sí?, porque son los que ponen la cara y hoy están en un momento que las cosas no salen. Así que nada, tratar nosotros desde adentro, darle esa esperanza al hincha de que esto empiece a cambiar.
1: Y por esfuerzo, ¿dónde estuvo la clave de un chico apartado y que hoy volvió a ser titular después de mucho tiempo?
0: En la personalidad, en el juego que nos dio. A mí me gustó mucho lo que hizo hoy, ¿sí? Es un chico que tiene partidos, un chico que tiene una trayectoria importante. No sé lo que pasó, pero nada, hoy me gustó, hay que apoyarlo, hay que ponerlo mejor de lo que está. Entiende de qué se trata. No digo que los otros no, ¿sí? Pero por ahí yo, a los chicos jóvenes, a ver, me tocó trabajar en divisiones menores, nos han tocado promocionar un montón de jugadores y siempre tratamos de tener el momento necesario, ¿eh?, para alargarlo al ruedo y que pueda rendir. El equipo lo tiene que cuidar al pibe, ¿sí? Si tuviéramos uno que nos salve a todos, olvídate que está dentro. Me gustó mucho lo de Giovanni, ¿sí? Es un jugador que lo vi. Tiene personalidad, intentó hacer lo que él tiene que hacer. Sé que Ortiz también está muy bien. Son estos chicos que nos vamos a ir apoyando, pero quiero también que el entorno, el equipo, les dé ese lugar que necesitan para rendir, ¿no? No digo que van a jugar los grandes, evaluamos. A que le toca andar bien, sea un pibe, un grande, juega. Y el otro lo prepararemos para que vuelva a jugar. Esta es la realidad, ¿sí? Es eso.
5: Bueno, Omar de Felipe, el técnico de Talleres en conferencia de prensa. Ya vamos con Nico Núñez a zona mixta para escuchar más protagonistas. Volvemos a presentar al ingeniero Gutiérrez con puntajes de lo que ha sido la victoria de San Lorenzo 1-0 sobre la T.
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13: Vamos con Talleres, 4 puntos Unzain, no maneja el área, no sale, se queda demasiado abajo de los palos. En el gol de Cuello me parece que tiene que salir porque él ve que Shot queda desacomodado y la pelota sube mucho. Él hace el primer paso para adelante y después lo hace para atrás y ahí definitivamente le cabecean, la toca la pelota, pero ya está adentro del arco. O sea, tiene que salir más, el arquero tiene que dominar el área, porque es cierto, tuvo un atajadón que lo dejó a Talleres con latido, pero tiene que imponer condiciones y hoy no las impuso. Tiene que ser el dueño del área chica. Un arquero que no sale es complicado, ¿eh? 4 puntos para él, 6 para Shot, 6 para Catalán, los dos al menos con la personalidad de ir para adelante, de promover a un Talleres que iba como podía, con uno menos iba como podía. 4 puntos para Facendini, para mí es mucho más Fernández en esa posición, no entiendo que el técnico se haya jugado para él, es endeble, un defensor endeble, que cuando sale tiene que golpear porque no llega. 6 para Báez, que hizo lo que pudo por el lateral, se combinó más o menos bien con Rick Moray, que fue lo mejor de Talleres. 6 puntos para él, 3 para Galarza, una incorrección inaceptable, en la primera amarilla por tirar la pelota lejos, mostrarle su desenfado al árbitro que habría cobrado falta, y la segunda le puso la mano en la cara a Fari. Es una cosa imperdonable para todo el recorrido que tiene Galarza en el fútbol, y porque tiene que creerse importante para Talleres, pero no lo es importante con este tipo de acciones, que lo sacan definitivamente de la escena. 3 puntos, 5 para Esforza, hizo lo que pudo cuando quedó sin Galarza, mucho más todavía para un jugador que no tiene ritmo. que no tiene ritmo porque ha corrido alrededor de la cancha, no ha hecho la pretemporada, de un jugador que estaba fuera de este plantel, que estaba fuera y lo llamaron de última. O sea, el desequilibrio externo de Talleres en el plantel es lo que puede hacer Esforza hoy en la cancha, que es un jugador sin ritmo y por ahí se nota, hizo lo que pudo. Cuatro para Cristaldo, qué poquito de Cristaldo, qué poquito le aporta la causa. Uno piensa de Felipe que dice, bueno, al equipo lo van a soportar los jugadores grandes. Bueno, pero Cristaldo en esta condición no lo puede soportar. Enrique Moraes, 7 puntos, el jugador más importante que tuvo Talleres, solo en ataque, solo, porque a veces le dieron bolilla, otra vez no, y él solo se construyó por ahí alguna jugada de ataque sin el auxilio de nadie, como para que por ahí De Becky tuviera que forzarse a fondo con Talleres con uno menos y con Rick Moray intentando siempre ir para adelante. De Pietri, 5 puntos, se quedó en esa reacción inicial que lo tuvo más o menos bien, pero después se perdió en ese barullo que tuvo Talleres con uno menos. 4 para Álvarez, no la tocó. Tuvo una de frente al arco y le pegó arriba, lejos, lejísimo. El esfuerzo de Dávila que ingresó, pero tuvo poco para hacer. 5 puntos para él, lo mismo para el pibe Baroni, que metió una pelota bárbara para el ingreso de Báez, que no pudo completar esa escena. 6 puntos para él, se animó, por lo menos se animó a salir de esa posibilidad de Taller, que cuando se quedó con uno menos fue muy, pero muy, pero muy, pero muy complicado. Vamos a los números del que ganó.
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13: Rebecky, presencia en el arco, 2 atajadas, yo diría fundamentales, ¿no? 7 puntos para él, porque cuando Talleres tuvo la pelota, cuando se animó a no solamente sobrevivir cerquita de su arquero, con 11, Rebecky fue. Y después, cuando se quedó con 10, detuvo aquel remate muy, muy, con mucha potencia que Rick quería que fuera el empate. 7 puntos para él, 4 Herrera, lo sufrió Rick, justamente Arboleda 6, Amor 6, Rodríguez Pagano 6, en la mitad de la cancha cuando Talleres le ganó la posición, 5 para Perruzzi, 5 para Insaurralde, 6 para Tripigo, que intentó hacer algo más o menos diferente, 8 Faría fue la figura del partido, y más cuando Galarza y su irresponsabilidad lo dejaron a Talleres con uno menos, 5 para Cuello, 5 para también Aumendi, poco peso en ataque, después ingresó Las Tatas, después ingresó Salas, pero poco pudieron variar la ecuación porque San Lorenzo lo que tiró a la cancha fue para defender, dirigió 5 complicaciones. Buen arbitraje hoy de Fernando Echenique.
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2: Ya se viene el comentario del ingeniero Gustavo Gutiérrez. Ya volvemos con Nico Núñez a zona de vestuarios en el gasómetro para escuchar protagonistas luego de la victoria de San Lorenzo 1-0 sobre Talleres. Están jugando los Pumas en Mendoza frente a Australia. Lo cuenta Laura Carbonari. Laura, adelante.
3: Claro que sí, un histórico empate, la verdad. En estos momentos está nevando en Mendoza, está cayendo agua nieve, acaba de terminar la conferencia de prensa de Contemponi, también del capitán. Lograron remontar, al principio la situación era complicada, prácticamente estaban defendiendo hasta que lograron igualar en el primer tiempo. Ya en el segundo tiempo, inclusive llegaron a liderar hasta que Australia obviamente les empató. Un empate histórico, un partido a pura adrenalina, y ahora con esta promesa de Contemponi de seguir viendo estos nuevos valores, los nuevos jugadores, y seguir obviamente pensando en el futuro de estos Pumas. Hoy aquí, histórico también, el empate de los Pumas con los Wallabies.
2: Gracias, Laura. Un abrazo grande. Están jugando Cancha de Vélez, el local y Estudiantes, Gaby.
4: Así es. Primeros 22 minutos de partido. Están empatando 0-0. Bueno, con este resultado, mirando también la tabla anual, que es la más importante en esta segunda parte del año. Bueno, Vélez recupera ese tercer puesto, un punto encima de Boca, de la tabla anual, 42 para Vélez Arfiel, 41 para Boca, que queda cuarto. Recordamos que el tercero, hasta este año, clasificará al repechaje de la Libertadores. A partir del año que viene, el reglamento va a cambiar, y el tercero de la anual va a ir a Copa Sudamericana. Y el noveno, que hoy va a Sudamericana, irá al repechaje de Libertadores.
2: Solía decir el gordo Luis Garisto una frase que no se puede reproducir por radio textualmente, pero decía él, el uruguayo recordadísimo ex entrenador, ya fallecido, con jugadores pavos, usaba otra palabra mucho más dura, no hay táctica que valga. Y esto aplica al momento de Talleres, que ha pasado de un extremo al otro con respecto al estilo de los entrenadores, pero si se siguen repitiendo errores sonsos de los jugadores, no habrá táctica que valga. El propio técnico de Felipe dijo en la conferencia de prensa que hablaron con Galarza en el entretiempo diciéndole: cuidado que estás amonestado, y le sacan la segunda tarjeta amarilla por abrir excesivamente el brazo y tocar la cara del rival, sabiendo además que Talleres está bajo la mira de los árbitros. La chiquita siempre es en contra de Talleres. Entonces eso tiene que saberlo cualquier jugador, como el que agarra en un córner, como el que abre de más el brazo, como el que tira la pelota enojado. Tiene que saberlo Galarza. No puede hacerse expulsar, ingeniero, como lo hizo. 5 minutos cambió el partido completamente.
5: Totalmente, totalmente, Mauri. Y como dice Garisto, y si los pavos son los más grandes,
2: peor.
5: Tenés el doble de problema. Porque si el pavo es un chico, bueno, es un pibe, podés decir, es un chico. Ahora, cuando el pavo es el grande, tenés una complicación en serio.
4: Veremos
5: ahora
4: cómo rearma, ¿no? Ahí Mauri, Guti, no está a la mano también el técnico. Si el técnico habla con Galar, si dice, cuidado que estaba amonestado, pero
2: a lo mejor era para que saliera.
4: Pero claro.
5: Pero no tenía en el banco algo similar, vos sabés, Gaby.
2: La alternativa más potable era el pibe Ortiz.
5: Pero si no tenés algo similar, Galarza lo debe pensar también. Porque debe pensar él. Decir, no me puedo hacer echar porque no hay nadie que me pueda suplantar.
2: Exacto.
5: O sea, es todo de Galarza.
2: Jugar con el doble de cuidado todavía.
5: Pero claro.
2: Y después hay un tema más de fondo que a esta altura del campeonato ya es imposible de solucionar. Ha cerrado el mercado de pases. Estamos en septiembre. Talleres hace un mes que no gana, como decía Gaby, ha ganado solo un partido de los últimos 12, pero el plantel está mal armado, claramente mal armado, ahora no tiene volante central, el arquero que trajeron era para jugar con los pies porque a Sampaoli le gustaba un arquero de ese estilo y no da seguridad cortando una pelota aérea, no da seguridad. Es un atajador, un Sainz, pero no es arquero, o por lo menos no un arquero de los calibres que necesita el arco de Talleres.
5: Por ahora está lejísimo de Guido Herrera.
2: Le lejísimo. Queda el 9, que es el 9 que le gustaba al técnico anterior. Y si no tiene un pibe, y dejó ir al 9 por el cual había hecho una inversión millonaria, como Ronaldo Martínez. Fíjense, Forza, de borrado porque el técnico anterior no lo quería, a titular y elogiado por el nuevo entrenador. O sea, ahí tenemos los banquinazos que ha pegado Talleres en lo que va de este 2026. Ahora no le quedará otra más que hacer lo que dijo de Felipe, apretar los dientes y meterle para adelante, que el costo sea el menor posible, y pensar en la tabla de promedios del año que viene, porque como viene la mano, es el peor equipo del campeonato. Matemáticamente es el peor equipo del campeonato, no solo de la zona, donde está 15 de 15. Si lo comparás con la otra zona, matemáticamente es peor que el último de la otra zona. Con lo cual, ya a esta altura no hay mucho más que decir. La tabla habla por sí sola. Vamos vendiendo, Lucho. Buscamos a Nico Núñez. Venimos con el comentario. Estamos en el último rato de la transmisión de San Lorenzo 1, Talleres 0.
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2: Vamos con Nico Núñez a zona de vestuarios del gasómetro. Hablan los protagonistas. Nico, adelante.
38: Nos subamos a Juan Esforza. Juan, ¿qué te pidió exactamente Omar para el partido de hoy? Y bueno, sí, ¿cómo te sentiste en tu vuelta? Es prácticamente un redebut.
39: No, no, que vayamos de menos a más, que juguemos simple, que tenemos buen pie, así que nos encontremos ahí dentro de la cancha y cuando estemos tres cuartos para adelante que terminemos la jugada y que vayamos de menos a más, que tenemos buenos jugadores para buscar situaciones.
38: ¿Sintieron un cambio de aire más allá de que vos por ahí formabas parte desde otro costado? ¿Pero sentiste en estos días un cambio de aire en el vestuario?
39: No sé, la verdad que yo del otro cuerpo técnico mucho no tengo que hablar, no me tocó estar, lamentablemente. Yo estoy acá con la mejor de la energía, llegó Omar con la mejor de la energía, yo hablo de ahí para adelante y la verdad estamos buscando soluciones, queremos sacar esto adelante y estamos todos juntos.
38: Hoy se fue expulsado Matías Galarza, seguramente estés acompañado por otro futbolista el partido que viene. Digo, ¿qué te sienta a vos mejor? ¿Con qué tipo de característica de futbolista te sienta mejor jugar?
39: No, yo tengo la suerte de poder adaptarme. Con Mati es un muy buen jugador que hoy lamentablemente se fue expulsado, pero me siento cómodo con él. Después me tocó jugar con Franco, que es más ofensivo, y también me sentí cómodo. Entró Gio y también lo hizo bien, así que la verdad yo estoy acá para sumar. Con el que me toque, la verdad voy a estar contento y le vamos a ir a buscar la vuelta para sacarle esto adelante.
0: Juan, recién decías que el club se portó muy bien con vos cuando Sampaoli te apartó. Falta tiempo, pero hoy uno lo toma como tu redebut, como lo decía recién el colega. ¿Te gustaría seguir después de diciembre en Talleres?
39: Sí, sí, yo estoy acá, vine con la apuesta de un proyecto que Talleres confió en mí, por eso yo estoy contento de estar acá, de estar jugando, de estar con el grupo, eso es lo que vine a hacer, a competir, a ganarme un lugar y bueno, y a poner a Talleres en lo más alto. Después de lo que sea en diciembre para adelante, yo no voy a tener mucho que ver, la verdad, eso lo van a decir otras personas, pero yo de mi lugar, desde el día que me tocó estar acá, me brindo al 100% y hago todo lo que puedo por Talleres.
38: Hasta ahí la palabra de Juan Esforza.
2: Bien, gracias Nico. Juan Esforza entonces, el primero de los de Talleres que habló. Enseguida volvemos con más. Seguimos vendiendo, dale.
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2: Último rato de la transmisión, ya se viene el show de la cadena, ya comenta el ingeniero, más protagonistas en el gasómetro, en la zona de vestuarios, Nico Núñez, adelante.
38: Ezequiel, bueno, ¿qué sensaciones te quedan de la derrota, pero con otro técnico?
0: No, a ver, es difícil quedarse con buenas sensaciones después de perder un partido, no es fácil, hay que tener la cabeza muy, muy clara y muy lúcida para poder analizarlo. Aún así te digo que el equipo hizo cosas muy buenas dentro del partido, tanto con 11 como con 10 hombres en la cancha. Y bueno, lamentablemente nos terminamos yendo con las manos vacías, pero el esfuerzo que hicieron todos mis compañeros fue espectacular.
38: ¿Lo notaste más ordenado defensivamente al equipo?
0: Bueno, eso es algo que lo analizaremos en la semana. Las sensaciones son que sí, porque la realidad es que no nos generaron demasiadas situaciones claras de gol. Sí, obviamente, aproximaciones que podrían haber terminado en otra cosa, pero en líneas generales me parece que el equipo hizo un partido interesante. Lamentablemente nos vamos con las manos vacías, pero eso no tiene que hacer que el análisis se nuble tanto. Y sí, tendremos que valorar las cosas positivas para seguir fortaleciéndolas y presentarnos el sábado que viene a hacer el mejor partido que podamos.
38: Corregime si me equivoco, pero hoy te vimos por ahí metiendo un par de pelotazos largos, salteando algunas líneas, cosa que con Sampaoli quizás no te veíamos. ¿Eso está hablado, consensuado con el nuevo cuerpo técnico?
0: No, a ver, uno trata siempre de hacer las cosas que van pidiendo los partidos. Entendíamos que hoy en el juego largo, aprovechando la velocidad de nuestros extremos, podíamos lastimar, entonces teníamos indicaciones claras. Cuando los partidos se presenten para salir jugando, trataremos de hacerlo, pero bueno, intentamos ser un equipo sólido, ordenado, que lea los momentos del partido, y bueno, obviamente estamos en busca de eso, y sin duda lo vamos a conseguir.
38: Hasta ahí la palabra de Ezequiel Usain, el arquero de Talleres.
2: Bien, excelente, Nico. Ya volvemos contigo para lo último. Presentamos el comentario del ingeniero.
4: Ratito, ¿sí? 50 remates en 8 fechas al arco literal, 13 goles. El promedio a un Zain de ese número le da que le convierten un gol cada 3 remates y medio, más o menos. Es mucho.
2: Y Talleres tiene que patear 5 para meter 1. Claro. Le patean 3, le meten 1, patea 5 y mete 1. Claro, bueno, difícil así, pero bueno, ha empezado un nuevo ciclo. Tendrá que dar vuelta a la página rápidamente. Presentamos ahora sí el comentario del ingeniero Gustavo Gutiérrez. Ha perdido Talleres, ha ganado San Lorenzo. Fue 1-0 en el gasómetro.
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2: Antes hay gol, ¿no, Gaby?
4: Sí, señor. Gol de Vélez Arfield, Ronaldo Martínez. Yo estaba esperando ese momento, ¿no? Gol de Ronaldo Martínez para Vélez, 39 del primer tiempo. Vélez le gana a Estudiantes de La Plata 1-0.
8: Me lo imagino a Omar De Felipe mirando en una mesa desperdigados las partes de un rompecabezas que él tiene que unir. Los debe unir, tiene la responsabilidad de unirlos. Porque lo que ha pasado es como un ventarrón que se llevó todo. Viste, que se llevó las piezas del rompecabezas y las dejó desperdigadas. El efecto Sampaoli ha sido letal, ¿no? Este Sampaoli que quería poner la cama arriba del techo, el televisor adentro del baño y la heladera en el patio. Todo mal, ¿viste? Quiso que su equipo jugara de una manera con jugadores que no estaban para esa manera que él quería jugar. Pero bueno, Sampaoli ya pasó y dejó los elementos de ese rompecabezas dispersos. Y llega De Felipe y dice, yo le voy a dar un orden mínimo. Por eso el equipo sale para sobrevivir al partido, para jugarlo juntito, para jugarlo cerca de su arquero, para que no lo ataquen, para que no le tiren centro, para que no le convierten. Y parece que va a poder, y parece que va a poder. Entonces, en la segunda parte del guión, de ese guión escrito así, viste, a las apuradas, con tachaduras, con borrones, viste, porque es lo que hay. Y el técnico en la previa dijo: Talleres va a jugar como pueda jugar, y se anima en la mitad de la cancha, y se anima Galarza, y se anima Forza, mucho más allá que Forza está en una forma física no acorde a estos tiempos. Catalán también lo está, pero bueno, Catalán tiene una personalidad que parece que supera a su condición física y futbolística. Forza, viste, a veces puede y a veces no puede, y Talleres va y lo encuentra Rick, y parece que con Rick y esa diagonal lo va a complicar a Herrera, y saca provecho de un par de tiros libres, en uno la saca de Beck, y parece que el equipo se planta en la mitad de la cancha, y parece que va a poder con este San Lorenzo, que tiene una insinuación de Faría, pero después nada más. Fue el equipo que pasó por Córdoba, fue el equipo que Instituto lo pasó por encima porque tiene poquito, casi nada. Fue el equipo al que a Pipo Gorosito lo echaron después de 7 fechas, y parece que Talleres va a poder al menos plantarse en la cancha y empezar a unir esas piezas, viste, del rompecabezas, que vayan a saber dónde están. Bueno, con mucho esfuerzo de Felipe lo logra, lo puede, hasta que definitivamente aparece uno. Dice de Felipe: me quiero apoyar en los más grandes del plantel, o aquellos que tienen mayor rodaje. Y Galarza primero tira la pelota ofuscado, le pega un puntazo después de una falta de que cobre Echenique, y Echenique le saca amarilla. Y en la segunda no tiene mejor idea que ponerle la mano en la cara a Farías en la mitad de la cancha. Farías exagera como corresponde, es un fútbol el argentino de simuladores, y le saca la roja a Echenique. Y ahí empieza otro partido. Ahí exactamente empieza otro partido. La increíble expulsión de un jugador que tiene demasiada calidad para que lo echen así, ¿no? Por pegarle un puntazo a la pelota ofuscado y después por meterle la mano en la cara a otro jugador. Empieza otro partido. Y Talleres en esa jugada con pelota quieta pierde las marcas. Porque entra solo, pero absolutamente solo Perruzzi, la pelota que se eleva muchísimo, y el arquero que no sale, que se queda abajo de los palos, como en otra que había hecho, que no había salido, salió tarde, y lo salvaron en la línea, y en esta se queda abajo de los palos, y le cabecean, y el arquero hace lo que puede, pero ya la primaria responsabilidad no la asumió, y Cuello cabecea el gol, y después el partido de Farías, con uno menos, porque ya se fue Galarza, se fue expulsado, se hizo echar, porque no se corresponde esas dos reacciones que tiene con la capacidad que tiene para manejar la pelota, pero lo deja el equipo con uno menos. Digo, en ese rompecabezas que todavía no logra unir de Felipe, que ha llegado ayer o anteayer y ha hecho lo que ha podido con el equipo, y el equipo que se queda con uno menos, y después va al frente como puede, con Shot, con Catalán, pero si en Talleres todos, absolutamente todos, no entienden de qué se trata Galarza, y es complicado. Si no entienden todos de qué se trata la historia, es complicado. Lo acaba de decir la matemática, es el peor equipo del campeonato. Ahora

¿Qué tal? ¿Qué tal? Buenas noches, ¿cómo estamos? Bienvenidos a Cabina Abierta, un sábado más aquí compartiendo 2 horas de música electrónica y hoy comenzamos a todo power, como podrán ver. Bueno, ¿qué tal? ¿Cómo están? ¿Cómo estás vos? ¿Qué estás haciendo? ¿Ya están preparados aquí para compartir estas 2 horas a puro techno?

Y la verdad que yo estoy muy entusiasmado, estaba esperando que llegue el fin de semana para poder compartir con ustedes. Estaba preparando música ahí durante la semana. Por más que no les voy a negar, estuvimos un poquito complicados con estos cambios bruscos de clima. Nos ha afectado un poquito la voz, como se verá. Pero bueno, nada que no se pueda solucionar. Y por suerte estamos aquí muy preparados para compartir 2 horas de tecno melódico para empezar, porque es lo que me gusta, como saben. Y desde ya les voy invitando a que me sigan en mi Instagram, en Cabina Abierta.

¿Y qué tal? ¿Cómo le están pasando? Ya pasaron 21 minutos de las 22. Estamos compartiendo buena música. Aprovecho para saludar a nuestro amigo Javi, que siempre está aquí con nosotros. Hoy está con un compromiso, así que Javi, pero nos está escuchando ahí. Así que gracias, Javi, por estar al pie del cañón.

¿Y qué tal perfil ese sábado? ¿Se están preparando para salir? ¿Está lindo el clima por ahí? ¿Qué tal? ¿Qué tienen para contar? Los leo en mi Instagram, cabina abierta, y si no, se comunican a través de nuestra línea 381-442-3527 y me comentan qué pinta este fin de semana, qué tenemos planificado. Los estoy leyendo.

¿Qué tal? ¿Cómo le estamos pasando? Yo la estoy pasando bomba. Aquí viendo un poco, estaba revisando un poquito las fechas que tenemos en San Miguel de Tucumán, en lo que es la movida electrónica. Información suministrada acá por el Altillo. Tengo el sábado 12 de septiembre va a estar Bart Skills en Club de Amigos. Ese va a ser Sunset. Después tenemos a Victoria Angels en Jack London el sábado 19 de septiembre. Viernes 23 de octubre, Fabio Florido a confirmar, es la información que tengo acá. Y tenemos por último, para el sábado 21 de noviembre, Mariano Mellino va a estar en el Palacio de los Deportes. Esa sí que no me la pierdo. Mariano Mellino, Palacio de los Deportes, es en el Parque 9 de Julio y lo trae Rascu Producciones. La verdad que es una linda fechita.

verdad que bastante movido va a estar estos meses que vienen aquí en la provincia de Tucumán. Ya vamos a ver que hay un poquito en Salta, en Córdoba, en Buenos Aires. ¿Qué tenemos por toda la región de nuestro país?

Y esto que está sonando se llama Jazz Hits y se los dedico a ustedes. Hands up.

Ese track que acaba de pasar realmente no tiene desperdicio. Drawing. Bueno, acá seguía revisando un poquito qué tenemos en lo que es la movida electrónica en la provincia de Córdoba. La verdad que Forja, la estación y la fábrica se traen muy buenas propuestas. 12 del 9 lo tenemos a Mariano Mellino en Forja, Córdoba. Luego está Clapton. En Lighton Gordon, pues Kevin DeVries va a estar en la fábrica el 25 del 9. My mind is not mine. 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Pechones que la verdad que son de mi agrado. Acá lo tenemos a Solomon. Creo que andaba en Buenos Aires las otras veces. Lo vi ahí con Vintage Culture también tocando. No sé si habrá estado en Brasil o dónde será. Pero aquí en esta ocasión, el 23 del 10, Solomon va a estar en Córdoba, en la estación. Y luego Boris, por supuesto, Boris en la fábrica el 16 del 10. Es un espectáculo también

0: Ya estamos pasando la primera hora de música electrónica. Espero que la estéis disfrutando. Aquí los dejo que disfruten de este track, My Mind Is Not Mine.
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11 minutos pasaron de las 23 y acá estaba revisando un poquito lo que es la ciudad de Salta, en Cafayate más específicamente. Tenemos la próxima fiesta electrónica destacada en Cafayate para el año 2026, Corona Sunset Winner. Es el 10 de octubre de 2026. La verdad que siempre me llamó la atención este evento. Es muy concurrido y la verdad que tiene un muy buen nivel. Es en Finca El Recreo, en la ciudad de Salta.

Y así estamos llegando al final de una noche más de esta cabina abierta, compartiendo juntos aquí por la 96.1. Agradecidos de su compañía por haber estado ahí escuchando estas 2 horas de música electrónica y los espero el próximo sábado para seguir compartiendo juntos esta cabina abierta.

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0: Domingo, buen 6 de septiembre, el sexto día del noveno mes y el primero de septiembre, o sea, el primer domingo de septiembre. Hoy es domingo y hoy estamos para acompañarte con la versión domingo de Noche y Día. Hoy vamos hasta las 6 a partir de ahora porque hoy se inicia como el mes un nuevo ciclo, así que le damos la bienvenida a Agustín y a Lucas Bota, Agustín González, que harán historias compartidas por Cadena 3 Culturas, Viajes y Encuentros, un nuevo ciclo dominical para que disfruten del comienzo primaveral ya, porque por más que haga frío, esté heladísimo, esté polar, como dicen algunos, de 6 a 8 ellos ya van a recibir la primavera dominical, por decirlo de alguna manera, para acompañarlos con muchas historias y muchos viajes que van a hacer imaginariamente a través de las 2 horas de Cadena 3. Bueno, bienvenidos chicos, pero todavía falta. Mientras tanto, nosotros tenemos con Luquita Giacinti, que está a cargo de los sonidos, puesta en el aire. Está pensando en la musiquita de esta primera parte mientras ustedes piensan qué nos van a pedir hoy. Claro que sí.
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0: Bueno, el perrito no sabe, viste, que hace frío. Él quiere salir, así que es domingo y por ahora saldrá nada más que hacer un pipí y después ya lo tendrás que sacar a pasear en la mañana, como dicen acá los amigos Diego Torres, los artistas que nos están acompañando con Hoy es Domingo. También Rubén Blades, que está diciendo las cosas lindas que suceden los domingos. También no las hay tan lindas, pero bueno, lo más lindo es encontrar con alrededor de, a ver, 10, que así, en solo 3 minutos empezaron a mandar sus mensajes. Eso está muy bueno y eso está para empezar a escucharlos en cualquier momento a ustedes, que no tuvo tiempo por ahí recién de pasar algunos mensajes. No sé si lo vamos a pasar nosotros, pero sí ustedes pueden ir mandando para Noche y Día al 3515-199914 sus mensajitos para que ya los pasemos al aire. Los de Uli ya no, porque no vamos a poder poner alguna canción que tal vez le pedían a él. Pero bueno, mientras tanto nosotros en la madrugada tenemos nuestros bloques, nuestras secciones fijas. Estamos en YouTube en vivo a esta hora. Así que bueno, aparecemos ahí en la aparecemos en la imagen del YouTube en vivo, pero en el chat nos encontrás y podés ya empezarnos a escribir y estamos hasta las 6 hoy, versión domingo. Pedro Escobedo nos acompaña desde el ingreso a la radio preguntándonos a cada uno que llega, ¿y cómo está la madrugada? Fría, helada está, ¿eh? Les cuento a ustedes que la térmica a esta hora anda por debajo de los 5 grados, por más que la temperatura sea de 6, 7, ¿cuánto tenemos? 7, 6, la térmica es de 5 grados 4, 60%, viento sur, 10 kilómetros la hora, y hoy habrá solamente una máxima para el domingo, pronosticada al menos, de 10, bajó muchísimo con respecto a ayer la máxima que pronostican. Sol, se lo ve poquito, feo ahí asomando entre las nubes, y anuncian una madrugada de nubes y una mañana de poquito sol, igual que a la tarde, mínima 6, máxima 10. Pero bueno, ya de a poquito también vendrá la primavera, así que la esperamos juntos en este mes de septiembre. Está ya habilitado el 3515199914 y está habilitado el chat desde YouTube si escuchás en vivo, y también tenés la posibilidad de seguir usando el mensajero, claro que sí, porque nos llega todo a través de él, tanto WhatsApp como mensajes del mensajero desde la aplicación. Ahí también podés seguir si todavía no querés o no agendaste el celular. Si el número de celular lo agendaste, es nuestro WhatsApp, 3515199914.
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0: con Caligaris, Te Quiero Tanto, y Los Auténticos Decadentes también acompañándolos. Nuevito, claro, nuevito, está como, se siente el olor a nuevo, nuevo, está realmente hermosa versión, y qué bueno escuchar algo que alguna vez escuchamos tanto, que es Te Quiero Tanto, de el inolvidable Sergio Denis. Y con esto, esta juntada de los Caligaris y los Auténticos Decadentes, Auténticos Decadentes, Caligaris. ¿Cómo está la noche en donde están ustedes? Yo ya canté 7 grados 2, 5 térmica. Muy bella noche para ti, que tengas excelente programa, dice Roberto. Bueno, Robert, por ahí anda Carlos, dice, hola Nora, buenas noches. Seguimos prendidos a la radio, aguanto cadena 3. Saludos para toda la audiencia de la radio. Aquí trabajando con Cristian, esperando tangos, comiendo un sándwich de jamón con pan casero. Están de guardia, me parece, por allá, por Cuyo. Buenos besos para todos, Nora, buen fin de aguante River. Soy el gringo Rosas de Caucete, San Juan. Claro que sí. Me parecía, sin leer el final del mensaje, sabía que venía de Caucete, o por lo menos de San Juan, estaba segura. Muy bella noche para ti, que tengas excelente programa, dice Roberto. Querida Nora, es de Taninga, escuchándote. ¿Algún tema de Leonardo Fabio? Aquí bastante frío. Y acá también, ¿eh? Acá también. Muy buenas.
1: Hola, noche y día. Hola, Norita y Lucas. Noche, mucho frío. Yendo para San José la Esquina a bailar a Jack's Bar. Chicos, felicitaciones, programón. Escuchándolos con Rosana en el viaje desde Braibú, Edgardo Lorenzini.
0: No hay nada que los pare, ¿eh? A bailar, se ha dicho. Para el frío, mejor remedio que ese no hay, ¿no? Para una madrugada así tan fría y sábado, domingo, empezarlo así. Muy buenas noches y día, Norita, Lucas, equipo, gente, los escuchos de Chepes, La Rioja, bendecido domingo. Gracias, Jorge, también para ustedes que andan por allí, seguro con frío, pero no importa, con la radio a todo volumen vamos a poner todo el calor que necesita esta madrugada.
2: Hola, buenas noches.
3: Sí, hola.
2: Como siempre, desde Sunchale te saludo, Nori, Nicola. Un fuerte abrazo, Nori. Me encanta tu programa, me gusta cómo lo conducís. Pasame un tema de Jorge Rojas, por favor, si puedes. Un abrazo, besos.
0: Hola, Nori, de tantas que escuchan a la madrugada, tocallas, ¿eh? Hay una que la encontramos el miércoles ahí en la entrada de la radio, y ahora Nori, que es también tocalla mía, y está escribiendo, hablando de Sunchales. El que escribe es Daniel desde Santa Fe, y dice, Norita, acá trabajando con su compañía. Desde Santa Fe quiero mandar saludos a Víctor de Unquillo y a los oyentes de Sunchales. Mira vos, también para Sunchales manda Daniel. Gracias por estar ahí con Lucas y para nosotros. Pero claro que estamos con Luquita para ustedes. No nos movemos de la silla en toda la noche. Nora, buen comienzo. Manda un saludo a mi marido, Víctor Colazo, que lo amo.

0: decirle que ya falta poco, que esté tranquilo, que voy a estar siempre a la par. De parte de su mujer Verónica, le quiero dedicar el tema Un cigarrillo y te vas de Gary. Gracias, dice Sole. Bueno, Sole Verónica, que así se llama. No, más que ella dice Verónica, pero se llama Soledad Verónica. Acá veo acá su mail. Bueno, hola Norita y Lucas, ¿cómo están? Repitiendo mensaje, en este caso, ya con nombre y apellido. ¿De dónde se van? Bas Bar. Oh, ahí se van Don Lorenzini y Roxana a bailar. Hola.
1: Hola Norita Cobasi. Buenas noches. Hola. Te habla Esther, de Barrio Colonia Lola. Te cuento que yo hace mucho te escuchaba por la 100.5.
0: ¡Claro!
1: Y después de pronto me apareciste acá en la cadena 3. Te cuento que yo soy nacida en Villa de Rosario y tengo parientes donde vos naciste, en Las Varillas.
0: ¡Wow! ¡Qué linda!
1: Te pido un tema de los Pimpinela, si puede ser. Un besito grande, bueno. Norita.
0: Otro para vos, Teli. Bueno, como decíamos ayer también, lo contábamos con... Lo recordábamos con... Guti Gutiérrez, claro, ahora también me escuchan muchos por la 100.5, como en los 90, claro, y me lo dicen a veces, oh, te estoy escuchando otra vez por la 100.5, claro, porque ahora la 100.5 es la frecuencia donde podés escuchar Radio 3 y toda la programación de Cadena 3, que en ese momento se decía AM, porque solo era AM, después empezó a retransmitirse también en FM. Pero bueno, nada, eso. Y cuando volví, hace 8 años que se cumplieron estos días, volví a esta casa, volví acá. Así que estoy como de nuevo en la 100.5, si ustedes me escuchan por Radio 3. Pero claro que sí, cómo nos vamos a acordar de la FM Córdoba, ahí escuchaba seguramente. Y tu coterránea está pidiendo algo de Pimpinela. Luquita, yo voy anotando nombres, así no después no pierdo el hilo. Son abundantes los cumples de hoy, dice Javier. Ah, nos pasa, mira, el prensa. No vi ninguno yo, mira, me ganaste. De Roger Waters sí lo vi. Pero también la voz de Cardigans y de Cranberries. Pero la voz de Cranberries o la voz de Cardigan, porque no es la misma. Claro, no es lo mismo. Dolores Horri... Ah, la voz también. Mira vos, las dos chicas. Dolores, que falleció ya muy joven, Dolores O'Riordan, la vamos a recordar seguramente en el... esté donde esté, donde están todas las estrellitas que nos han dejado buena música por acá. Y la voz de Cardigans, nunca me acuerdo, pero no me lo digas porque ya me voy a acordar. Roxy Brown, etcétera, ese Javier de Villa María. Yo además de Roger Waters vi otra más, otra con N, Nina Pearson. Nina Pearson, bien, me acordé. Qué memoria. Bueno, Nina Pearson, entonces cumpleaños también. Pero ahora me quiero acordar a quién vi yo hoy en las efemérides. Bueno, 6 de septiembre, sexto día del mes. ¿Cómo estás vos y quiénes cumplen a tu alrededor, más allá de los artistas que Javier nos cuenta y nos adelanta? Bueno, contanos vos si tenés algún cumpleaños especial para celebrar este domingo y los saludamos también desde acá.

0: Hola Norita, ¿cómo te va? Habla el Sereno Lácteo San Basilio. Quiero escuchar un tema de Jorge Roja. El programa está muy lindo. Acá está en San Basilio, está muy, muy frío. Pero bueno, la estamos pasando. La estamos pasando de a poco. Te mando un abrazo. Muy bueno el programa.
1: Gracias, Sereno. Porque él no dice el nombre. Vos lo tenés ahí, el nombre. Hugo, acá estás, justo estaba viendo Hugo. Acá nos repartimos todo, mensajes. Qué gusto escucharte, Norita. Esperando para buscar a Sahi. Sahira está en un cumpleaños, mientras tu voz y tu compañía están con nosotros, mientras esperamos. Ah, son de los papis que a esta hora siempre escriben de todas partes, me conozcan, no me conozcan, me hayan escuchado por primera vez, por siempre la gente que va a buscar a ellos que, o ellas que están saliendo de algún lugar, van a un cumple, son los primeros cumpleaños de 15, otros son las primeras salidas, otros la llevan a la pijamada, otros lo van a buscar porque se terminó la pijamada y no más, y se volvieron a casa. En fin, bueno, gracias por tu mensajito, María de la Falda. María Gabriela, te queremos, dice. Y puede ser algo de los plateros. Bueno, vamos anotando, hacemos larga lista de pedidos, que ya empieza a ser sumamente larga, porque ustedes quieren y piden y piden. Por acá Javier dice un tema de Lázaro Caballero. Puede ser. Nora, buenas noches para todos y muchas gracias, te escucho desde el trabajo, dice Javi, que está también en el laburo. Ay, Negrito, qué recuerdos tan lindos con su voz. Qué buena onda las canciones del recordadísimo ahora, Negro Rada, que nos dejó hace poquito.
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0: Hola Norita, los felicito, hermoso el programa, siempre los escucho. ¿Podrías pedirle a Lucas, decirle si tiene Estela Raval y los cinco latinos algún tema? Los cinco, hasta las cinco. Se me juntaron los cinco. ¿Qué? Los sigo hasta las 5. Claro, pide Estela y los 5 y nos sigue hasta las 5. Dice Graciela Simone de Alta Córdoba.
1: Bueno.
0: Oh, tiene el apellido famoso, ¿eh?
2: Mira, Morena, ¿qué tal? Néstor de Mire Clavero. Para el despabilote puede ser el Toro Quevedo para el amigo Ricardo Charlas de Mire Clavero. Y ahora si puede ser, podrá ser un tema de Lucas Hugo, Hechicera, para la familia López de Villa Sarmiento, Ascurra de Las Tapias. Puede ser un tema y después el humor podrá ser el flaco Pailo. Gracias, gracias, gracias.
0: Lista completa.
2: Buenas noches. Muy linda música.
0: Bueno, muchas
2: como siempre,
0: gracias.
2: Un abrazo para todos.
0: Ay, ahí va con su lista. Él tiene su propia lista y la va cantando para que nosotros busquemos algo. Nori, bueno, gracias Noemí. Dice, quiero que le mandes un saludito y muchos besitos, que lo quiero mucho. Para el marido que se llama Daniel y lo ama, lo amo, dice Noemí. Pero ¿cómo que no? Claro que sí. Dani, un gran, gran abrazo y besos nuestros de acá, que queremos a todos y a cada uno de nuestros queridos oyentes. Y también, por supuesto, en nombre de ella, de la Noe, que está siempre prendida a la radio cada madrugada y quiere que te mandemos un saludo a vos, Daniel. Así que están en Buenos Aires, escuchando la radio como siempre. Hola Nori, yo también estoy de cumple, 5 del 9, hoy domingo, en la casa de una hija lo festejamos. Seguro el chin me va a regalar Sacrificio de Elton John. No, si Lucho se hubiera tenido que quedar, ¿sabes qué? Estaría ya pobre. Él es su día, ya se va a descansar. El sábado a la noche termina. Pero esta Luquita, capaz hizo poner Luca y salió Luchín. Bueno, muy buen programa, noche y día, dice Mario. Muchas gracias. ¿Qué tenés vos por ahí? Hola.
3: Hola, Norita. ¿Cómo estás, Norita? Luquita, ¿cómo estás, querido? ¿Todo bien? Bueno, ahorita acá estamos trabajando, un poco engripado. Bueno, pero no queda otra que poner el pecho a las balas acá, ¿no? Hay que trabajar ahorita.
0: ¿Y sí?
3: Bueno, ahorita acá te voy a estar escuchando aproximadamente hasta las 6 menos 20, menos cuarto, que ya dejo mi lugar de trabajo.
4: Bueno, querido.
3: Te voy a estar escuchando. Siempre son mi compañía, vos y la Susi, y este programa cada vez está mejor, espectacular. La verdad que es una ayuda muy, muy buena este programa. Te mantiene despierto siempre, así que no hay forma de dormirse. No hay forma. Bueno, ahorita, decirle a Luquitas que me haga el favor, si puede, de pasarme un temita a los hermanos Matar, Reina del Alma, si puede ser. Gracias, ahorita, un abrazo fuerte para vos y Luquita. Luquita, ¿cómo salió el taller?
0: Ah, perdió 1-0 con San Lorenzo. Y te pregunta a vos, lo digo yo porque. Pero le da igual. Me parece que el Guti es el que más por ahí a nivel local sí es hincha de Talleres. Es lo que le da igual. Bueno. Simpatizante, apenas simpatizante y de Boca es Luca Giacinti, Luquita Giacinti. Bueno, Nora, buenas noches, escuchando Noche y Día, que tengan un feliz domingo, dice Pedro, que está en Torkins. Pedro está en Buenos Aires, Torkins, y nos saluda a todos. Hola, buenas noches, ahora estoy en el chat, ¿no? Yo de YouTube. Dice Oscar, en el puerto de Renova, Rosario, 4 grados, muy frío. Saludos a todos los colegas y buena ruta. Bueno, recién escuchábamos, ¿no? También estaba en el puerto y nos contaba lo duro que se hace, no solo por el frío, sino por lo larga que son las noches. Pero bueno, ya va seguramente pocas horas dejando su trabajo. Y lo valorado que es la compañía de la radio. Carlos dice, hola Nora, Luca aquí, bailando en la cuadra, con la harina. La cuadra es la panadería. Ya están. Quiere a Franco Simone, lo que ya decía yo recién. tenemos una oyente que tiene el mismo apellido que Franco Simón y nos dio ganas de escucharlo, a Franco. Abrazos granates, dice a todos los panaderos. Él es de Lanús, ¿eh? No, ya no voy a, me voy a equivocar en su camiseta, pues después me asusto a los oyentes cuando me equivoco. Hola, Nora y oyentes, necesito que podrían, por favor, pasar un mensajito. Dice Elizabeth que está... Quisiera saber si nos das tu lugar y algún datito más, pero en realidad no, yo no puedo pasar el mensaje ni lo que me estás pidiendo, no lo puedo pasar, porque bueno, es así, pero por supuesto que te deseo todo de corazón, y los que leen en el chat ahí te leen, así que van a seguramente a tomar nota y como solidarios que puedan darte una mano. Bueno, te mando un beso enorme. Román dice desde México, Playa del Carmen, saludos Román, vivas, saludos a la abuela Pepa de parte de Román de Villa Tulumba. Oh, debe estar helado Villa Tulumba a esta hora. Si en Córdoba capital tenemos 7 grados 2, me imagino por allá. Hoy me contó un señor que me trajo en taxi que al atardecer, desde la zona ya pasando Ciudad Universitaria, pasando ya prácticamente todo lo que es edificios, se veían las sierras y se veían blancas cuando todavía no había oscurecido. Se apreciaba que estaban de blanco en la punta de las montañas.
4: Hola, Norita, buenas noches. Luquita, soy Claudio, el vigilador coterráneo de ustedes, me considero, porque usted entre Villa y Las Varillas vivimos nosotros un tiempo en Calchín y Carrilobo. Bueno, eso nomás. Y para continuar con la nostalgia, si me pueden pasar por la simpleza de mi gente, Sergio Denis. Es un tema viejo, ya tiene su año. Para alimentar la nostalgia de esos pueblos. Bueno, muchas gracias, lo sigo escuchando hasta la Chris Dermin. Gracias,
0: Norita.
4: Hasta luego, Claudio.
0: Hola, Norita, lindo el programa. Mande saludos. Soy Ramón Guerrero de Hipólito Yrigoyen, Salta. Sigan así, gracias. También Jorge Artelino de Alejo Ledesma, que dice que hace mucho frío. Y Tati, que dice que estando en Agua de Oro se sintió fuerte un temblor. Acá no lo sentimos en Córdoba capital, no sé ustedes dónde estén. 044. Hasta las 6 hacemos Noche y Día Domingo con el señor Giacinti Luqui.
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0: Hola Nora, buenos días. Acá en Mendoza, entre llovizna y nevisca, hemos pasado el día en distintos lados, una cosa y la otra. Mucho frío y espero que tengas una hermosa madrugada. Haces un hermoso programa. Te escucho todos los sábados. Besitos.
1: Gracias, Susi. Gracias a vos. Y sí, hay de todo para esta despedida del invierno. Será la despedida porque, bueno, faltan todavía unos cuantos días, ¿no? Susanín. Pero qué hermosa debe ser cuando está así con nieve, Mendoza. Qué hermosa, hermosa. Saludos a tu compañero de musicalización, dice Ana, que también mandó un mensaje, ya lo van a escuchar, está grabadito. Hola Nori, Lucas, soy Gra desde La Calera. Ustedes me hacen compañía mientras diseño. En la compu, un cuadernito de juegos e ingenio para regalar a mis alumnos por el Día del Estudiante. ¡Pero qué bueno! Y en estos días va a estar ahí pensando. Me pone un tema bien movidito. Bueno, estos que pasaron estaban muy moviditos, ¿eh? El de Tini, el de Ulises, el de recién que acaba de terminar. ¡Qué personajes! Persona ausente. ¡Ah, corazón! Persona. Cuando mi mente procesa un nombre, ya convierto el siguiente. Personas, personaje. ¿Yo? Sí, soy así. Soy por ahí el chip, viste, me queda un poco del sábado todavía. Y cuesta recuperar, remontar, ¿eh? Besos enormes y que tenga una excelente noche y día, dice Gra, que pedí el tema movidito. Qué personaje, estuvo buenísimo. Hola Nora, bello programa. Pasó un tema de los Carabajal. Muy frío está acá en Villa María. Hugo Tartaglia manda saludos para todos. Busqué en YouTube, fue en tarde y media el sorteo, dice Miriam. Ah, no tengo idea porque yo tarde y media no estuve en la parte final. O sí estuve en la parte final, pero no sé si hubo sorteo, Miriam, querida. Así que no tengo idea. Y al Allen lo podemos llamar hasta ahora. Lo llamemos ya. Ya. Seguramente no hubo y quedó postergado para el próximo sábado, porque hubo una hermosa versión de tarde y media, hermosa desde Río Cuarto, conmigo también participando. Como cada sábado estuvo Pancho Macchiaro, tuvieron todos los bloques, pero bueno, terminó un ratito antes porque hubo transmisión de los partidos. Gimnasia de Mendoza y Boca. Norita, buena madrugada, amiga. Aquí en Barrio Campo de la Ribera, 4 grados 2. Te escucho siempre, dice Oscar Esteban. Perfecto. Otro Oscar, ¿eh? Y es de Chazón, que está escuchando y también manda. Los Oscars están buenísimos. Muy puntuales, porque a esta hora ya me está mandando la temperatura. 3 grados por Chazón, ¿eh? Atenti la gente de Chazón. Quiero felicitarlos por el programa. Un saludo grande a la distancia. Susi dice que todos los días tienen temblores fuertes ahí en la zona, ¿eh? Que hubo uno. Se registró en Mendoza a la hora 0:20, un movimiento de 2.7 magnitud. Perdón, en San Juan. Así que no fue muy intenso. Capaz se sintió por la cercanía con Córdoba. Nora, bello el programa. Pasa un tema de los Carabajal, dice Hugo Tartaglia. Y ojo con la gente que está también en el campo de la Ribera, porque parece que solo hace 4 grados. Vénganse para el centro, cualquier cosa.
2: Hola Norita, Luca. Soy Alejandro Campos de Barrio Suárez. Los escucho de muy mucho tiempo. Tengo 60 años y tengo 53 años de radio, porque me crié en el campo. Le doy gracias a Dios, fui el bautismo de mi nieta, Renata, en Altagracia. Y eso me llevó mi hijo a comer a Carlos Paz. Wow. Una parrilla. Gracias chicos y bendiciones. Gracias.
1: Buenísimo.
3: Hola, buenas noches. noche de todas las noches te escucho y nunca me pasan los mensajes.
1: Ah.
3: Casi todas las noches a la misma hora tenemos temblores fuertes.
1: Ahí está.
3: Si podés averiguar.
1: Lo acabo de pasar. Y eso que dije recién, el de hoy es San Juan, fue, y digo hoy porque fue hace 0:20 minutos ya, cuando comenzaba el domingo prácticamente, en San Juan, a 96 kilómetros de profundidad, 2.7 de magnitud, registrado por el IMPRES. Bueno, hola Norita y Lucas, me pasás un tema de Ana Gabriel para mi amiga Nelly Tevez. Besos, besos, besos. Soy Nora de Alto Alberdi. Bueno, Norita, me pide Analía que pase el número de espacio. 3, 5, 1, 5, 1, 9, 9, 9, 1, 4. 199914. La característica 3515199914. Pide anótalo, además.
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1: Sí, sí, anótalo. No te lo repito. 3515199914.
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1: Y pide el humor de Chichilo Viale o el Gordillo, el oficial Gordillo, es el policía de Tucumán. Porfi. Bueno, Analía, te mando un beso y espero que te haya llegado el numerito y lo hayas copiado. Uy, son un montón de mensajes que me tocan a mí leer, pero con gusto. Me pasas un tema de Fernando Vladi, estoy de guardia todos los días. Soy Marcos de Villa María.
5: Hola, Susana.
1: Ah.
5: Hermoso programa, como siempre. Una linda compañía.
1: Yo estoy jugando.
5: Soy acá de la localidad de La Granja. Soy Víctor. Soy el socio 719.
1: Ah, mira.
5: Y quería que le pasaras. Hoy cumple 15 años mi nieta, Ludmila Caro Ferreira, que le pasara la canción de los 15 años. Bueno, gracias. Un beso grande. Chao, chao.
1: Bueno. Felicitaciones para Ludmila y ese abuelo que se olvidó que es sábado. Va, domingo. Sábado para domingo. Que las madrugadas del sábado y las madrugadas del domingo no hay club, no hay numeritos en el aire, no hay socios, porque hacemos el weekend, como dice el Guti Gutiérrez.
6: Hola, Norita. Hola. Luqui, ¿cómo están? Buen programa, saludos a la audiencia. Me pasan un tema de Javier Calamaro, El Navegante.
1: Oh, qué lindo.
6: Darío de Escobar. Nevó en Córdoba, Villa Dolores, mi cerro Champaquí, querido.
1: Gracias por tus datitos. Bueno, Navegante, lindo. Todo lo que hace Javier Calamaro me gusta. Incluso tangos. Pásame, Norita, un tema de Pasteles Verdes. Soy Ricardo Carrizo, te escucho todos los días en mi trabajo acá en la terminal de Córdoba, dice Richard. Y excelente el programa, Nora y Lucas. Soy Roberto de Posadas, Misiones. Otro mensaje. Y me quedaron el de Oscar, lo leí, el otro Oscar también.
7: Hola. Cadena 3, ¿cómo le va? Muy buena madrugada.
1: Me va re
7: Raulo, bien. El panadero de San Francisco. Puede ser algo bien alegre del Tunga Tunga. Así que muy lindo el programa, muy linda compañía. Saludito para los panaderos ahí de Barrio Sarmiento. Ahí para Guillermo, para el Tommy, y que no se enoje el Tommy porque le saluda la novia. Y para todos los panaderos que escuchan Cadena 3, Argentina.
8: Bueno, querido.
1: Oh, el panadero de la voz y además de locución. Bueno, desde Taninga, dice, escuchándote, que nos contaba, está bastante frío. Cerramos la hora y después siguen las voces de ustedes y las mías, saludando a todos los que están acompañándonos en esta fría, helada madrugada de...

0: Gracias.
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2: 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Tras el anuncio de Milei, tres grandes empresas petroleras no participarán en proyectos en Malvinas. SLB, Baker Hughes y Halliburton confirmaron que no intervendrán en proyectos hidrocarburíferos en las islas y en aguas cercanas. Kirchner destacó las decisiones. Córdoba se prepara para tener una cosecha récord de más de 42 millones de toneladas. El ministro de Bioagroindustria de Córdoba, Sergio Busso, destacó que será el mayor volumen de los últimos 60 años y reclamó nuevamente la eliminación de las retenciones al campo. Tragedia en Rosario. Comienza el juicio a un joven que atropelló a la familia cordobesa. El hecho ocurrió el 21 de enero de 2025 en Ilia y Presidente Roca. Murieron Tania Gandolfi, de 40 años, y su hija Agustina García, de 17. Un joven de 21 años es el único imputado. En deportes, los Pumas aguantaron con dos hombres menos y empataron 28-28 con Australia. Argentina remontó una desventaja de 14 puntos, pasó al frente y terminó resistiendo con dos jugadores menos en un cierre dramático ante los Wallabies. El tiempo en la ciudad de Córdoba. Temperatura 7 grados 6, humedad 60%, sensación térmica 5 grados 8 décimos, viento del sur a 12 kilómetros la hora con cielo nublado. En todo el país, la hora 1, 7 minutos.
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0: Hola chicos, buenas noches, buen día. Ya. Como siempre, estoy escuchando un ratito, hasta, pero hoy es sábado y me doy el permitido de trasnochar un poco escuchándolos a ustedes. Escuchándote a vos, Norita, que sos la voz de la radio, y escuchándolo a Lucas, que habla a través de la música. Es así. Me encanta la música que están pasando, me encantan los temas y los comentarios. Todo, me gusta escuchar los oyentes, más o menos uno ya los va conociendo, ¿viste? Así que bueno, yo mando un abrazo, un pedido, algo de Jorge Rojas o de Tamarita Castro, o bueno, viste que yo soy del folclore. O sea, que yo estaba pensando, mira, te voy a hacer un comentario cortito. Mi papá nació el año que se inauguró la radio. Así que él era fanático de la radio, andaba con una radio chiquitita en el bolsillo de la campera. Él tenía que tener su radio, y en la mesa de luz, la radio. Y tengo acá radios de todos los tamaños y de todos los modelos. Así que debe ser algo así como que ya lo traigo los genes. Bueno, mando un abrazo, sí. Que pasen buena noche. Y me voy a quedar un rato escuchando a ver si me pasan algo de folclore.
1: Bueno, Glory, con eso inauguramos, ¿eh? Hermosa anécdota. Y hace poco fue el día de la radio, día que por lo menos el 27 de agosto. Así que nos viene perfecta esta anécdota de la semana pasada. Y ahora vale, porque los que vivimos con una radiecito en el corazón, como decís vos, y fanáticos de la radio que la llevamos a todos lados, en mi caso en el corazón, tu papá en el bolsillo. Hola Norita, te saludo de Villa María, soy Capicúa, y poneme un tema de Ulises, muchas gracias. Quería dedicar un tema a Celia, mi compañera, penas y alegrías del amor, dice Luis. Bueno, tengo muchísimos, muchísimos, pero realmente, ¿no?, enormes pedidos. Somos Alba y Oscar, esperando que llegue el sueño. Buenos días, desde General Cabrera, estamos prendidos a noche y día. Los chicos de la panadería, acá yo leo Nueva Roma, no sé, es el mail o el usuario, y nos mandan ya las facturitas. Saludos para Betty, que está esperando saber si llegó su mensaje. Claro, lo que pasa es que hay tantos que no habíamos tenido tiempo de saludarte todavía. Nos cuenta Betty que en Carlos Paz tiene una sensación térmica de 0 grados. Eso la hora anterior, así que imagínate de estar todavía más abajo. Puede que décimas de grado, tal vez. Hola Nori, como siempre digo que sos la suplente número uno. Acá no, acá soy estable, ¿eh? Acá en noche y día, sábado y domingo, soy estable. Pero bueno, sí, es cierto, me escucha en diversos lugares cuando alguien necesita, ahí estoy. Y dice que le conteste con Bee Gees, Creedence o cualquiera de esos temas de esas bandas, ¿no? Roberto de La Rioja, que pide música internacional para la hora de los pedidos. Buenas noches, soy Marcelo Lazarte de Tucumán. Norita, saludos. El programa está hermoso, son mi compañía todas las noches. ¿Qué más tengo por acá? Haciendo mucho frío en Buenos Aires, por favor, saludá a mi prima que los escucha. Dice Noemí, hola Nora, muy frío, me pasas luna tucumana o engañera de los chalchaleros, dice Pablito. Quería decir, ¿dónde está la gente de Jujuy que se comunica a través del noche y día? Hay gente que vive en otros lugares y que ya no está en su Jujuy natal, pero escucha la radio y nos suele en la madrugada decir que escucha a sus coterráneos que sí están allí en sus tierras o en cualquier parte del mundo. Digo Jujuy porque son los que más así se van saludando entre ellos, pero puede ser de otro lugar también. ¿Dónde están los rosarinos? ¿Cómo se están preparando para el clásico? ¿Durmieron? Con la camiseta, seguro. Esperando el super clásico de hoy. Nori, gracias por mandarme y mantenerme despierto. Él dice mandarme, pero es una cuestión del teclado, seguro. Por mantenerme despierto. Te escucho a esta hora en mi trabajo, puede ser una chacarera del provinciano, Te mando un saludo y un abrazo, Alberto, el sumampeño de Buenos Aires.
2: Hola, buenas noches. Hola. Les habla Luis de acá de Carlos Paz. Muy linda la música que tenés. Buenísimo. Te puedo hacer un pedido, si puede ser de una canción para una amiga que se llama Betty, de Sergio Denis, una cualquiera de Sergio Denis, para mandárselo para Betty. Muchísimas gracias.
3: Buenas madrugadas, cabina 3, escuchando esa música tan linda. Y por Guatrachela Pampa, mucho viento, muchísimo frío. Estamos ahora con 0 grado y con el pronóstico de que a las 4 o 5 de la mañana vamos a tener 3 grados bajo cero, así que frío y todavía mucho viento, frío. Y bueno, y entonces yo escuchándolos todo el día hoy con la radio, como siempre, y haciendo flores de tela, barnizando, pintando latas para hacer algunas manualidades. Les mando un abrazo grande, grande, grande.
1: Otro grande. Desde Playa del Carmen, Emiliano y Coti de Playa del Carmen, haciendo unas milas a la napolitana. Mandan desde el chat de YouTube y después ya voy a ver, porque también mandaron por el WhatsApp 3515199914, a ver si piden algún saludito. Milas a la napolitana. Oh, nos quedas lejos, Playa del Carmen, ¿no? Para manguearles. Como a 2 horas de... Encima, a 2 horas de distancia, me refiero a diferencia horaria. Hermoso el programa, dice Kid Key. No te digo nada de la música, una más linda que otra. Soy María Juana, de la provincia de Santa Fe, y me llamo Noemí. Es de María Juana y se llama Noemí. María Juana, yo tenía una amiga chica que era de María Juana, pero no me acuerdo realmente el nombre. Hola, te escucho desde Formosa, saludos, dice Cristian. Nora, soy Hernán de Lugano, quiero mandar un beso a mi mamá Pola, que está de visitas por Villa Sarmiento, provincia de Córdoba. Hoy le tocó un fin de muy, muy frío, te cuento por acá, Hernán. Pero además quiere mandar a Hernán un saludo para la tía Aurora y Chichín, que cumplen 50 años de casado. Los tíos de él, seguro que ha venido por entonces para estar con Chichín y con Aurora. Feliz aniversario, felices 50 años para ellos también. Y a Pola, un beso, y espero que se haya traído muchos abrigos porque está helado. Soy Juan de los Cisnes, durmiendo. Tenemos 2 grados. Pasame mariposa traicionera, dice. ¿Qué más acá? ¿Me salté alguno? No, ya los había leído. Ah, el que está, dice, en Renova, escuchando la radio, que toque bocina. ¿Qué está ahí en la planta de Timbúes? ¿Estás escuchando la radio a todo volumen y querés que alguien toque bocina para que te responda? Estoy en el chat, ¿no? En el chat de YouTube. Y se ríe Oscar porque seguro está escuchando a alguien ahí en Renova que está escuchando Cadena 3, pero a todo volumen. Manda caritas sonrientes. ¿Quién más ha escrito por acá?
4: Hola, Norita, hola. Escuchando. Acá te habla la Pepa Ponce, Pepa, de Sintra.
1: Hola.
4: El mejor pueblo. Sintra, el mejor pueblo del departamento Unión.
1: Sí.
4: Norita, espectacular la radio. Quiero que me ponga 2 temazos de la Mona Jiménez. Acá estamos en General Lago, ya saliendo de acá para el lado de las casas. Para Sintra. Y un saludo grande a Gespone Emma, que viene viajando, que viene acá al lago. Se quedó en las casas. Y un feliz domingo para todos mis colegas camioneros conocidos. Y un abrazo grande. Los quiero a todos. Vamos, Norita, algo de la Mona. Vamos, esa Mona, papá.
5: Un saludito desde Playa del Carmen, noche y día. Estamos escuchándolos. Acá haciendo unas milas a la napolitana. Emi y Coti, de Córdoba, que nos escuchan todos nuestros familiares allá desde Córdoba y desde Huerta Grande.
1: ¡Wow! ¡Qué emoción deben tener escucharlos, chicos! Claro, ustedes a esta hora, 11 de la noche más o menos, ¿no? Bueno, ¿qué iba a decir? Ah, a Pepa, que no escuche el Titi, que porque dice que Sintra es el mejor lugar de todo el departamento Unión. Ay, el Titi es de Belville. Ah, pero está durmiendo. No va a escuchar seguro. Bueno, buenas noches, gracias por la compañía. Estoy de guardia en el Hospital Córdoba. Mi nombre es Patricia, con mis compañeros Alejandra y Jorge. Muy buena la radio. Bueno, Patri, a vos y a tus compas de esta larga madrugada, les mandamos un beso y un cariño y nos alegra que estén prenditos a la radio. Gracias, Luis, por el mensajito. No te dice Luis, no te olvides penas y alegrías del amor. Mandas felicitaciones. Bueno, muchas gracias. Puede ser Euge Quevedo, el tema que canta ella con los Nombradores, pide Carlos, porque pide el tema que canta de folclore. Entonces tiene que ser ese. Aunque grabó La Flor Amarilla, ¿no? En estos días, ¿con quién la grabó? ¿Te acordás? ¿Con Aire? Con Campedrinos. Campedrinos. Te felicito porque dijiste Campedrinos. Sin los, porque son Campedrinos los chicos. Uno es Ariel y el otro es, no me acuerdo el nombre del otro, pero no se enojen. Hola, hola, buenos días de General Cabrera, estamos prendidos anoche y día. Somos Alba y Oscar, esperando que llegue el sueño. Por algo sos Luquita, el DJ, el gran DJ. Quería un tema para Celia, mi compañera, Penas y Alegrías del Amor. Me lo había pedido Luis, a la vez que después me dice, no te olvides. Un tema de Ulises, Norita, te saludo de Villa María. Bueno, hay algunos que si lo repito. Ay, oh, dice, feliz domingo, lindo programa. Quisiera escuchar Sin Testigos, Luciano Pereira. Soy Cristina de las Rosas, Santa Fe. Bueno, anoche pusimos una versión hermosa del Luna Park en la madrugada de ayer. Así que no sé si hoy vamos a tener tiempo porque hay un montón de los que quieren escuchar hoy otros temas. Qué belleza esa zamba, me llena el alma, Tamara, dice Ana. Norita, saludanos, somos de San Francisco. Vos y el operador pueden mandarnos un saludo, estamos en la panadería. Y nos mandan la foto esa que te conté, así ya están todas horneadas. Colegas, amigos, todos, que tengan una linda jornada. Soy Guille y Tomás. Saludos para Raúl, el panadero que ya escuchamos hace un ratito. Eso se los digo yo porque me doy cuenta que Raúl ya les mandó antes un saludo desde San Francisco.

0: señorita, ¿cómo están? ¿Me puedes pasar un tema de Jorge Rojas? La respuesta. Muchas gracias. Muy buenas noches para toda la audiencia.
1: Hola, Narita, ¿cómo te va? Buenas noches. Te habla Diego de Piquillín. Narita, fresca la noche por acá, por Piquillín. La verdad que estaba escuchando que hay colegas que están trabajando, que andan dando vuelta todavía por ahí por la zona portuaria. Está frío, cantaban recién, así que un gusto escuchar a los colegas que se comunican con la cadena 3. Y para nosotros, cuando estamos en ruta, es una compañía. Así que bueno, Norita, un abrazo grande y saludos a todos los colegas camioneros que andan dando vueltas. Te hablo Diego de Piquín.
2: Hola, Nora, soy Lucho de Mendoza, soy no vidente y creo que es gente bien el número. Me encanta el programa, hace mucho que los escucho. ¿Qué tiene? Si puede ser un tema de Argentina Luna y para el rock nacional un tema de La Renga. Dale, muchas gracias, muy buen programa.
3: Hola, Norita, te habla Norma Cubertino de San Francisco, siempre te escucho, me encanta, y sobre todo el folclore, me encanta. Gracias por todo, que tengas un lindo programa, muchas bendiciones, frío, frío acá en San Francisco. Bueno, gracias por todo.
4: A vos y a ustedes, qué hermoso escucharlos, qué lindas canciones también programan. Hoy, antes de que sigamos con la música del folclore, quiero decir que es el Día Mundial de las Aves Playeras. Antes de completar el bloque, quería recordar, hablamos de efemérides, de cumpleañeros, famosos, no famosos, de quienes se fueron un día como hoy, todavía no hablamos, pero bueno, es el Día Mundial de las Aves Playeras. ¿Por qué? Porque está dedicada a concientizar sobre la importancia de estas aves migratorias, su investigación, monitoreo y conservación. Y eso es hermoso, hay que hacer hincapié. Nosotros por ahí estamos lejos de una playa, lejos del mar aquí donde vivimos, pero no sé si como a mí me encantan, a ustedes también. Amo las gaviotas, aunque no las veo muy seguido, ¿no? casi nunca, pero amo las gaviotas. Y han sido aves que han inspirado, por ejemplo, a tantos, ¿eh? Músicos a Calamaro, a Serrata, a Los Caminantes, aquí más a Piero, algunos haciendo, por ejemplo, una expresión de deseo de volar y cruzar el mar como ellas lo hacen, ¿no? Así que bueno, las que migran, las gaviotas son algunas, otras playeras habrá, que no las vamos a nombrar a todas, pero es el día de las aves de las aves playeras. En este caso, yo cité las gaviotas, ustedes por ahí me dirán de alguna otra. Y el Día Mundial del Courage, que es un deporte tradicional de países lejanos, en la Argentina, Día Nacional de las Relaciones Públicas, cada 6 de septiembre, un día como hoy.
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7: Hola, ¿qué tal? Buenas noches. ¿Podría hacer algo de algo de Germain, el príncipe, puede ser?
4: Oh,
7: algo
4: pasó.
7: De Germain, o puede ser algo de
4: Germain pasó.
7: Algo de Trula, algo, ¿eh? Acá estamos, bueno. Como te vuelvo a repetir, Tommy le tenemos, mi papi. Dice que no le tengo que decir nada, sino es capaz de llorar toda la noche. Ahí saludito para el bonito de Guillermo Galeano, alias El Chavo.
8: Hola, buenas noches, ¿cómo te va? Soy Fabián, camionero, ya llegando a mi casa, a Murphy. Te mando un beso grande, muy bueno el programa, gracias por la compañía.
9: Hola, noche y día, me habla Eduardo de Unquillo. Escucho siempre la radio, mucha interferencia porque en Unquillo hay muchos ganchos, se cuelgan muchos. No es justa la ley y Apec del Río Ceballos no controla. Desgraciadamente la gente roba la luz, interfiere a esta hora en el programa. Lamentable.
10: Buenas noches, Norita. Muy buena la música. Soy Rubén, estoy de guardia en la avenida Sabatini. Me gustaría escuchar y despejarse un tema de la cabaña de la banda 21.
11: Hola Norita, desde Palomar te llama Lidia. Quiero agradecerte por la noche de tu compañía que me están haciendo. Hermosa música. Me gustaría escuchar por Tamara Castro, Podrás. Gracias, un besito muy grande.
4: Bella samba, pero se pasó Tamara. Gracias a Vicario Horacio, Horacio Vicario, desde Arroyo Cabral también, esperando la llegada de la familia, dice gente. Un temita de Cafrune pedían los chicos de Playa del Carmen. Hola, buenas noches, Norita, te llamo de Cosquín, soy Alicia, los escucho todas las noches. Pido a Ángela Leiva y Euge, muchas gracias. Hola Nori, muy buena la música, dice Rafael del Transporte Garbi. Más gente del transporte que está trabajando a esta hora, volviendo de Tucumán hacia Buenos Aires, dice el Rafa, que también nos está escribiendo mensajito desde las rutas de nuestra querida Argentina. Bueno, desde donde sea ustedes escriban, donde estén, y cuenten si quieren también cómo está el clima. Y Marcos Miguel, que pide Volver a Empezar de Lerner. Miguel es de Cava, Buenos Aires, donde dice: Norita, la noche está muy fría.

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Marcelo Santos, la música y su dedicación al tango, su voz para Por una cabeza, hoy para ir despidiendo esta hora con el tango en Noche y Día.

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Vamos saludando a Hugo, que está en Portugal, y me dice: Nora, yo estoy en Portugal, ayer se veían volar golondrinas, seguramente ya se están preparando para partir. Saludos a mi cumbre querida. A propósito de las aves que son migratorias, y las hay golondrinas de mar. En este caso, son las conocidas aves pelágicas, porque bueno, porque están ahí en la zona del mar donde hay arena. No todas las comunes, las que conocemos y vemos muy a menudo, son de campos abiertos, de zonas agrícolas, pero hay golondrinas de mar. Y bueno, por eso estábamos escuchando nada más y nada menos a Raúl Lavie cantando Golondrinas. 2-3 minutos, cerramos con Después. Si querés, habla Jorge Falcón.

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1: 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La nieve llegó en la mañana del sábado con fuerza y tiñó de blanco la zona del Cerro Champaquí. El fenómeno sorprendió al sector conocido como Tres Árboles. El día ya había comenzado con frío y cielo muy nublado, según los reportes que llegaron de oyentes de Cadena 3 desde el lugar, con una mañana para todos de nuestra Cadena 3. Lula defenderá el sistema de pagos PIX ante Trump en la Asamblea de la ONU. El presidente de Brasil, Lula da Silva, se reunirá con Donald Trump en la ONU para defender el sistema de pagos PIX, que es objetivo de controversia entre ambos países. En deportes, Talleres cayó 1-0 ante San Lorenzo en el debut de Omar De Felipe y sigue último en su zona. El matador no pudo cortar la mala racha y fue derrotado en su visita al nuevo gasómetro con un tanto de Alexis Cuello en el complemento. Matías Galarza se fue expulsado en la T. Hora 2, 8 minutos, temperatura 7 grados 2 décimos, la sensación térmica en Córdoba 5 grados.
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4: Podría contar tantas cosas del pueblo donde nací, de la simpleza de mi gente, de su humildad, de su trabajo, de sus ambiciones postergadas, de su silencio, de su amor. Podría hablar de la inmensidad de un amanecer, de la tristeza de un tren partiendo, llevándose un amigo muy lejos, quién sabe a dónde. Del primer amor, una flor entre las manos esperando a la salida del colegio, un banco de la plaza y el cine los domingos. De todo un mundo de ilusiones que el mismo lugar transforma en realidad o en olvido. Y mi gente me dio tantas cosas como ellos nunca sabrán. Aprendí tanto de mi abuelo arando su tierra, de mi padre trabajando la madera, del amor de mi madre por nuestra casa, de vivir entre calles de tierra, de compartir la alegría de mis hermanos, de soñar en mil noches perdidas con futuros inciertos. Podría hablar de tantas cosas. Del potrero y mi camiseta de fútbol, del día más feliz de mi infancia cuando los camellos se comieron todo el pasto, se tomaron toda el agua y el negro Baltasar nos dejó un Mecano. Y mis pantalones largos y los bailes de estudiantes y la escuela secundaria y mi primera guitarra y Salvador Gangone tocando su violín y mi amor eterno por la profesora de matemáticas. Y yo siempre buscando el camino, siempre buscando el camino.
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1: La maestra le dice al niño, Juancito, dice, dígame un sustantivo que empiece con la letra S. Susana. Muy bien, niños. Y vos, Carlito, un sustantivo que empiece con la letra H. Elefante. Elefante no lleva H. Si el elefante que yo le digo se llama Hugo. Tengo un amigo que es cantor y guitarrero, curandero, de todo es. Sí, el otro día le digo, che, le digo, ¿qué hace con los pacientes que tienen problemas de pérdida de memoria? Ah, dice, eso le cobro por anticipado. Y hay gente que llega muy mal, y él lo interna ahí en la casa. El otro día tenía uno ahí, en la cabeza tenía una tortuga, en un brazo un quirquincho, en el otro brazo una lechuza, en los pies tenía una iguana, en el pecho un sapo. Le digo, ¿qué le pasa al hombre ese? No, dice, ese lo tengo en terapia intensiva.

Y lo miro yo, digo, este no me va a devolver nunca. Me acuerdo cuando yo estaba enamorado, bien empachado con mora. Qué tonto que era cuando estaba enamorado. Me acuerdo que a la mañana no desayunaba por pensar en ella. Al mediodía no almorzaba por pensar en ella. A la tarde no merendaba por pensar en ella. Y a la noche no dormía porque tenía un hambre. Y era muy fiera mi novia. ¿Cómo será de fiera que una vez se puesto pica cebolla y la cebolla lloraba? Y como yo era muy pobre, me tuve que casar lo mismo para que me tiren arroz. Porque cuando uno se casa, todo arroz. Y cuando uno se divorcia, todo para ella. El otro día llega una señora con la hijita a la juguetería y dice: buenos días, vengo a comprarle una muñeca para mi hija, dígame el precio. Bueno, dice, tiene esta soltera que cuesta $50, esta casada también cuesta $50 y esta divorciada cuesta $200. ¿Y por qué cuesta tanto la divorciada? Ah, dice, porque ya viene con la casa, el auto. Pero es muy lindo el matrimonio. Sí. El matrimonio es como todo aquel que tiene plata en el banco. A medida que pasa el tiempo va perdiendo el interés. El otro día estaba una viejita en el banco. Y dice la viejita: ¿quién ha perdido 20 mil pesos atado con una gomillita? Y un viejito entra a tocarse los bolsillos. Dice: yo lo he perdido. Aquí está la gomillita. Menos mal. Menos mal que yo no tengo plazo fijo en el banco. Tengo un banco fijo en la plaza. Bueno, gracias. Gracias. Gracias por la avalancha de aplauso. Bueno, quiero contarles que hace mucho que me dedico al humor. Los primeros años andaba muy mal. Ahora ando peor. El otro día me encuentro con una viejita y me dice: Héctor, querido, ¿cómo estás de cambiado, Héctor? Te has sacado el bigote, te has cortado el pelo, estás cambiado, Héctor. Disculpe, señor, le digo, yo no soy Héctor. No me diga que el nombre también has cambiado. Había una casa que todos los días tenían visita. A la mañana, a la tarde, a la noche llegaban los parientes. Y un día dice el dueño de casa: les aviso que mañana voy a hacer un asado. Ah, dice, ¿a qué hora hay que venir? No, le aviso porque no venga, queremos estar tranquilos. Estaba una parejita de novio una noche, enamorados, en el living. Y estaba abrazándose ahí a los besos. Y dice la madre de la novia: bueno, chicos, ya está la comida, pasen a cenar. Y van los dos enamorados, se sientan ahí en la mesa. La señora les sirve unas empanadas. Terminan de comer las empanadas. Y el novio le dice a la futura suegra: la felicito, señora, están riquísimas las empanadas de pescado. Dice la vieja: lávese la mano, cochino, son de pollo. Dos borrachos salían de una fiesta con ganas de seguir chupando, pero no tenían ni un cinco. Estaban más secos que pañal de muñeca.

0: Iban abrazados por la calle y uno le dice al otro, ¿vos querés tu mamá? Sí, sí, yo lo quiero mucho, mi mamá. ¿Qué opinas si encontramos 100 pesos? Ya vamos, chupa. Vos estás loco, dice el otro. Vos me das los 50 que me pertenece a mí y los 50 tuyos haces lo que se te dé la gana. Y ya se han puesto a discutir. Y ya se han agarrado las trompadas también. Y justo pasa la policía y lo alza a los dos y lo lleva a la comisaría. Y le dice el comisario, ¿por qué estaban peleando ustedes? Por 100 pesos. A ver, traigo los 100 pesos para acá. Si no, lo hemos encontrado. Otros dos amigos iban por la calle y ahí en un árbol estaba un caballo atado. Y uno le dice al otro, mira el caballo ese de carrera. Pues estás loco, dice, ¿qué va a ser de carrera ese caballo? Te juego lo que quiera, que es de carrera. Meta, dice, te juego un CD de Capuchón.
1: ¡Oh! ¡Caro!
2: El último.
0: Nada habías querido, dice. Bueno, dice, te juego. Yo digo que es de carrera. Yo digo que no es de carrera. Vamos a ver. Llegan a una casa, golpean las manos, sale un hombre y dice, don Carrera, ¿qué no que el caballo es que está allá? Dice. Había una pareja que tenían 6 hijos y él nunca la llamaba del nombre a la señora, siempre le decía madre de 6. Y a ella no le gustaba. Ya la tenía cansada todos los días. Madre de 6, prepara el agua para el mate. Madre de 6, servime la comida. Y un día en una fiesta donde había mucha gente, él, para que todo escuchen, le grita, madre de 6, ¿estás lista para que vamos? Y no le contesta. Y le vuelve a gritar, madre de 6. Y ella, enojada, le dice, ¿qué querés, padre de 2? Un amigo le dice al otro, hace 20 años que estoy casado y sigo enamorado de la misma mujer. Dice, pero eso es muy bueno. Dice, sí, pero que no se entere mi señora. El 20 de diciembre se encuentra el pollo con el chancho. Y le dice el pollo al chancho, dice, ya nos quedan los días contados, ¿no? ¿Y vos cómo sabés? Y no escuché esa música que hace ding, ding, dong, ding, ding. El otro día he ido a la feria y andaba uno vendiendo pollito bebé. Y le compro un pollito. Me lo salió de vago el pollito. ¿Cómo será de vago que en vez de decir pío, pío, pío, dice pío, etcétera? Había un hombre que vivía en el pueblo y quería vivir al campo. Y bueno, compra un terreno, hace un rancho y estaba ahí, sentado. Y llega un campesino y dice, amigo, le vendo un caballo. ¿A cuánto? Y deme 100 pesos. Bueno, si tome la plata, dice, tráigamelo mañana. Bueno, dice, mañana se lo traigo. Al otro día llega el tipo y dice, amigo, dice, le traigo malas noticias. ¿Qué ha pasado? Dice, el caballo amaneció muerto. Bueno, no se haga problema, dice, devuélveme la plata. No, dice, sí le he gastado la plata. Y bueno, dice, tráigame el caballo. Y no le digo que está muerto. No importa, dice, tráigalo lo mismo. Usted no va a decir nada, yo tampoco. Bueno, le lleva el caballo y se vuelve pensando. Dice, ¿qué irás este con el caballo muerto? Pasa el tiempo, lo encuentra. Y le pregunta, amigo, dice, ¿al final qué ha hecho con el caballo? No, dice, ¿sabe qué ha hecho? Una rifa. Me llenó de guita. Y vendió 1000 números a 10 pesos. Pero ¿cómo? Dice, ¿nadie se ha quejado por el caballo muerto? Sí, dice, el ganador. Pero le he devuelto los 10 pesos y listo. Había otro tipo que tenía mucha guita, pero no quería gastar. Era de avaro el tipo. ¿Cómo será de avaro una vez encontrar una curita y no me has hecho una herida porque la use? Le dice el hijo, papá, dice, ¿puedo ver la tele? Sí, pero no la prenda, ¿no? Una vez hacía un calor, ¿cómo será la calor que hacía? Que la chancha en vez de tener chanchito, tenía chicharroncito. Sale con la señora y los dos hijos al centro. Los lleva a los chicos para que vea cómo toman el agua los otros chicos. Al rato se arma la tormenta y claro, le quedaba lejos la casa. Entonces llama un remé y dice, ¿cuánto me va a cobrar? Dice, porque me lleve hasta mi casa. El chofer calcula la distancia y le dice, 5 pesos, no me lo voy a cobrar. Y con mi señora y mis dos hijos, no, dice, ellos viajan gratis. Y bueno, llévelo a ellos, nomás yo voy caminando. Bueno, ya sé que ya me están odiando, así que me voy a despedir. Sé que no lo voy a dejar conforme a todos, porque el ser humano nunca se conforma, siempre espera algo más. Y esto está escrito. Dice que cuando Dios hizo al burro, le dijo, vos vas a ser burro, vas a trabajar de sol a sol, vas a llevar todo el peso en el lomo y vas a vivir 45 años. Y el burro le dice, Señor, seré todo lo que vos quieras, pero 45 años es mucho. ¿Por qué no 20? Y Dios hizo al burro. Cuando lo hizo al perro, le dijo, vos vas a ser perro, vas a vivir echado ahí, vas a cuidar la casa, vas a comer lo que te den y vas a vivir 20 años. Y el perro le dice, Señor, seré todo lo que vos quieras, pero 20 años es mucho. ¿Por qué no 10? Y Dios hizo al perro. Cuando lo hizo al mono, le dijo, vos vas a ser mono, vas a andar saltando de casa en casa, haciéndole payasada a los chicos, los vas a hacer reír y vas a vivir 10 años. Y el mono le dice, Señor, seré todo lo que vos quieras, pero 10 años es mucho. ¿Por qué no 5? Y Dios hizo al mono. Y cuando lo hizo al hombre, le dijo, vos vas a ser hombre, vas a ser el más inteligente de la tierra, vas a dominar el mundo y vas a vivir 30 años. Y el hombre le dice, Señor, seré todo lo que vos quieras, pero 30 años es poco. ¿Por qué no me da también los 25 que no lo quiso el burro, los 10 que no aceptó el perro y los 5 del mono? Y Dios hizo al hombre. Desde ahí es que el hombre vive 30 años como hombre, después se casa y vive 25 años como burro, trabajando de sol a sol, llevando todo el peso de la familia. Se jubila y vive echado como perro en la casa, comiendo lo que le den. Y después saltando de casa en casa, los hijos haciéndole payasada a los nietos como mono, haciéndolos reír. Y esa es la paradoja de la vida. Y yo estoy haciendo las tres cosas juntas. Trabajo como burro, me tratan como perro y ando haciendo payasada como mono.
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0: Estamos, señora, ¿cómo le va? Estamos en Belville, escuchándote. Bueno, todas noches escuchamos aquí a Susana, ahora a usted. Aquí estamos con Mariana, mi señora, acostado en la cama, con mucho frío. Bueno, escuchando su programa, ¿eh? Así que le mandamos un saludo, Nora, y bueno, muy, muy lindo el programa y muy linda la música. Somos José Luis y Mariana de Belville.
1: Hola, Norita, buenas noches. Hermoso tu programa, hermosa la música. Soy Jorge de Barrio Jardín del Sur. Me gustaría, si es posible, que me hagas escuchar el tema Garganta con Arena, interpretado por Soledad Pastorutti y Milagros Amud. Gracias.
2: Hola, señora Nora Cobasi, muy buenas noches. Qué placer escucharla y qué lindos recuerdos de mi pasado en Córdoba. Yo soy jujeño, pero me atrevería a decir que tengo un 40% de cordobés, ¿no? Mis amigos aquí en Jujeño me cargan, me dicen eso, ¿no? Todo. Yo pongo Cadena 3 y es como que me transporto, como que estuviera yo otra vez viviendo ahí en Nueva Córdoba, donde yo vivía. Y bueno, en esta noche, a estas horas, quisiera que me pusieran un tema. Yo soy una persona grande ya, obviamente, pero tengo, digamos, un espíritu de joven, al punto tal que escucho cuartetos acá en Jujuy, música de cuarteto, y estoy siguiendo una banda femenina, que es una banda relativamente, digamos, nueva para... No nueva, sino, digamos, que es muy joven, como para mí, pero bueno, es una banda femenina que se llama Malparidas, de cuarteto. Y me encantan las tres chicas, también me encantan las cantantes, sobre todo a Maya, que es una diosa, impresionante como canta Maya Álvarez de Malparida. Y le quería pedir un tema, porque bueno, a mí me pasa por ahí que cuando alguien me rechaza, siempre me pasó así alguna vez, me da tanto dolor que después, viste, como que me enojo y no le... La niego como Pedro a Jesucristo, ¿no?
3: Buenas noches, ¿cómo está Norita? Te habla Martín desde Moreno. Quisiera pedirte un tema del Pampa Verá o de Carlos Ramón Fernández, por favor, para esta hora de folclore, está buenísimo.
4: Bueno, entró el mensajito de Martín cuando ya estaba terminando el folclore. Gracias a todos los que se van comunicando. Hay un montón seguramente que los grabaron antes y ya repasamos los que quedaron atrás. Para que salgan todos, toditos. ¿Qué foto mandó desde Jujuy? Fer mandó una foto con la Euge Quevedo. Mira vos, ¿qué tal, eh? Bueno, a ver los jujeños que estén en otros lados. También siempre hay gente que ya no está en Jujuy y que siempre... o ha estado viviendo en otro lado, con el caso de Fer Pérez que nos contaba. Hay 11 clases de golondrinas, Nori. En el sur también hay. Las amo, dice Lidia, que manda un mensajito en este caso. Abel dice, hola, soy de Villa María. Quiero mandar un saludo a Daniel, mi papá, a Patricia, mi mamá. Y a vos, un muy lindo programa. Creo que es Abel por lo que veo acá en el usuario. Muchísimas gracias, ¿eh?, por comunicarte. Gracias a Hugo, que manda saludos a su cumbre querida, está en Portugal. Hermosa noche en el departamento de Valles Fértil, San Juan, pero bien, bien fría, dice. Hermoso el programa, sos nuestra compañía del fin de Norita. Graciela y Juanita también dicen gracias por hacer compañía, lo estamos escuchando las dos acá. Muy frío está Cipolletti a esta hora. Bueno, Carlos, un tema de Sandro para las chicas, dice. ¿Qué más tengo por acá? Buena madrugada, Norita y Lucas. Aquí frío, 6 grados. Hasta las 8, dicen, y el lunes 4. Bueno, hoy nos ganó el frío, nos quedamos cada una en su casa. Te pido, se puede, para el despabilate entre la espada y la pared de Karina. Y también, sí, puede ser en los románticos o algo. Chayanne, te amo. Gracias, bendiciones de Santa Fe Capital, dice Edith. Parece que también por Santa Fe están heladitos. Hola Nora, soy el sereno de la ruta 34. Si puedes pasar, Nochero Azul, si puede ser. Buenos días Norita, soy Pablo de Marcos Juárez. Acá estamos con los compañeros del transporte Vitelli en el Puerto General Alvear, esperando a descargar. Gracias por la buena compañía de cada día. Abrazo grande. Lo mismo León María, pero en Mendoza, contándonos que está muy fría la noche, que somos su gran compañía. Si puede ser un tema, Daniel Altamirano, hermosa la música. También mandó el mensajito hace un rato, todavía creo que estaba el folclore y el tango. Bueno, y recordá que tenés el 3515199914. Algunos se comunican también por el chat de YouTube, si están escuchando en vivo. Gladys, por ejemplo, dice: buen día Norita y Lucas, gracias por la compañía, hermosa música. Acá trabajando, dándole a la aguja, son mi compañía todos los días. Feliz domingo para todos desde Valladolid, España. Ya está como para una mañana, media mañana, unos matecitos de media mañana ya, ¿no? Pues ya nos llevan. ¿O no? No, es muy temprano, 6:45, 7:45. Qué linda voz, qué hermosa Dolores O'Riordan. El día del natalicio de esta gran cantante llamada Dolores O'Riordan. Ya que Javier la mencionó en el día de su cumple, y ya que no está entre nosotros, se fue en 2018 con solo 46 años. Vivía entonces en Londres, en el Reino Unido, pero nació en Irlanda, en Ballybricken. Y bueno, ya la escuchan ustedes junto a The Cranberries. Esta es Oda a mi familia. Y completa va a ir cuando te hayas ido. Ah, esta es Zombies. Y ahora va a poner completita, Lucas, cuando te hayas ido.

Creedence, estamos recordando a Tom Fogerty. Tom Richard Fogerty fue músico y guitarrista, especialmente guitarrista, de Estados Unidos, que había nacido un 6 de septiembre de 1990, fue el día de su fallecimiento en realidad, había nacido en noviembre de 1941, corrijo, en California, Estados Unidos, 9 de noviembre de 1941. Así que hoy recordamos el día en que falleció, con muy corta edad también, 48 años tenía, un 6 de septiembre de 1990 en Scottsdale, Arizona. Integró naturalmente la banda Creedence Clearwater Revival junto a John, su hermano, que también era cantante y guitarrista de la misma banda. Tom formó parte de varios grupos. En 1971 ya habían formado y tenían muchísimo éxito con Creedence. Habían firmado un contrato con Fantasy Records, con el que grabaron el álbum Creedence Clearwater Revival, pero su hermano menor John tomaría las riendas de la banda y después ya empezaron los problemas a comienzos de los 70, al punto que Tom decidió cortar toda comunicación en relación con él y con la banda. Tom Fogerty a partir de entonces empezó a ser solista. Falleció un 6 de septiembre de 1990. Recordemos la época dorada junto a Creedence Clearwater Revival.

8 minutos, no se paran de las 3. Hoy hasta las 6 hacemos noche y día con mucha música, con alguien que nos escribe, Gaby, que dice que está muy, muy frío en Jujuy. Qué linda la música. Puede ser el tema Resistiré. Bueno, está acá un ratito un tema de fondo, de cortina, porque vamos a recordar también el cumple, en este caso, de la cantante que formó alguna vez The Cardigans. No sé si Nina Pearson. Sí, es sueca, nació un día como hoy, cumple 52 años Nina Pearson, nació un 6 de septiembre de 1974. No solo compone, sino que también es actriz, cantante de pop y música en general. Seguramente ustedes la recordarán más que nada por el tema que vamos a escuchar completito y que tuvo mucha difusión a través de las radios cuando aparece en la película Romeo más Julieta. Hablamos de finales de los 90, la banda que ella formaba era The Cardigans y tiene algún trabajo solitario también de muy buena repercusión y más que nada valor artístico. Pero bueno, es un estilo muy variado en el que la banda sueca se expresa a través de el indie o el pop y algo de rock también. La escuchamos en Tonto Amor, que es el éxito de la película Romeo más Julieta, una versión muy especial que hizo el director Baz Luhrmann, y sonaba esta canción con la voz de Nina Pearson, que hoy cumple. Así que feliz cumpleaños, Nina.

0: Bueno, ahí pedían temas de 80-90, hemos cumplido con los 90 al menos, Tonto Amor, un emblema de finales de los 90 para alguien que está escuchando de Alta Córdoba, que le encanta el programa, dice, estoy en el taller, acomodando todo y te pido un tema desde aquí, desde la popular, desde el barrio de Alta Córdoba, dice Gustavo. Así que hemos cumplido también para todos los que pedían música de los 80 o los 70, con 40, ¿qué más tuvimos? A Nina Pearson recién, de los 90, y con The Cardigans. Bueno, hay de todo, ¿eh? Porque esta es la hora de los pedidos. 351519-9914.
1: Tal como estás, corazón. Hola, Norita. Yo helada porque estoy sin internet hasta el lunes que pagué. O sea, estoy con internet prestado de mis vecinos que me aguantan todo y está muy frío. Así que escribo ahora, le mando el mensaje ahora y creo que no salgo más porque está muy frío. Yo cocinando, haciendo un bello pastel de papa que me tiene que dar esta mañana, en teoría, no sé, no confío ni en mí en estas cosas, y sigo limpiando, ordenando, haciendo de todo un poco. Ya falta menos para la mudanza, así que pásenme temas que me gusten, por favor, porque hay un oyente que le pasaron dos intérpretes que pidió. Y a mí a veces no me pasan. Me voy a enojar. No, mentira, Luca. Bueno, te mando un beso gigante y que tengas una hermosa madrugada.
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0: Hola Norita, buenas noches, ya madrugada más que buenas noches, qué lindo escucharla, un gusto, soy Graciela de Pedraza, de Las Parejas, lo escucho siempre, más que nunca me animé a hablar ni llamar, espero que este momento apenas lo vea me pueda contestar, si llegó o no, para saber, para mandar o no, porque los mando y me duermo y no sé si llegan o no llegan. Bueno, que Dios la bendiga con todos sus seres queridos y a todas las radios, a toda la gente de la radio que hace ya 35 años que lo escucho. Ya estoy jubilada, los 31 años que trabajé en la escuela, me despertaba con claridad todas las mañanas, a las 6 de la mañana y de ahí. Y la apagaba a las 12 de la noche. Dormía 6 horas y las demás eran todos de cadena 3. Un gran abrazo, un gran abrazo. Bendiciones.
1: Hola Norita, buenas noches y equipo, ¿cómo andan? Soy Mauro de Ballesteros, acá volviendo de Rosario. Muy bueno el programa. Me gustaría escuchar un tema, un cuarteto o algo, para levantar un poco.
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3: Bueno, ya viene la hora de los cuartetos. Atentos, atentos, el despabilarte en parte, ¿no? No es que todo el despabilarte va a ser de la música de cuarteto, pero va a haber mucha música movida para despabilarte. Gracias a Gra de Las Parejas, que también está dando su presente por primera vez, animándose a hacer el mensaje, y claro que llegó, te hemos escuchado, hermosa. Gracias por los mensajes y por seguir comunicados a través del chat en YouTube, si estás escuchando la radio en vivo, o en el mensajero, donde podés seguir enviando mensajes, todo lo que quieras, o como lo hacías antes. Sigue vigente, sigue activo desde la aplicación o en YouTube 3515199914 si lo querés agendar.
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3: 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Ita Tucumán se reúne con el gobernador por la situación de las empresas de transporte. El gremio le expresó su inquietud ante la situación de 4 empresas concursadas que afecta a más de 500 trabajadores. El gobernador promete asistencia para salarios y servicios. Masacre en México. Sospechan que el argentino detenido mató a la familia por una fortuna en bitcoins. Diego Sebastián Rosen era socio comercial de una de las víctimas. La fiscalía cree que buscaba una fortuna en criptomonedas y que después del crimen intentó ir a un restaurante. Irán respondió al ataque de Estados Unidos con acciones contra 6 barcos en Hormuz. La Guardia Revolucionaria confirmó que Estados Unidos atacó 3 petroleros iraníes y aseguró que respondió contra 6 embarcaciones, entre ellas 3 vinculadas con Washington. En deportes, Boca no pudo aguantar y Gimnasia de Mendoza rescató un empate agónico ante su gente. El Xeneize estuvo 2 veces arriba en el marcador, pero el Lobo reaccionó y llegó al 2-2 a los 48 minutos del segundo tiempo en un partidazo que se jugó ayer en Mendoza. La temperatura en Córdoba 7 grados 4, la sensación térmica es de 6 grados, la humedad 62%, el cielo está nublado. La hora en todo el país 3:07 minutos.
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0: Norita, ¿cómo estás? Bueno, primero déjame saludarte por el programa, déjame felicitarte. Te estoy mandando este audio desde acá, desde Orán, Salta. Bueno, más que nada para saludarla y mandarle un abrazo a mi hermana que está peregrinando hacia el Señor y la Virgen del Milagro. Hoy sábado al mediodía salieron desde Pichanal. Bueno, son más de 200 kilómetros que caminan, así que mandarle un abrazo, decirle que le quiero mucho. Bueno, como así también extender el saludo a mi sobrinita Lorena Valle, Cristina Valle, que están peregrinando, seguramente con muchos pedidos, agradecimiento hacia el Señor.
1: Bueno, soy Liliana y estoy convaleciente, que me han operado de los ojitos, de la catarata, y estoy mejor, gracias a Dios, y voy recuperándome. Lo sigo escuchando hasta Claría, escucho. Un besito y un abrazo para todos.
2: Hola, hola, buenas noches Cadena 3. Los escucho desde Juan José Castelli, Chaco. Muy buena la radio. Soy Dani Ruiz Díaz.
3: Hola, Norita querida, buenos días, ¿cómo estás? Estoy escuchando desde que arrancó el programa del trabajo. Recién llego a casa del trabajo y te voy a escuchar hasta que me duerma. Te mando un fuerte abrazo, cariños, besos, buen domingo para todos. Mandarle un saludo al Beto Bordonaro, que suele escucharte a esta hora también. Un abrazo de acá de Carlos Paz, Alberto. Chau, chau, chau.
4: Hola, Norita, buen día, ¿cómo estás? Hola, Luca. Y yo tengo calor acá, tanto que tiene frío, yo tengo calor, estoy acá en la panadería, asándome de calor. Imagínate para el verano.
5: Con el primero que te hizo. Hola, Nori, Vicente Suriane de la pareja Paradero. Saludo a mis hermanos y mi madre Anita Suriane de María Susana. Los seguimos escuchando hasta las 12 del mediodía.
6: ¿Cuánta gente? Más de las parejas, Vicente, buenísimo. Alberto, para Beto, un gran saludo que a esta hora suele escuchar. Albertico de Carlos Paz, le manda saludos a Beto, que nos escucha a esta hora. Gracias por el tema, dice Claudio. Y gracias, Ana, por poner a Sergio Denis. Gracias, Ana, está mandándote saluditos a vos y agradeciéndote, Lucas, porque Claudio había pedido Sergio Denis, pusiste la canción. Muchas gracias. Y él agradece y ella también. Son oyentes de distintos lugares y a distinto horario han mandado su agradecimiento. Buenas noches. ¿Qué más tengo por acá? Hay mucho movimiento y sirenas en barrio Jardín, dice Jorge. ¿Qué más? Norita y equipo. Buenas noches. Soy Palito Sala de Neuquén. Hay muchísimo frío, hace muchísimo frío, dice aquí en Neuquén. Ya lo decían las chicas de Chipoletti, no sé cómo, en qué lugar estará precisamente de Neuquén. A esta hora te pediría a Miriam Hernández, muchísimas gracias y excelente el programa. Yo hubiera pedido Campos de Algodón de Creedence, dice el Guille, pero todos los temas de la banda son muy buenos. Coco dice, te estoy escuchando, estoy en Villa Ángela, no da datitos del tiempo, Coco. Coco, ¿hace frío o no?
7: Hola, buenas noches, acá, escuchándote por Rafaela, también volviendo del puerto, donde destino a Campo Gallo. Y extrañando al compañero Rayo que me abandonó. Me podría poner algún tema de también de cuarteto para levantar.
8: Es fuerte, porque no lo escucho, mi querido.
7: Muchas gracias por la compañía.
6: Rayo se fue, Rayo huyó como el rayo. Bueno, entendí bien, Rayo dijo que el compañero... así que bueno. Claro, que pone manos libres. pero no pongan cerca el teléfono de o bajen el volumen de la radio, porque si no se está escuchando debajo otro mensaje o música y por ahí algunos los tapan. Bueno, hola, gracias.
9: Hola, Marita, hola. Sí. Bendecido domingo. Está muy frío, sí. Aquí en Pozo del Molle hace 2 grados, congelada. Bueno, pero la calidez del programa hace todo menos. Y sí, no es un día muy fácil para mí, pero bueno, es mi cumple. Pero no ver nadie de mi familia lo hace triste, porque ya se han ido todos. Y bueno, son cosas de la vida. ¿Algún tema elijan en Norita por ser de septiembre, pues del mismo mes?
6: Sí.
9: Y Luquita ya sabe más o menos mi gusto, así que lo dejo en manos de ustedes, los dioses de la noche. Gracias. Besos, corazones míos, para acompañarme en este día.
8: Bueno, chao, chao.
6: Feliz cumple, amiga. Te mandamos un beso. Patri Iglesias, cumple hoy. Y además tocaya, ¿eh? Nora Patricia, no. Nora y Lucas, en Tristán Suárez, muchísimo frío, dice el Guille, ¿eh? Vamos, vamos, que activen los jujeños, dice, y cuenten algo de allá o de algún lugar en donde estén. Hola, Norita, soy Zenón Pereira, Santa Fe, te estamos escuchando con Eduardo, también 3 grados, dice por acá Vivi. 3 grados solamente de temperatura. Si puede ser Gary, que se lo dedico a él, a mi marido Eduardo, saludos. Javier, bueno, muy buena la música. También la Oda a la Familia de Cranberry está muy buena. Gracias por recordarla a Dolores O'Riordan. Bueno, ahí está. Ya la hemos recordado también a ella. Son cosas de este 6 de septiembre, que estamos hasta las 6 en Noche y Día. Una

0: Hay un viento sur fuerte. Está lindo, está frío, frío, frío. Saludos, saludos, Villanquila Chaco. Estoy escuchando.
1: Buenísimo también, saludos para Román, que dice está en Playa del Carmen, México. Saludos para la banda de las cinco esquinas de Argüello, mi Peñarol querido, dice Román. Alejandra, que son de Ballesteros, somos los panaderos, José y Alejandra. Hoy queremos saludar a José Luis Arroyo, que está cumpliendo añitos. Cuánta gente cumple hoy, ¿eh? Un saludo grande de toda la familia y cualquier temita para ellos.

frío en todo, todo, todo el país. Bueno, Formosa es la que menos padece esta fresquera madrugada, fresquita madrugada. Qué fresco, ¿no? Formosa tiene 14 grados, el ranking indica que es la está en el top, top. San Salvador de Jujuy, 13 grados 9, más abajo La Rioja, 10 grados 6. En San Juan, 5 grados 5, la sensación térmica 1 grado 9. Ciudad Autónoma de Buenos Aires, 5 grados, la sensación térmica 2 grados 8 décimos. Mar del Plata, 4 grados 8 décimos, solo 1 grado de sensación térmica. En Mendoza, 2 grados 6, según el Observatorio Mendoza, 0 la sensación térmica. ¿Qué más? Vamos para abajo. San Carlos de Bariloche, Río Negro, 3 grados 6, bajo cero. La térmica es 9 grados 8 décimas, bajo cero. ¿Me hablas de frío? Anda a Maquinchao, en Río Negro. Nunca me sale, pero es Maquinchao. Río Negro, 7 grados bajo cero. Ahí no hay térmica, es todo el fresquete del planeta. La más baja a esta hora, Maquinchao, Río Negro, 7 grados bajo cero. Así se cierra el ranking. Bueno, y la que no se cierra es la fecha, porque mañana habrá fútbol también, pero esta fecha se sigue jugando esta tarde. River recibe Independiente de Rivadavia, el fútbol en la radio del fútbol. Y esta cobertura que esta tarde llegará hasta River es local, sí, River recibe Independiente de Rivadavia, es 9:15, 21:30 termina esa transmisión para todos, tanto para la cadena del gol con los relatos de Vergara y comentarios de Jorge Parodi y los aportes de Diego Borinsky, de 18:21:30. Y para Cadena 3 Mendoza, 19:21:30, también a partir de esa hora y hasta esa hora. Platea numerada Cadena 3 Mendoza. Vamos a Rosario ahora. Rosario Central versus Newell's Clásico, 14:45, Estadio 3 por Cadena 3 Rosario, de 11:00 a 19:00. Va a haber toda una cobertura especial en los estudios centrales, también una producción especial allá en Cadena 3 Rosario, para que todo esto se palpite de 11 a 19 horas. Toda la previa, el partido que empieza a 14:45 y después del partido también. San Miguel, Godoy Cruz, a las 15, platea numerada por Cadena 3 de Mendoza. Deportivo Maipú versus Patronato, 16:30, también platea numerada Cadena 3 Mendoza. Y ya queda para mañana Unión versus Instituto, para esta fecha que se va cerrando, la fecha 8 de la Liga Profesional, a las 21:15 por la cadena del Gol Radio 3, con Marito Celedón, que ya se va a poner sus barbas en remojo. Apenas salió de acá de la radio, yo lo vi que se iba a descansar, dijo, sí, yo me voy a descansar hasta el lunes. Marito debe estar por ahí disfrutando de la noche, seguramente madrugada. Miércoles, Estudiantes versus Corinthians, 21:30, Copa Libertadores en la radio del fútbol. Podés escuchar la transmisión que comienza a las 21 y dura hasta las 23:45. Cuartos de final, partido de ida desde el Estadio 1. Bueno, Estudiantes versus Corinthians será transmisión por Copa Libertadores para la radio del fútbol, miércoles 9 de septiembre. No te lo pierdas, porque la Libertadores ya tiene sus cuartos de final y Estudiantes está en ellos.

0: Roja. En estos momentos en altas cumbres está nevando.
1: Y nos manda también un videito donde se ve.
0: En estos momentos en altas cumbres está nevando.
1: Ahí está. Ya te lo musicalizamos y todo.
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1: Desde el parabrisas de un vehículo, de un coche. Una toma muy linda, de la nieve, de las altas cumbres a esta hora. Hola, Norita y Lucas de Villa María, los escucho. Un tema podría ser: ¿dónde estará mi primavera? Dios los bendiga. La pregunta del millón: ¿dónde estará la primavera? No mi primavera, nuestra primavera. Está por salir, ya tienen todo listo, pero bueno.
3: Por favor,
1: qué fresquete. Ya dice que están cansados del frío. Bueno, no se quejen, porque pronto van a quejarse de que que llegó el calor y el niño que andará haciendo de las, por lo menos anda haciendo de las suyas, y andará todo, no sé cuánto, casi todo el verano, no sé cuánto. Pero no, pensemos, vivamos, disfrutemos lo que hay hoy. Si es frío, nos abriguemos. Si mañana es un día de calor, no mañana, pero digo, pronto llegarán los días de calor, tendremos que prender el aire acondicionado. ¿Pero qué preferís vos? ¿Preferís calor o frío? Yo te voy a decir las estaciones intermedias, como cómodas que soy, es más lindo. Pero claro, ya no hay intermedias. Todos nos gustan las intermedias, pero ya no hay tampoco, porque ya no viene. Hace muchos años venían de a poquito, cambiando la estación. Empezaba el fresquito de a poco, o empezaba el calor de a poco. Para eso estaba el otoño y la primavera. ¡Tac! Tenés un día de calor y oh, bueno. Aquí en Faymaya, Tucumán, llueve muy finito y hace 11 grados, dice Guillermo, de Tucumán. Bueno, Luquita, qué lindo te. ¿Algo más? ¿Teddy Swing con? De Vigueta. Bien para moverse con el frío. Bueno, digo, Luquita prefiere el frío, yo no, prefiero el verano. Pero bueno, así es. Me da fiaca el frío.

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1: 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Perros peligrosos proponen en Córdoba prohibir la cría, tenencia y venta. Tras la muerte de dos niños, la concejala Fabiana Gutiérrez de Unión Cívica Radical cuestionó la falta de controles y pidió convocar a funcionarios y especialistas. El sistema actual ha fallado, advirtió en declaraciones a Cadena 3. Córdoba se prepara para tener una cosecha récord de más de 42 millones de toneladas. El ministro de Bioagroindustria de Córdoba, Sergio Busso, destacó que será el mayor volumen de los últimos 60 años y reclamó nuevamente la eliminación de las retenciones al campo. Jujuy suma un vuelo diario a Buenos Aires desde octubre con JetSmart para potenciar el turismo. Desde octubre, Jujuy contará con un vuelo diario a Buenos Aires. JetSmart se suma al crecimiento del turismo en la región, mejorando la conectividad.

0: La familia de Lu Haitao celebra su rescate tras las inundaciones devastadoras en Nepal. La familia de un hombre chino llamado Lu Haitao, rescatado tras las inundaciones en Nepal, expresó su alivio. Lu fue hallado en el túnel hidroeléctrico después de 10 días de angustia y, según el parte, se encuentra estable. En deportes, Alpine festejó en Monza. Gasly logró la pole y Colapinto largará séptimo. El argentino terminó octavo en la clasificación, pero avanzará un puesto por una sanción a Kimi Antonelli. Su compañero francés consiguió su primera pole position en la Fórmula 1. La temperatura en Córdoba, 7 grados. La sensación térmica, 5 grados 2. El cielo está nublado. Hora 4-5 minutos en todo el país.
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Los pedidos se mezclaron con los recuerdos, porque claro, teníamos pendiente algún temita de los que escuchaste con Axel, con Chayanne, con Alberto Plaza, y los recuerdos llegaron con el Ale Lerner también. Y va refrescando, ¿eh? 6 grados 4, 4 grados 8 la sensación térmica en Córdoba capital. Datos de la hora 4. 64% la humedad con cielo nublado. Y recordemos que la máxima para hoy es bastante escasa. 10 grados. Mínima 6, máxima 10. Para mañana el lunes arranca la semana con 5 grados y la máxima 18, mínima del martes 5, pero la máxima ya va alcanzando un grado más, varios grados más, 24 y 25, así miércoles, jueves tendremos unas máximas un poquito más altas, la temperatura va ganando un poco más. Nora, lo que veías, la filmación, es de Misco Franco, que estuvo en Sinsacate en un evento y regresando a Mina Clavero, lo sorprendió o se encontró con la nieve, dice Néstor, que pide un tema de Sabina. Qué lindo, Sabina, hasta ahora, buenísimo. Hola, Nora y Lucas, prefiero el frío, un tema de aire, porfa, dice Zule, de Pilar, Córdoba, gracias y bendiciones también. Desde Canin nos escriben, ahí en Ezeiza, donde cuentan que está bastante fría también esta madrugada. A ver, Ezeiza, Canin Ezeiza, y está trabajando.

a mí en diseños. Buenas noches, saludos. Son mi compañía. Los estoy escuchando. Trabajo de noche, así que bueno, le mandamos un abrazo. Hola Nora, pásate algo de los sultanes para mi amigo Armandito, que no me puede ganar al truco, decía Claudio. Gracias, dice, claro, era en la otra hora lo pidió. Muy buenas noches a todos los integrantes de Noche y Día, gracias por recordarme y ayudarme también a compartir celebraciones de cada día. Nos está escribiendo en el chat de YouTube. Un abrazo a todo el equipo de parte de Sandra, gracias también a vos. Siento que estamos muy conectados, agrega, ¿no? Él ya está haciendo trabajos a esta hora y escucha todos los días. Bueno, son mi gran compañía. Acá se me... ¿Qué más tengo acá? Ah, saludos desde Playa del Carmen, se lo leí. Sí, Román Vivas. Frío, volviendo a Río Cuarto. De Totoras, un grado, pero ahora estamos volviendo, dice, a Río Cuarto. Oh, qué frío, Oscar. Hace por allá, Oscar es el que escribe, supongo. Saludos a mi amiga Laura de Estancia Vieja, dice Lucas. ¿Cómo estás, Norita? Bueno, ¿qué más? Yo adoro el frío acá en Tristán Suárez. 3 grados, dice Guille, es de los tuyos. Lucas, hola Nora, hola Lucas, extrañé esta dupla, los quiero, besos, acá en Sal si puedes, mucho frío, dice Nora, que se escribe con H al final. Hay muchas Noras que tienen su nombre registrado con un H al final. Muy buenas noches, Nora y equipo, escuchándolos desde mi pueblo, desde mi puesto de trabajo, dice. Perdón, yo leí pueblo, bueno, de esta hora cualquier cosa ya. Dice, en las últimas horas y hasta que llegue mi relevo, les podría pedir gotas de fuego, así le ponemos ritmo a esta hermosa y helada noche jujeña. Lo saluda Francisco desde Valle Grande, Jujuy.

0: Anita. Buen día, buen día. Bueno, Salvador, te amo, vida. Te amo mucho. Quería decirte esto y gracias, Nora. Bendiciones, buen domingo.
1: ¿De por qué?

Versión domingo de noche y día hasta las 6. Te acompañamos y momentos que se van sumando, música que vas redescubriendo, porque no, alguna vez sonó en tus oídos y ahora vuelve a sorprenderte o a emocionarte o simplemente acompañarte. Muchas gracias a todos los que están allí, integrantes de Cadena 3, son mi gran compañía. Los amo mucho, los escucho todos los días. Un abrazo grande a todos ustedes, dice Sandringui, y se va sumando también al chat de Cadena 3 en vivo, los que escuchan YouTube en vivo a esta hora, la Cadena 3 en su transmisión por el canal. Y además tenés el 3-5-1-5-1-9-9-9-1-4. Revisa si lo notaste bien, vos lo pedías y ahí está. Por ahí una vez más, no viene mal recordártelo. Hola equipo lindo, saludos a mi amigo, mi vecino Luquita Giacinti, de parte de Gloria. Hola Nora, acá desde sí, vecina de Villa del Rosario. No hace falta que te diga que dónde vive, porque el único lugar en el mundo, y allí nació y allí está. En Villa, él. Gloria, no sé. ¡Ay, no! No. Yo lo estaba haciendo como poético, biográfico. Pero, nacido el día 13 de febrero. 1994. El Día Mundial de la Radio. Mira vos. Bueno. ¿Seis vecino? Ya me lo habías contado 10.000 veces. Pasa que yo digo, porque ya no me acordaba de ese detalle. Bueno, ahí está, ¿eh? Entonces anotaste para el cumple 13 del 2 94. Así sacas la cuenta cuánto va a cumplir prontito. Va a cumplir los 33 el año próximo. Ahí está, la edad de Cristo. Bueno. Hola equipo, lindo saludo. Equipo lindo, saludo a mi amigo y vecino Luquita Giacinti. Bueno, hola Nora, acá desde Almas Fuerte, en el predio Playa Chic del Lago Piedras Moras. Saludos, excelente la música. Tapolar, dice Enrique, así como te lo digo, Tapolar lo escribe. Saludos desde Oslo, Noruega, mis hermanos Horacio, Juan, Raúl, Pedro, Sergio, Jorge, Analía, Claudia y Mirta. Soy el menor de 10, dice Darío. Darío, ¿cuántos años hará que se ha ido para allá? Siempre nos escribe desde lejos, Oslo, Noruega. En este caso, creo que siempre estuviste desde allí mandando unos mensajitos, ¿no? Darío, que manda un abrazo de oso, y tiene que ser un abrazo bien gigante para sus queridos hermanos. Es el menor de 10. A la hora de comer y lavarse las manos, ¿no? ¿Cuál aparece primero? Por el baño y después por la mesa. Perdón, quise decir José José. Dicen por ahí gotas de fuego. Ahí yo leí cualquier cosa, ¿no? Ah, claro, leí lo que habías puesto vos. Y este estaba pedido antes, hace ratito, pero ahí va. ¿Dónde estará mi primavera? Marco Antonio Solís.

Ay, qué recuerdos, ¿no? Claro, hace 19 años iba Pavarotti de gira. Fue en Módena, Italia, cuando fallecía. Hace 19 años que no está Pavarotti en esta tierra. 6 de septiembre de 2007, un día como hoy. Había nacido en Módena, Italia, en su ciudad falleció. Era de octubre de 1935. O sea, un libriano. Luciano Pavarotti acá está acompañando, lo habrán escuchado recién con su voz, a una banda que se formó para esta canción. U2, la banda irlandesa de rock, incluso el propio Brian Eno, que ha sido productor de ellos, hacen esta incursión para Miss Sarajevo e invitan a Pavarotti a acompañarlos. Él es un invitado, entonces hace esta aparición con su voz cantando la ópera en solitario. Y después también aparece en la compilación de la banda U2, ¿no? Esta canción Miss Sarajevo, que bueno, aparte podríamos hablar de la canción en sí, pero bueno, llevaría otro momento, lo haremos en otro momento seguramente, de qué se refiere con Miss Sarajevo o Miss Sarajevo. Pavarotti, su voz y la que se fue con él y nos dejó muchísima obra musical, tenor italiano de los más famosos del mundo, dotado con una voz intensa, dice la data, de agudos y rica en medios. Claro que yo de voces me gusta hablar, pero esto lo estoy leyendo de su, la descripción que hacen los especialistas sobre quién fuera Pavarotti y quién es con su música. Ahí estaba Luciano Pavarotti, falleció un día como hoy hace 19 años, 2007.

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0: Hola, Lucas. Volviendo de San José de la esquina, Jack's Bar. Tremendo, tremendo. Música, una cosa de loco.
1: Bueno,
0: una multitud de gente. El mejor boliche de los 200 kilómetros redonda. Viajando con Rosana desde Bravebú, Edgardo Lorenzini.
2: Bueno, y se acompañan con la música a la hora de regresar a casa. Saludos para los dos, muchas gracias por el mensajito. En Córdoba sí, el cielo nublado, 4 grados 8, la sensación térmica, la temperatura 6 grados 4, la térmica 4 grados 8. Buen día, trabajando acá para todos, Pipi el panadero. Buen día para todos, dice él, ¿no? Y está trabajando en la panadería a esta hora en Alicia. Pipi, saludos para ustedes. Hola, Nuria, acá escuchando buena música mientras chambeo en la panadería de Sal Si Puede. Está Fabricio, que nos manda saludos también. Nori, yo fui a verlo a Pavarotti al recital en el campo de Palermo. ¿Qué año habrá sido? ¿2000, 2001? ¿Qué año? No me acuerdo fechas. Contame, Lidia querida. Hola, Nori, buenos días. Soy Marcelo de la empresa Fonobus. Saliendo de Miramar, de Ensenusa, ya a bordo de la máquina, ¿no? Frío por acá. Saludos para todos los que andamos en la ruta a esta hora. Por cierto que sí. A Martín, que escribe desde Moreno, Buenos Aires, gracias por tu saludito, pero Luciano Pereira ya fue, pide en tus manos, Lucas, y saluda a Norita y a Lucas, pero no podemos complacerlo con el tema porque ya fue Luciano Pereira hace rato. Norita, Lucas, excelente el programa, dice Rosa, una hermosa noche disfrutando de la agradable compañía. Quiero algunos temas del Paz Martínez e interpretados por él. Toma nota. Bueno, abrazos y bendiciones de parte de Rosita. Buen domingo, Nora y equipo. Gracias por vuestra compañía y bella música. Oyente fiel de Cadena 3 en la ciudad de Morteros. Víctor Pedro, Córdoba. Y aguante River. Hablando de fútbol, por aquí están escribiendo desde Rosario, me parece, ¿eh? Buen día, Norita. Te escucho siempre. Primera vez que escribo. Acá dice Emilia, mucho frío, 1 grado, pero dentro de un rato se calienta por el clásico, Newell's Central. Yo soy de Newell's, mis hijas de Central, cada una es de su casa, dice, y alentando Emi de Rosario, buenísimo. Claro, ya están sintiéndose el calor de otra jornada. En Rosario, muy caliente será este clásico, ¿no? Tan esperado cada año. Central Newell's, que están paralizando Rosario hoy con un clásico de alto voltaje y toda la transmisión de Estadio 3 por Cadena 3 Rosario, FM 100.1, cadena3.com, YouTube y la app para este gran, gran clásico. Bueno, ¿y quién más anda por ahí? A ver qué cuentan del clima, si es que siguen hablando de frío en esta madrugada. Buen día, Nora, soy el segundo de 12. Te escucho siempre, voy caminando rumbo a mi trabajo en el cementerio de Carlos Paz. Soy el cabezón Urquía de Carlos Paz, el segundo de 2 hermanos, supongo yo, ¿no? Bueno, saludos a Ale, que nos manda un video y muestra en él el volante, y desde el mismo volante, los comandos de su camión o colectivo o micro, se ve madrugada. Y el velocímetro, no hay nada que registre de la temperatura en la fotito, pero bueno, te mandamos un gran, gran abrazo. Estamos hasta las 6, somos noche y día domingo, y vos nos podés escribir de la app, como Martín, que está en Mar del Plata, desde YouTube. Escribiéndonos en este caso, ¿no? A full con los churros, Martín, los quiero, dice. Y Nelson con su pan casero desde Anillaco, La Rioja. Gracias a mi compañía, bendiciones. Y 4 grados por allá, por Anillaco. Te saludos del hipódromo, dice Julián. Estoy en Villa María esperando las carreras de hoy. Bueno, y yo les digo que desde la app pueden seguir mandando mensajes en el mensajero, grabados con su voz o escritos. Y el YouTube tiene su chat. Todos los que escuchan la radio en vivo, Cadena 3, en YouTube pueden y seguir mandando sus mensajes. Y también el WhatsApp, si no lo agendaste. 3515199914. 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

0: muy buenos días. Bueno, acá volviendo de dar un show en Nuetinger, ahora volviendo a casa para cambiarnos y partir para Hernando para dar un show al mediodía allá en Hernando, así que siempre prendido la cadena 3. Los saluda Cristian el Loco Pereira, y bueno, si puede ser un temite de Cacho Castaña, se lo agradecería. Abrazo.
1: Bueno, ahí está, cumplido con Cacho y Berizzo por esa costumbre. ¿Por qué no pones Cacho de Buenos Aires? Pues yo quiero decir así, quiero decir el estribillo. 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La señal dijo 5:30. Nos queda todavía un ratito. Gracias a Raúl, a Valeria de la Francia, a quién más, a Camilo, que dice gracias por ser como sos con tus oyentes, especialmente con el panadero, dice, que deja todo, saca sus manos de la masa para poder escribirte. Y si no escribe y manda algún mensajito, ¿qué hace? Bueno, lo graba, pero también necesita desocupar sus manos un rato, ¿no? Porque tiene que apretar el microfonito. Ay, agarrar el celular, todo lleno de harina, mira vos. Gracias a César, a Mariano, el panadero, a todos los que se están comunicando. Ya, en un ratito tienen todo en la vitrina, ¿eh? Todo lo que han hecho de cosas ricas, y nosotros a las 6 cerramos, así que si quieren, te pasamos por ahí, por la panadería nomás, ¿eh? Hasta las 6, noche y día domingo.
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0: Hola Nora, ¿cómo estás? Buen día. Aquí presente como siempre, Elvio de Villa María. Se nota que está bastante frío, se sabe. Todavía no arranqué, pero luego con un cafecito y a pasear un poco en bici si se puede. Todavía no sé cómo está afuera, pero se sabe que está frío.
1: Hola, buen día, Cadena 3. Acá viajando con Mario Morales, rumbo a Tiopusquio, Punto Lácteo. Quería pedir un temita, puede ser de La Mona, cualquiera. Muy bueno el programa. Fresquita la mañana acá por la zona de, ¿cómo es? La Carlota. Así que venimos de Nickelauque viajando firme. Buena jornada. Bendiciones para todos. Roberto Paredes, La Rufina, Santa Fe.
2: Con frío y todo, pero llaman y se graban el audio para mandarnos muchas gracias. Hola, dice por acá. En la madrugada, buena madrugada de domingo, yo recién puedo enganchar la radio. Vengo desde Río Gallegos. Hace 3 meses aguantando el frío de la Patagonia Argentina. Ando con mi camión y hoy por fin voy rumbo a Mendoza a descansar. Abrazos, soy Darío. Me gustaría escuchar algo de Leo Mattioli. Hola, Berizzo. La Berizzo pasó recién. ¿Y qué más? Leonardo pedía desde hace un ratito tras la reja del parque por Sebastián. Sebastián fue en el despabilarnos, o el despabilarte, como quieras. Así que Leo, te mandamos un saludo, espero sea llevadero por ahí por la zona sur de la ciudad este crudo invierno. Desde Tristán Suárez, dice Guille, 2 grados ahora, pero le gusta el frío, así que bueno, nada. También pide algo de su Jujuy, volveré interpretado, dice, ¿cuándo volveré por los de Jujuy? Si no puede ser ahora, para el otro fin de... ¿Qué más? Vendía llegando Carmen de Areco con destino a Retiro en el micro. Soy Néstor, chofer del Autotransporte San Juan. Oh, y manda la info ahí en el mismo transporte, menos 1 grado. Oh, qué frío. Tremendo. Y eso, no sé. Oh, qué madrugada nos y les esperan, qué resto de madrugada y qué mañanita, ¿no? Fresquísima por todos lados. Te saludo, dice Roberto, que tengas una bonita semana. Y saluda, dice, nos vemos el viernes, claro, porque hasta el viernes no volvemos. Así que bueno, ya está despidiendo Roberto. Joaquín dice que manda saludos de La Carlota, pulverizando, trabajando hasta ahora full. Estamos trasladando equipos, escuchando la radio a full, acá hace 2 grados, dice Joaquín. Bueno, Elvio ya lo escucharon. Villa María, otros oyentes decían que estaba muy frío, así que no sé si andará o no ya en la bicicleta. Hermoso programa, soy Fabi de General Bustos. Me encantó el bloque de música en blanco y negro de hoy, dice Fabi. Gracias por la compañía en cada madrugada. Más fotos. Oh, qué ricas se ven esas medialunas. Roxana de Puerto de Galinas, nordeste de Brasil. Imposible ir por ellas, ¿no? Imagínate, cada vez más lejos nos escriben. En medialunas de este día domingo con una temperatura de 25 grados. Hoy se viene un día de calor, pero Puerto de Galinas, acá se sigue viniendo un día más fresquito. Seguirá un día muy fresquito, lo digo bien. Camilo, ¿cómo están? Dice, gracias por ser... el que me decía de los saludos a los panaderos y a todos los oyentes. El Bencho, también el Bencho de Pozo del Molle, estaba mandando, tirando buena onda. Dice que seguimos con el mismo ritmo de siempre y nunca, nunca cambiamos. Claro que no. Cambian los gobiernos, cambian los... ¿Cómo es que era la canción de aquella obra de teatro famosa? Bueno, ahí estamos. Rubén desde Colonia Santa Rosa, Orán, toda la noche prendido a Cadena 3. Yo quiero el tema Doctor Cadillac, Ciudad de la Furia o Persiana Americana, cualquiera de los tres, dice Rubencito, que debe estar también con mucho frío por allá y por acá y por el otro lado. Gracias, fue una noche espectacular. Ese Guillermo de San José, Entre Ríos. Gracias a ustedes por contarnos cómo están pasándola. Aunque ya en un ratito nos vamos despidiendo, porque a las 6 en punto ya arranca una nueva propuesta para que ustedes sigan en buena compañía y con buena gente y con buenas cosas para recordar, para escuchar las historias, los lugares, los viajes, que serán la voz de Lucas y Agustín, y en un ratito estarán por acá para contarlas, como cada domingo lo harán, de 6 a 8 de la mañana. Así estarán a esta hora preparándose Lucas Bota y Agustín González. A las 6 largan en este día domingo, el primer domingo de septiembre, historias compartidas, cultura, viajes y encuentros que van a tener con ellos todos los domingos, y solo por Cadena 3.

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0: Noche y Día se está despidiendo y saludando a todos los que han sido.
1: Hola, gente de la Radio Pisa, aquí desde Arroyito, Gustavo. 7 grados de temperatura, sí. Comenzando mi jornada de taxi, a ver cómo se presenta el día. Gracias por su compañía, un abrazo para todos.
0: A vos, también para Rubén de Colonia Santa Rosa, Orán Salta, a Lisandro que manda fotos ya con el termo listo, todos los domingos nos tienta. Con
2: Marita, todavía no, está muy frío para arrancar. Por lo menos después de las 8 y algo recién, con la bici que me comentaba recién, Elvio.
0: Me pisa, de Villa
2: María. Muy frío.
0: ¡Ey! Déjeme terminar, Elvio. No, para nada. Que tengas una hermosa jornada. Ahora sí, Leonardo, Lisandro. Desde Palma, La Palma, Tenerife, tomando mates. Todos los domingos nos tienta. Hoy no he preparado nada, solo mate. No va de picnic, entonces hermoso paisaje. Muchas gracias, nos manda un saludo todo el equipo. Gracias a todos los que se están comunicando. Y se quedan entonces. Suerte para Agustín y para Lucas. Buen arranque. ¿Te queda algo a vos por aquel lado? Yo ya me estoy despidiendo de todos. Luquita, Jacinti, gracias. A la gente de todo el país, sur a norte, norte a sur, a los que no están en el país, pero nos siguen todos los fines de semana y somos su compañía, muchísimas gracias. El DJ seleccionador, puesta al aire desde Cadena 3. Nos despediremos de este. Nos iremos para los nuevos estudios. ¿Quién lo sabrá? Lo sabremos el fin de semana que viene. Chau, chau a todos. Luquita, por las dudas, despedite de este lugar. Cuando termine.
3: Adiós,
0: este.
3: adiós.
0: Chau a todos, gracias. Nos vamos con aire que está pedido. Ah, y la conga también. Y la luna. Y las estrellas. Y el mar. Y la playa. Chau.

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1: Pasaron de las 6 de la mañana del domingo. Tal vez usted recién se despierta, tal vez hace un rato ya que está en la ruta, quizás está preparando el mate, abriendo las ventanas de la casa, volviendo de trabajar o disfrutando, ¿por qué no?, de ese silencio extraño y lindo que tienen las ciudades o el campo antes de ponerse en movimiento cada día. Sea cual sea el lugar desde el que nos escucha, gracias por hacerme un espacio. Durante las próximas dos horitas vamos a compartir tiempo. Y eso que parece tan sencillo, tan simple, es una de las cosas más valiosas que podemos compartir. Todos, absolutamente todos, venimos de alguna parte. De un pueblo, de una ciudad, de una familia, de una historia que ha comenzado mucho antes de que nosotros naciéramos. Yo, por ejemplo, vengo de Laguna Larga, un pueblito del interior de la provincia de Córdoba. Soy profesor, soy historiador y desde hace algunos años me dedico a contar historias. Podría presentarme de cualquier otra forma, con títulos, con fechas, con trabajos, pero si quiero que nos conozcamos de verdad, tendría que contar otras cosas. ¿Qué voces escuché de chico? ¿Qué preguntas me han acompañado? ¿Qué relatos de familia me han hecho querer saber un poquito más? Porque uno no es, querido oyente, simplemente lo que ha estudiado o lo que hace. Uno también es esto, ¿no? Es historia, es un poquito las palabras que hemos ido heredando, es un poquito la música que sonaba en nuestras casas, las comidas que se han ido repitiendo domingo tras domingo. Uno también está compuesto por esos silencios de los que vinieron antes y las preguntas que todavía quedaron sin responder. Y por eso estoy acá, no para convertir la mañana del domingo en una clase, ¿no? No me voy a vestir del profe de historia, tampoco para mirar ese pasado ahí como algo quieto, algo lejano, cubierto de polvo. Estoy acá porque la historia sigue viva. La historia sigue viva en un apellido, en una canción, en un edificio, en una receta de esas, recuerda usted, de las abuelas, en un viaje. La historia está viva en cada momento de nuestra vida. La historia nos atraviesa, nos define y después, claramente, también nos deja una pregunta. ¿Qué hacemos con esa historia? Y ahí se nos abren los caminos, ¿no? Podemos guardarla, podemos olvidarla, podemos transformarla y, ¿por qué no también?, podemos compartirla. Este programa nace para eso. Nace para encontrarnos alrededor de esas historias que explican un poco quiénes somos. Con curiosidad, con emoción, con música y, ¿por qué no también?, con una sonrisa. Mi nombre es Lucas Bota. El domingo ya arrancó, la mañana está en marcha y nosotros también.

0: encontrarnos con tanta historia. Y me va a estar acompañando, déjenme que les presente a un querido amigo, aparte que vamos a estar compartiendo estas mañanas de los domingos, Agus González, que nos va a traer todo lo que hace, todo lo necesario para que usted del otro lado sepa cómo viene esta mañana dominical. Querido Agus, bienvenido.
1: ¿Cómo estás, Lucas? Buen domingo para vos, para todos los oyentes. Gracias por recibirnos, felices de formar parte de estas historias compartidas, un nuevo espacio para encontrarnos los domingos por la mañana en el aire de Cadena 3. Y si preguntás cómo está para arrancar el domingo, se puede resumir a esta hora en una sola palabra: está frío. En Córdoba capital, por ejemplo, a esta hora 6 grados 4 décimas la temperatura, una sensación térmica de 4 grados 9 décimas, cielo cubierto, humedad del 65%, así que fuerza a los valientes que en Córdoba ya arrancaron el día, que ya están trabajando. Quédese ahí a los que todavía siguen acostados debajo de alguna frazada en la cama y escuchando la radio. En la Ciudad Autónoma de Buenos Aires, desde donde te saludo, tenemos directamente una alerta amarillo por bajas temperaturas. 4 grados 6 décimas marca el termómetro, pero tenemos una sensación térmica de 2 grados 8, cielo despejado, humedad del 85%. No tenemos aún rastros del sol, por supuesto, falta un ratito para que amanezca en esta parte del país. Y en Rosario, para sumar otra ciudad donde nos escuchan muchísimo, provincia de Santa Fe, 2 grados 8 décimas. Atención, sensación térmica de 0 grados. Fresquísimo, helado en Rosario esta hora con una humedad del 90%. Vamos a estar juntos hoy hasta las 7:50 porque corre Franco Colapinto en el Gran Premio de Italia. Vamos a tener gala de la Fórmula 1. Pero para repasar algún que otro título, lo más importante a esta hora en el portal de cadena3.com es que tras el anuncio de Milei, tres grandes empresas petroleras no participarán en proyectos en Malvinas. Se trata de SLB, Baker Hughes y Halliburton, que confirmaron que no van a intervenir en proyectos hidrocarburíferos en las islas ni en aguas cercanas. Quirno, el canciller argentino, destacó esas decisiones. Por supuesto que los que están amaneciendo ahora, si son hinchas de Talleres, estarán todavía un poquito enojados porque perdió la T1-0 contra San Lorenzo en el debut de Felipe y sigue último en su zona. Boca no pudo aguantar contra Gimnasia de Mendoza y los mendocinos rescataron un empate agónico ante su gente. Algunas historias, pero lo que queremos, Lucas, es empezar a compartir esta nueva historia de Cadena 3. Así que bienvenido, esa es la info de servicio para arrancar este domingo.
0: Bueno, lindo, lindo, lindo empezar la mañana del domingo con esta info, querido Agus. Gracias por estar ahí del otro lado, escuchando, prendidos como cada mañana de esta hermosa radio, esta hermosa casa que es Cadena 3. Y acá, en este programa, como les decía al comienzo, con esta idea de compartir historias, toda historia tiene o nace, en realidad, de una primera gran pregunta. Los historiadores nos preguntamos constantemente cosas, y de esas cosas que nos preguntamos vamos encontrando respuestas, vamos encontrando historias que contar. Y para empezar este programa elegí una pregunta que cuando la hagas muy probablemente usted diga: esto parece bastante simplón, parece simple, pero que puede llevarnos muy lejos y ojalá así sea. La pregunta dice: ¿de dónde venimos? Esa va a ser la gran pregunta que va a atravesar este encuentro. No sé si usted sabe, esta semana, hace apenas dos días, el 4 de septiembre, se conmemoró en nuestro país el Día Nacional del Inmigrante. Una fecha que recuerda una disposición allá del año 1812 que abría las puertas justamente a personas de otras naciones para venir a poblar esto que ni siquiera todavía tenía el nombre de Argentina. Una decisión del primer triunvirato. Remontémonos un poquito, año 1812. Argentina no era oficialmente aún Argentina. Quedaban montones de luchas al medio. Quedaba la independencia, ni más ni menos, de por medio, y toda una historia que nos va a atravesar de punta a punta. Y sin embargo, ese primer triunvirato en 1812 decide llamar a la inmigración. Decide empezar a poblar esas tierras que recién estaban ahí, muy incipientemente todavía, rompiendo con el dominio español. Y esa fecha, el 4 de septiembre, con motivo de recordar lo que el primer triunvirato hace, en el año 1949, se convierte oficialmente como un día conmemorativo. Pero yo acá me saco el traje del profe de historia por un segundo y digo: una fecha por sí sola y no nos dice mucho, no alcanza, queda medio quizás a mitad de camino. Las fechas sirven para ubicarnos, ¿no? Ahora, lo que hay detrás de las fechas es lo que nos permite comprender qué hay detrás de esas historias. Y detrás de las fechas, detrás de las efemérides, generalmente, siempre en la historia, hay personas. Las personas son las que nos van a permitir comprender. Por eso, hoy no quiero empezar ni por una ley, ni por el nombre de un presidente, ni ningún nombre propio. Quiero empezar, ¿saben con qué? Con una valija. Vamos a empezar con un objeto para tratar de responder esta pregunta que hice al comienzo: ¿de dónde venimos? Que es la pregunta que va a atravesar este encuentro. Pensemos en alguien que hacia finales del siglo XIX o comienzos del siglo XX tuvo que decidir qué poner ahí adentro de esa valija. Imaginemos, ¿qué pondríamos? La ropa, claramente, imprescindible. Algún papel, quizás. Alguna fotografía, si es que la había. Estamos hablando finales del siglo XIX, comienzos del siglo XX. Quizás una carta escrita por un pariente que ya estaba de este otro lado del charco. Tal vez una estampita, una herramienta, ¿sí? Y seguramente muchas cosas que en esa valija no van a entrar. No van a entrar no solamente por el tamaño. Podemos imaginar una casa familiar que se está abandonando de repente, que se está dejando en pausa. Pero pensemos en lo inmaterial. Pensemos en lo que se está dejando en esa tierra natal. Pensemos en una lengua. Pensemos, ¿por qué no?, en el olor de una cocina, ¿sí? En un paisaje que nos es conocido, que lo tenemos ya mimetizado y hecho carne. Esa persona cerraba esa valija sin saber cuándo iba a volver. Y muchas veces, sabiendo, aunque nadie lo dijera en voz alta, que quizás no volvería nunca. ¿Cuánta fuerza hace falta para tomar una decisión así? Decisiones fuertes, si las hay. A veces uno que ha leído y que ha investigado tanto sobre la cuestión inmigratoria, que ha marcado muy fuertemente la historia argentina, trata de buscar causas. Los historiadores recordarán, ustedes seguramente, algún profesor de historia en su formación les ha hecho una pregunta diciendo causas y consecuencias de tal cosa, la Primera Guerra Mundial, la Guerra Fría, no lo sé, lo de la independencia argentina. Bueno, acá también, en ese proceso inmigratorio que estuvimos recordando como efeméride el 4 de septiembre, también hay causas. Una, quizás la más importante de todas, haya sido el hambre. ¿Por qué no? La falta de trabajo, la falta de tierra, las guerras que estaban marcando sobre todo Europa en esos momentos. Hay persecuciones, hay crisis, hay familias que van a estar buscando una vida, un futuro mejor, una vida posible, lejos de su terruño natal para sus hijos. Pero también ahí al medio había algo más. ¿Qué era ese algo más que había al medio? Era información, una carta de algún pariente que ya había viajado, que ya se había animado antes, sabiendo que quedaba en ese lugar de origen una parte, una rama de esa familia. Y esos primeros aventureros daban las noticias de lo que se encontraba acá a través de una carta a quienes habían quedado allá, del otro lado del mundo, del otro lado del océano, ¿sí? La noticia de que quizás se había conseguido trabajo, de que quizás había conseguido un pasaje, la promesa de una colonia agrícola que realmente inundaba corazones en esos momentos. Entonces esas redes familiares de paisanos van a ser muchas veces el primer mapa de ese viaje que se está armando. ¿Qué había del otro lado? Del otro lado estaba la Argentina. Del otro lado estaba este país enorme, hermoso, en toda su extensión, con una economía en franca expansión para esos momentos, con ferrocarriles que crecían. Hay una canción muy famosa de Baglietto y Jairo, pero es de Jairo en realidad, pero una versión muy, muy conocida de ellos dos, hijos de ferrocarrileros ambos, diciendo que sus padres le decían: Argentina es el octavo país más grande del mundo y tiene una de las redes ferroviarias más extensas del planeta.
2: La Argentina, te dijo, es el octavo país más grande del planeta. Palabra de ferroviario.
0: En ese momento nos estamos parando en esta historia, ¿no? Y aparte va a haber puertos que se están desarrollando, y va a tener Argentina en ese momento una necesidad muy particular, que es la de brazos. Traer gente para que empiece a trabajar esa tierra tan fructífera. Y acá meto un pequeño dato de esto, que de los historiadores que andamos en archivos y buceando en información. Cuando uno se mete, por ejemplo, en el Centro de Estudios Migratorios de Latinoamérica, el CEMLA, encuentra que la mayoría de los inmigrantes que llegaban en esa época, su ocupación, no todos, pero la mayoría, decía brachante. ¿Qué hacía el brachante? Laburaba con los brazos. Era el peón, era el obrero, el que ponía el cuerpo. Eso es lo que va a estar llegando en gran parte de esta historia a nuestro país. Trabajadores para los talleres, para la construcción, para el comercio, para los servicios, para el campo, para el agro. Van a llegar millones, italianos, españoles, sin duda alguna van a ser los grupos más numerosos, y quienes nos hemos criado, hemos nacido en el interior, en mi caso de la provincia de Córdoba, lo tenemos muy cercano, muy a flor de piel esto, pero no van a ser los únicos. Claramente también van a llegar franceses, van a llegar alemanes, van a llegar rusos, van a llegar polacos, van a llegar judíos de diferentes partes de Europa, sirios, libaneses, galeses, que tienen una historia muy rica en la Patagonia argentina, y cada corriente va a tener sus tiempos, va a tener sus intereses, sus motivos, y por qué no también sus destinos. Y ese impacto para la historia argentina va a ser tremendo. Fíjense lo que le voy a contar. Año 1914 se realizó el tercer censo poblacional de nuestro país. El primero lo había hecho Sarmiento en 1869, el segundo lo hace Uriburu en 1895, y en 1914 Sáenz Peña dice: vamos a hacer un tercer censo, que porque por constitución estaba avalado cada 10 años, pero nunca se realizó a término, al menos en aquellos momentos. Entonces en 1914 el censo nacional de ese año revela que una tercera parte de los habitantes del país habían nacido en el extranjero. O sea, uno de cada tres argentinos habían nacido en el extranjero. Imagínense lo que el crisol que ha sido Argentina a finales de ese siglo XIX y comienzos del siglo XX. Millones de personas cambiando la historia del país. Ahora bien, cuando decimos millones, ahí siempre digo, corremos el riesgo, porque los números siempre impresionan, siempre son grandilocuentes, pero van borrando esto que les decía al comienzo, van borrando las caras. Entonces, vamos a hacer el camino inverso. Vamos a volver a una persona, esa mano que está cerrando esa valija que armamos al comienzo, a esa mirada que por última vez se detiene en una puerta. Una mezcla ahí casi imposible de, o sea, imaginemos, miedo, de tristeza, ¿por qué no de esperanza también? La esperanza de algún día volver. La inmigración claramente en nuestro país no fue una sola. Hubo quienes prosperaron, hubo quienes no, hubo quienes pudieron volver y hubo quienes no volvieron nunca más. Hubo promesas cumplidas, hubo promesas rotas, hubo hospitalidad, hubo explotación. Hubo solidaridad, hubo prejuicio, hubo montones de cosas. No hace falta convertir la inmigración en una epopeya perfecta, ¿sí? Pero creo que ahí es donde está un poquito la idea de esta mañana. Antes de ser un número, antes de ser una fecha, antes de ser una estadística, cada inmigrante fue alguien que dejó un mundo conocido para apostar por uno que todavía no existía.
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0: Qué lindo rescatar historias, ¿no? Y en esas historias que rescatamos, en esas narrativas, también podemos y debemos, diría, incluir la música. Y yo he elegido muy particularmente para este momento una canción que cuenta mejor que nada todo este proceso que venimos hablando. Una canción que habla de irse dejando un pueblo, una familia y los amigos. Escuchamos ¿Qué será? Por José Feliciano y Ricky Poveri.

qué lindo, se me pone la piel de gallina escuchar la canción, pero sobre todo la historia que está detrás de la canción. Dice, conmigo, dice José Feliciano, conmigo me llevo la guitarra y si una noche se me da por llorar, voy a hacer sonar una canción de mi pueblo. Ahí está la memoria, ahí está la historia, ahí están los rostros de esos que se animaron, ¿no? Recordamos a quienes recién se están uniendo a la mañana de este domingo que estamos en este nuevo ciclo. Mi nombre es Lucas Botta, soy historiador. Dentro de Cadena 3 hemos decidido pensar este nuevo momento para iniciar las mañanas de los domingos y en este caso con la idea de responder a la pregunta ¿de dónde venimos? Tomando como eje a esta efeméride del día 4 de septiembre, apenas hace dos días, del Día del Inmigrante en nuestro país. Por eso retomábamos esto de José Feliciano, ¿no? Me llevo la guitarra y si una noche estoy medio triste, me pinta el bajón, saco la guitarra y canto esa memoria de mi pueblo del cual vengo, ¿no? Porque uno muchas veces se va de un lugar, pero el lugar no se va de uno, queda ahí adentro, viaja en la memoria, viaja en una melodía que alguien ahí, no sé, yo recuerdo a mi abuelo tarareando mientras iba a caballo en el campo, una tarantela, ¿no? Entonces esa música viaja en una fiesta, viaja incluso en un instrumento, como dice José Feliciano. Y los inmigrantes que han llegado a nuestro querido suelo no trajeron solamente esa valija que armamos al comienzo del programa. También trajeron formas de celebrar, formas de bailar, formas de acompañar una tristeza. Y acá, esas músicas empezaron a conversar con otras que ya existían, porque acá también ya existía una historia. Y en esa mezcla, en esa simbiosis, pasan cosas hermosas. ¿Saben en qué los quiero hacer pensar? En dos instrumentos que han marcado muy fuertemente el cancionero argentino. Pensemos primero en el bandoneón. Yo no sé si usted conoce la historia del bandoneón, muy brevemente, sin convertirme en el viejo pesado de historia, como decíamos cuando íbamos al colegio, ¿no? El bandoneón nace en Alemania en el siglo XIX porque había una dificultad. Se daban las misas en los poblados rurales y no se podía trasladar el órgano de la iglesia. Entonces se diseña una especie de órgano portátil. Eso es, esa es la idea, al menos, que se escondió detrás del bandoneón en sus orígenes para acompañar la música religiosa. Cuando esos alemanes del Volga, por ejemplo, llegan a nuestro país, se instalan en Buenos Aires, se instalan en el litoral argentino o en cualquier otra parte de la geografía de nuestro territorio, ese bandoneón se va a empezar a entrecruzar con tradiciones poéticas, narrativas, musicales, que eran propias de nuestro país. Y ahí el bandoneón se va a mezclar con las voces

Porque claro, el tango tampoco nace de una raíz única, ¿no? Tiene aportes de criollos europeos, afro-rioplatenses y montones de cosas, ¿no? Cada puerto, cada rabal, cada baile, cada ciudad tenía su particularidad. Y creo también ahí deberíamos hacer un doble clic, ¿no? Ahí hay mucho de la historia argentina, ¿no? En esa simbiosis, en esas mezclas, en esos cruces culturales tan nuestros, tan bonitos. ¿Y saben con qué otro instrumento sucedió más o menos lo mismo, casi parecido? Sucedió con el acordeón. El acordeón también tiene una raíz. Muchas de las grandes fábricas actuales de acordeones o son alemanas o son italianas. Entonces, gran parte de esos grupos de inmigrantes que han llegado han traído también ese instrumento. Y ese instrumento se va a instalar en esos paisajes musicales tan nuestros, van a ir tomando acentos locales. En el litoral, por ejemplo, va a conversar con el chamamé.

en Córdoba, acá en nuestra Córdoba, va a formar parte de la historia temprana del cuarteto, por ejemplo. Basta pensar en el cuarteto Leo, en esos primeros cuartetos característicos y en esa combinación de piano, bajo, acordeón, violín, ¿sí? Va a empezar a definirse un pulso propio, porque sabemos todos que un instrumento tiene, más o menos podemos fechar y podemos localizar, ¿sí?, su punto de nacimiento, pero la identidad de un instrumento se construye con esos caminos que va recorriendo. Entonces, en esta idea de responder a la pregunta de dónde venimos, también nuestra cultura viene de esa amalgama hermosa de tradiciones locales y de lo que venía en esas oleadas inmigratorias que han cubierto nuestro país desde finales del siglo XIX y comienzos del siglo XX. Y elegimos para este momento una serie de temas que nos ayudan a pensar en esa mezcolanza hermosa que hemos tenido de músicas, de sonoridades y de instrumentos. Una nos llevará hacia el litoral y escucharemos entonces, en primera instancia, Enero, de los Aloncitos y los Nocheros.

Qué lindo escuchar una melodía y una construcción poética, por un lado, desde la narrativa y musical, tan hermosa, tan cercana, tan a flor de piel, que cuenta mucho de lo que es ese litoral argentino que ha sabido mezclar la tradición local con esos nuevos sonidos que llegaban del otro lado del océano. ¿Y saben qué? Vamos a viajar, porque la idea de este programa también es viajar, es llevar la mente a montones de lugares, ¿sí?, que nos permitan recorrer sitios, en este caso de Argentina, pero serán en otras oportunidades, hablaremos de lugares del mundo. ¿Por qué no? Porque la historia nos permite viajar. Y en este caso quiero que nos traslademos a Buenos Aires a escuchar cómo esa sonoridad del bandoneón llegado desde tierras alemanas se mimetizó también con el tango. Y en este caso vamos a escuchar del maestro Juan D'Arienzo la comparsita.

sin duda alguna de las más de 5 o 6 mil versiones que se han grabado de la comparsita, esta pone la piel de gallina todavía hoy, ¿no? No en vano será apodado como el rey del compás, el maestro. Realmente increíble. 5 o 6 mil versiones tiene la comparsita. No sé si sabían esto, ¿no? Uno de los tangos más reversionados del mundo, que icónicamente composición de un uruguayo, ¿no? Gerardo Matos Rodríguez, que terminó componiéndolo, dicen muchos, en época de carnaval, cuando vio pasar una comparsa en su época de estudiante, dice, ah, mirá, la comparsita, y le dio origen a esa canción que terminó convertido en uno de los tangos más icónicos y que tanto queremos en el mundo rioplatense. Y por último, para traer también al acordeón, la acordeón mediterránea, vamos a decir acá, la acordeón cordobesa, sí, que tanto se ha metido en el gusto popular, nos vamos a remontar allá a la década del 40, comienzo de los 50, cuando el cuarteto característico Leo hacía sonar ni más ni menos que el Quitapenas.

0: Qué lindo, qué lindo, qué lindo encontrarnos con tantas historias de por medio en este domingo. Amigo Agus, Agus González, que me está acompañando acá, para quienes recién se están sumando a la mañana de Cadena 3. Agus, contame un poquito cómo se pueden comunicar con nosotros los oyentes del otro lado, porque aparte estoy súper ansioso de saber... ¿Qué historias puede haber detrás de lo que venimos contando? Cada familia, cada... esto, la idea es que vaya despertando recuerdos, memorias, y estaría bueno que nos lo traigan a colación. Así que, amigo Agus, ¿cómo se contactan con nosotros?
1: Por las vías habituales, Lucas, por las vías habituales que los oyentes de Cadena 3 conocen y muy bien, por el mensajero de la radio, la aplicación, y por WhatsApp, que siempre vale la pena reiterarlo. Cadena 3 tiene su número de WhatsApp, anoten 3515-1999-14. Reitero, 3515-1999-14. La verdad que la gente está contenta y sorprendida por ahora, y eso nos gusta. Leo por aquí a Andrea de Villa Allende, que nos dice: buen día, estoy sorprendida por esta propuesta para la mañana tempranera de domingo. Felicitaciones y gracias por los recuerdos de los viajes. Aquí este oyente de Buenos Aires, que no nos deja su nombre, nos dice: buen día, me gusta el programa, es la primera vez que lo escucho. Buen domingo para todos. Lo mismo aquí que Raúl y Valeria desde la Francia. E incluso ya tenemos oyentes internacionales, Lucas, porque se animan a mandarnos audios por el mensajero. Escucha.
2: Hola, buen día, familia de la Cadena 3, oyentes, hermosas historias, un placer escucharlos a la distancia. Desde Girona, España, Fernando El Mencho Balbuena y familia, buen domingo para todos. Aguante el puntero cordobés, la gloria de Alta Córdoba.
1: Muy bien, un glorioso allá por España, en Girona. Y le agradecemos también a Néstor, atención, porque nos advertía por un corte en el camino de las Altas Cumbres. Lo confirmamos, esto es información oficial de la Policía de Córdoba. Está cortado el camino de las Altas Cumbres hace ya unos cuantos minutos. Esto tiene que ver con las condiciones climáticas, agua, nieve y hielo sobre la calzada. Atención a los que estén por ese camino. Cortado el camino de las Altas Cumbres, lo vamos a reiterar en un ratito. 6:43 en la República Argentina. Felices nosotros de que estén del otro lado. Continuamos en Historias Compartidas.
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Pero muy bien, los leemos. Estamos, como lo decía recién, súper entusiasmados de saber cuánto puede despertar la historia en la mañana de los domingos de Cadena 3. Así que gracias nuevamente por estar ahí del otro lado. Mi nombre es Lucas Botta y estamos en esta nueva propuesta de la mañana de los domingos por Cadena 3, en donde la historia es nuestro vehículo. Nos va a llevar a montones de lados. Hemos recorrido un poquito esta historia detrás de la inmigración en nuestro país, las valijas que se armaban, los sueños que quedaban, que se traían, que se metía adentro, cuántas cosas inmateriales quedaban todavía en ese espacio minúsculo y tan sencillo y a la vez tan potente que es la memoria. Y si de memoria y de historia hablamos, esta partecita del programa, este segmento que se llama La Historia Está Acá, yo los invito a ustedes que hagan el ejercicio de recordar, si es que han tenido la posibilidad de tener una clase de historia alguna vez en su vida, todos, y acá me paro de este lado del escritorio, ¿no? Quienes hemos ejercido la docencia, siempre la historia la presentamos encapsulada dentro de un manual, ¿no? Y parece que la historia quedó allá lejos, ¿sí? Encerrada adentro de un libro. Entonces digo, la historia está acá, la historia está tan cerca que muchas veces no la vemos, no sabemos que es una partecita de la historia. Nosotros día a día estamos construyendo esa historia, y para encontrar a esa historia que está acá no hace falta necesariamente abrir un gran libro de historia, no hace falta viajar a un gran museo, porque puede estar en el trazado de un pueblo, puede estar en el patio de una casa, puede estar en el nombre de una calle, puede estar en un apellido, puede estar en montones de cosas. Y para encontrarla hemos elegido, en este caso particular, dos lugares que cuentan muchísimas historias, así en plural, de este proceso hermoso que vivió nuestro país con la inmigración. Los invito a viajar con esta experiencia sonora que es la radio a dos sitios tremendamente pintorescos y que nos hablan de lo que encontraron al llegar esos inmigrantes y las modificaciones que se van a introducir a esos paisajes. He elegido en primera instancia una historia acá cerquita nuestro, al menos, ¿no? A pocos kilómetros de Córdoba, nosotros encontramos la ciudad de Colonia Carolla. Y Colonia Carolla es casi un sinónimo, es un acceso directo instantáneo a la historia de la inmigración. Resulta que Colonia Carolla nace en 1878, en realidad 1878 llega a lo que actualmente es Colonia Carolla, un primer contingente de familias que provenían del Friuli. El Friuli es una región allá arribita de la bota de la península italiana, ¿sí? Arriba a la derecha. Si me escucharon, un profesor de geografía me va a decir, ¿cómo arriba a la derecha? Dígame norte, dígame sur, dígame este u oeste. Para eso se han inventado los puntos cardinales, ¿no? Bueno, en este caso, el nordeste italiano. De ahí llegan estos primeros inmigrantes friulanos a lo que actualmente es Colonia Carolla. Ahí, en realidad, nosotros ya teníamos una antigua estancia que se llamaba la Estancia de Carolla, que fue ni más ni menos el primer establecimiento rural organizado por los jesuitas en la provincia de Córdoba. La Compañía de Jesús se instala ahí en ese recorrido hermoso, que aparte invitamos a que hagan, de las estancias jesuíticas en el norte de nuestra provincia. Estamos hablando, los jesuitas llegan e instalan esta estancia de Carolla en el año 1616. Cuando llegan, casi 250 años después, estos inmigrantes friulanos encuentran ese paisaje. Y poco a poco van a ir integrándose a esa melodía de colores, de sierras chicas, de campos, en donde el horizonte traza una línea, ahí sí, y separa cielo de la tierra. Bueno, imaginemos ese desconcierto que por primera vez han tenido esas personas, otras geografías, otras distancias, otro clima. Una tierra que había que aprender a trabajar. No llegaban a un escenario armado, ya listo, preparado para salir andando, ¿no? Había que construir la casa, organizar el agua, plantar, criar animales, encontrar compradores, ayudarse con los vecinos, etcétera, etcétera, etcétera. O sea que el desafío era grande, pero había algo que sí se parecía. El Friuli, esa partecita del nordeste italiano, era ya por entonces una zona vitivinícola, quizás al día de hoy es una de las más importantes de la península italiana, ¿no? Pero ahí
en ese contacto mínimo, en esa simbiosis, estos primeros friulanos en Colonia Carolla pensaron que traer su cultura vitivinícola a esta parte de Córdoba podía llegar a funcionar. ¿Y saben qué? Funcionó. De tal forma funcionó, fíjense este dato, porque hace 47 años se celebra en esta hermosa localidad cordobesa, de hecho se organiza con la venia del centro friulano de Colonia Carolla, la Sagra Nacional de la Uva. Una fiesta que reúne una cantidad impresionante de personas, de tradiciones. Está la famosa pisada de la uva, en donde pasa el carro por el medio de esa avenida de plátanos tan pintoresca que tienen los carollenses. Pasa el carro con las uvas y empieza a hacerse ese famoso vino patero, ¿no? La gran pisada de la uva es el gran elemento de esa festividad. Después mezclamos la gastronomía, los famosos salames de Carolla, que tanto se nos hace agua a la boca, ¿no? Cuando pensamos en esas exquisiteces, se planea todo un almuerzo comunitario ahí bajo esa avenida de plátanos. Hay música, hay tradiciones, como por ejemplo un juego que yo nunca lo entendí y no me animo a describirlo mucho porque la puedo estar pifiando en este, pero un juego que se llama La Mora. No sé si lo habrán visto ustedes alguna vez, pero están ahí los jugadores, pegan con la mano sobre la mesa, hacen un número con los dedos, pero con la boca cantan otro y le van ganando el contrincante. Y en una especie de tablero escrito con tiza sobre la mesa van llevando el tanteador. Bueno, eso es parte de esa historia que está acá. Sí, por eso este segmento se titula de esta forma, ¿no? La historia está acá, están esas tradiciones que han sobrevivido en esos juegos, en esas canciones, en esa fiesta nacional de la Sagra de la Uva que se desarrolla en el mes de marzo, que yo he ido 3 o 4 veces, tranquilamente, y realmente cómo se come en Colonia Carolla, cómo se disfrutan esas festividades, cuánta alegría, cuánto jolgorio y cuántas tradiciones que aún sigue viva, ¿no? Ahí es donde está lo rico de la historia, no de manual, no de hechos fijos, no de cosas inmóviles, quietas, ¿no? Sino mimetizándose con el hoy. Esa es la experiencia inmigratoria que ha dejado en este caso una identidad súper súper visible. Pero les dije yo que tenía 2 lugares, porque esta cadena 3 federal que va recorriendo y recogiendo historias de a lo largo y a lo ancho de nuestro país. Salimos, agarramos la valijita nuevamente, salimos de Colonia Carolla y los invito a trasladarse a otro escenario, ¿no? Vamos a pasar de ese lote rural, de esa colonia agrícola de Colonia Carolla, a un cuarto alquilado. Vamos a pasar a los conventillos de Buenos Aires.

0: a un punto para amenizar la verada.
1: Yo sé que seguramente usted ha escuchado alguna vez hablar de conventillos, quizás los conoce, quizás ha leído, o quizás no. Esos barrios portuarios como La Boca, por ejemplo, en donde muchas familias inmigrantes encontraron su primera vivienda en construcciones de madera, en construcciones de chapa organizadas alrededor de esos patios compartidos. Esos conventillos en donde dicen los poetas el tango aprendió a hablar. Esos conventillos donde había piezas pequeñas, donde había servicios comunes, donde había mucha gente, donde había poca privacidad. El patio, ese lugar, esa frontera mínima entre esos mundos que podía reunir de repente un francés con un alemán, con un ruso, con un italiano o con un español, cada cual hablando su lengua, cada cual contando su historia, aprendiendo palabras nuevas, escuchando acentos distintos. Un lugar donde muchas veces existió la solidaridad, pero un lugar en donde también existió el cansancio, existió la enfermedad, la tensión, las condiciones de vida extremadamente duras. No siempre conviene romantizar, ¿no?, la historia. Esto lo digo en cada uno de los procesos que uno estudia en historia. Hay que sacar un poquito el halo del romanticismo. Ese conventillo también tiene que ser parte de la extracción del halo narrativo hermoso. Porque en esos conventillos vamos a encontrar nosotros lugares que para muchos van a ser una solución. Una solución precaria, pero una solución. Pero también va a ser un lugar de contacto súper intenso, un espacio donde lenguas, músicas, comidas, costumbres van a tener que convivir con una puerta de por medio, con un patio de por medio. Historias que han quedado inmortalizadas en los colores y en los pinceles de Benito Quinquela Martín, por ejemplo, ¿no? Hoy hay circuitos turísticos por la zona de La Boca, un lugar hermoso para embeberse de esa historia que, como siempre digo, siempre, siempre está viva. Y nosotros las hemos rescatado, en este caso, en este segmento de La Historia Está Acá. Colonia Carolla y un conventillo porteño, que yo sé que parecen dos mundos absolutamente opuestos, diametralmente opuestos. En uno hay tierra, este horizonte que les contaba recién, y en otro hay habitaciones apretadas, hay hacinamiento, hay un patio común, y sin embargo los une la misma pregunta: ¿cómo se empieza una vida cuando todo resulta nuevo? Ahí la respuesta nunca va a ser individual del todo, ¿no? Van a hacer falta muchas cosas, parientes que ya han venido, vecinos o sociedades de ayuda mutua que empiecen a surgir en esos momentos, escuelas, clubes, capillas, cooperativas, etcétera, etcétera, etcétera. Por eso La Historia Está Acá, en el salame y en la vid de Colonia Carolla y en una fachada de un conventillo en La Boca. Ahí están, sí, pero sobre todo están también en la decisión cotidiana de construir esa pertenencia. Ahora, así como la historia está acá, en estos ejemplos, me gustaría que ustedes, del otro lado, me digan en qué otros lugares está la historia. En sus provincias, en sus pueblos, en sus paisajes, en sus tradiciones, en sus culturas, en donde sea que nos estén escuchando. Me encantaría leerlos, porque siempre, en todo lugar y en todo momento, hay historias para compartir. Y este programa tiene ese objetivo: viajar con la historia. Ya sea con música de por medio, con gastronomía, con memorias, pero siempre, siempre viajando con la historia. Así que me encantaría leerlos. Y en esa lectura, amigo Agus, contame cómo viene el mensajero. Contanos cómo se pueden comunicar con nosotros. Así vamos ayornándonos con tantas historias.
2: Y desde ya, pidiéndole disculpas a la cantidad de oyentes que no vamos a poder leer porque es impresionante la recepción que ha tenido, los recuerdos que les hemos ido desbloqueando a todos. José nos escribe en el mensajero: hermoso programa, Lucas, me traslada a mis abuelos venidos del Líbano. Gladys nos dice: hola chicos, los escucho desde un pueblo italiano muy frío. La música de hoy, lindísima. Sandra: buen día chicos, me alegraron el día. Qué lindo que hablen de nuestros abus italianos, en mi caso, que tengan una buena jornada. Mercedes lo mismo: buen y bendecido domingo desde De Anfunes, en el agreste y bello norte cordobés. Estoy gratamente sorprendida por esta propuesta, estábamos esperando este programa. Gracias, soy Mercedes. Cristina nos dice: buenos días, Lucas y Agus. Mis abuelos llegaron del norte de Italia buscando nuevas oportunidades, uno del Piemonte y otro del Friuli. Les deseo muchos éxitos. Y ojo con este mensaje, Sebastián, yo voy a hacer lo que pueda, Seba. Soy Sebastián Quiroga, desde Recco, Genova, Italia. Los escucho siempre. Hace 25 años que vivo acá, en Génova, en Génova le diríamos nosotros. Un saludo a Lucas por Historias Compartidas, un programa que te lleva al pasado y al presente de la inmigración. Saludos a mi mamá Beatriz y mi hermano Lucas en Córdoba. Y acá, yo lo intento, Lucas, Nos dice Seba: salute a tutti, Bivoglio, bene e forza, Cadena 3. Va, con mensaje en italiano y todo. Ya hablaremos también de la historia de las palabras que se van mezclando por ahí. Pero realmente una recepción hermosa de gente que está compartiendo estas historias con nosotros. Lucas.
1: Pero qué buena. Por eso es lindo leerlos, por eso saber. Es lindo saber qué están pensando y qué recuerdos se despiertan del otro lado, ¿no? Porque fíjate vos qué interesante esto, Agus y queridos oyentes. Uno puede no tener ni idea. Puede no conocer, ni siquiera saber el pueblo del cual venían sus abuelos o bisabuelos, lo que sea. Pueden ni siquiera tener una carta, una foto. Pero eso que queda, eso inmaterial que charlábamos antes, el idioma, la lengua se mete ahí adentro. Hay palabras que viajan también a lo largo de la historia. Yo recién, al pasar, que cuando lo dije, lo pensé, pero digo, no me voy a detener porque quizás sea simplemente un dato de color. Pero ahora que este oyente lo trae a colación, digo, mencioné la palabra laburar. Laborar es una palabra con raíz netamente italiana, incluso si la rastreamos más atrás va al latín, pero después los tanos la fueron cambiando y dependiendo, porque no sé si usted sabe, el italiano que nosotros conocemos hoy en día, el idioma italiano, fue una formalidad que trae Mussolini en los años 20. Hasta los años 20, cada región de Italia conservaba su dialecto. Entonces, en el Piamonte se hablaba piamontés. En el Friuli se habrá hablado friulano, los napolitanos, la Emilia-Romagna, y cada región tenía su dialecto. Entonces Mussolini dice, no, esto se tiene que terminar, y lo unifica. Y eso va a ser muy resistido por las comunidades locales, porque al día de hoy, por ejemplo, conozco muy de cerca el caso del piamontés. El piamontés es una lengua que se habla, pero que se está escribiendo prácticamente nada y está en peligro de extinción. Y muy probablemente, espero que no, digo no, pero no quiero ser catastrófico con lo que pienso, pero muy probablemente se termine perdiendo. Entonces nos van quedando estos atisbos, laburar, la birra, me voy a tomar una birra. La birra, más italiano que birra, no sé. Incluso la palabra fiaca, que un domingo a esta hora todos tenemos fiaca, la palabra fiaca también viene del italiano. Habla un poquito de esto del desgano, de la debilidad, de la flojera, como decimos también nosotros, ¿no? Y no solamente del italiano, tenemos palabras, no sé, si yo le digo a usted chofer, el chofer es una palabra que viene del francés, que llegó, el garage, el restaurante, son palabras que han llegado del francés, ni hablar del inglés una vez que llegan esos primeros inmigrantes ingleses y traen esta tradición, este deporte tremendamente raro para estas latitudes del mundo. A finales del siglo XIX que se pateaba una pelota y de repente hoy en día es la pasión número uno en nuestro país, pero el fútbol... Sí, el fútbol en sí es una palabra que también ha viajado y que también tiene esa historia y todo lo que tenemos dentro del fútbol, ¿no? El offside, el corner, cuántas cosas, ¿no? El gol, sin ir más lejos, son todas castellanizaciones que hemos ido adoptando de esos orígenes. Y no quiero dejar pasar, para no centrarme solamente en lo que es el mundo español, italiano, en este caso inglés y francés, que también hemos traído a colación, en el sur de nuestro país. Trevelin, por ejemplo, Trevelin es una palabra que viene del galés. esta inmigración galesa que se va a sentar en el sur de nuestro país, en la Patagonia Argentina. Trevelin es el pueblo del molino. Y fíjense qué descriptivo el nombre, que termina también trayéndonos una parte de esta idea intangible de lo que ha sido la historia de aquellos que han viajado. Y qué mejor que redondear esta partecita en base a este mensaje hermoso que hemos recibido con un tango que nos hable un poquito del lunfardo. Escuchemos.

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1: 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Regresamos con más historias compartidas.
3: Siete horas, ocho minutos en la República Argentina. Reiteramos, está cortado el camino de las altas cumbres en Córdoba, mañana fresca en todo el país. 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

0: buenos días para quienes recién están arrancando la jornada del domingo, quienes recién se están sumando pasaditas ya las 7 de la mañana. Mi nombre es Lucas Bota y junto con Agus González estamos haciendo este nuevo ciclo dentro de Cadena 3 en donde rescatamos historia. Esa es la idea de este programa. Y hoy elegimos una pregunta para recorrer la mañana, que hemos abierto el programa con ella, que es ¿de dónde venimos? ¿Qué historias traemos junto con nosotros, consciente o inconscientemente? Y en la primera hora hablamos de quienes partieron, hablamos de las valijas, de las músicas que cruzaron el océano y de dos lugares donde muchas vidas volvieron a empezar, como es el caso de Colonia Carolla, aquí en Córdoba, y los conventillos porteños. Y ahora quiero, en esta segunda hora, quiero que demos un pasito más, porque una migración no termina cuando el barco toca el puerto. Es más, diría que recién está en uno de sus primeros pasos. Ahí va a haber una continuación, las palabras, las canciones, los edificios, las comidas, ¿sí? Pero el momento en el que el barco toca el puerto, una historia nueva está por arrancar. Y nosotros vamos a arrancar esa nueva historia con el Hotel de Inmigrantes. Pensemos en esa primera mirada sobre Buenos Aires. Después de estar viajando durante semanas, aparece ahí el puerto. Sí, empieza a haber bochinche, griterío, órdenes. Órdenes que aparte no siempre se van a entender, porque unos vienen con una lengua y de repente se encuentran con otra por acá. Hay baúles, hay corridas. Sí, hay nombres pronunciados de otra forma, de otras maneras. El cuerpo de quien está viajando está cansado, pero la cabeza intenta registrar todo eso que se está viviendo. Y ahí aparece, en esa historia, el Hotel de Inmigrantes. No un hotel en el sentido turístico que nosotros podemos asociar a la palabra hotel. El Hotel de Inmigrantes, les cuento, formaba parte de un complejo organizado por el gobierno de la República Argentina para organizar esos primeros momentos de la inmigración. Ahí se alojaban, ahí se atendían, ahí se ayudaba a ubicar laboralmente a quienes recién llegaban. Un edificio que comenzó a construirse en el año 1906 y que va a funcionar todo el complejo casi como una pequeña ciudad, ¿no? Uno desembarcaba, enseguida encontraba la administración portuaria, aduanera, podemos pensar en los controles migratorios que hoy en día tenemos, por ejemplo, cuando cruzamos un aeropuerto o un puerto, ¿por qué no? Y ahí adentro vamos a tener la primera atención, ¿no? Los hospitales, las oficinas de trabajo, los depósitos, el alojamiento, porque ese hotel podía albergar, escuchen esto porque es increíble, podía albergar cerca de 3.000 personas y durante una semana quienes llegaban tenían la gracia, tenían un periodo de gracia, de gratuidad para alojarse por una semana en ese hotel de inmigrantes. Hasta que se encontrara el trabajo, se encontrara el pariente que había mandado la carta o se encontrara el lugar a donde iniciar la vida de una vez por todas, ¿no? Ahora, una vez terminada esa semana, el trabajo podía llegar, la carta, el pariente podía aparecer o no. Entonces, esos primeros pasos son los que vuelven humana esta parte de la historia, ¿no? Un hotel en donde vamos a tener al menos por 7 días las cuestiones solucionadas, ¿no? El desayuno, el mate cocido con pan, el comedor, otros compatriotas y la esperanza de encontrar a dónde ir. Lugar que no siempre aparecía, ¿sí? Imaginemos la desesperación que se tiene que haber encontrado en esos primeros días, ¿no? En esos primeros momentos. ¿Qué hago ahora? ¿A dónde voy? ¿Cómo sigue mi historia? Esa es la historia de todos los que llegaron a partir de los inicios del siglo XX a nuestro país. Hoy en día, ese hotel de inmigrantes no funciona, obviamente, como tal, pero sí es sede del Museo de la Inmigración. Ahí funciona el CEMLA, el Centro de Estudios Migratorios de Latinoamérica, en donde hay una gran documentación. Si usted del otro lado está escuchando de repente este programa y dice, che, Lucas en la radio dijo que existe un Centro de Estudios Migratorios. Sí, se puede consultar por web, se puede ir presencialmente. De hecho, si tenés más o menos la información de quién vino o en qué año, en qué época aproximadamente, te lo pueden buscar, te lo pueden encontrar. encontrar, e incluso te dan un certificadito hermoso diciendo tu abuelo, tu pariente, quien sea, llegó en tal barco, tal día. Eso es realmente increíble para quienes amamos las historias que se esconden detrás de personas de carne y hueso.
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qué hermoso rescatar historias, vincularlas con canciones, con recuerdos, con tantas memorias.

respecto a lo que ha sido esa travesía, ¿no? No sé si de una persona en particular, pero sino una escena que permita hacernos juntar, reunir experiencias que se repiten en cartas, en registros, en relatos de inmigrantes. Imaginemos pararnos en ese puerto de salida, ¿no? En el puerto europeo, Génova, Nápoles, Barcelona, Hamburgo, en cualquiera, escuchar ese griterío de personas que se despiden, de pañuelos que flotan al viento, o quizás no, simplemente nos acompañe esa valijita que armamos al comienzo, en un barco enorme para quien nunca vio un barco, para quien nunca se subió a un barco, y al mismo tiempo, en esa enormidad, un viaje de tantos días, esa nave se termina convirtiendo en algo tan pequeño para todos los sueños que transporta, ¿no? La mayoría de esos viajantes van a venir, de esos inmigrantes, van a venir en tercera clase, en un espacio reducido, ¿sí? Con camitas, con literas ahí pequeñas, con equipajes, con olores que se mezclan, ¿sí? Un mar que marea a aquellos que no están acostumbrados, una comida que muchas veces, la mayoría de las veces de los días, es repetitiva, es escasa, con una higiene precaria, ¿no? Con, ¿por qué no? Tantas historias, ¿no? Que se pueden rescatar de personas que han venido incluso de polizón. El polizón era aquel que venía de canuto, venía escondido dentro de un baúl, dentro de una pieza, de un equipaje, porque había que tratar de llegar a esa esperanza de una vida nueva que prometía tanto del otro lado del océano. ¿Y por qué no pensar en esas mezclas, ¿no? En una cubierta en donde de repente nos encontramos ahí, como les decía recién, un alemán del Volga, un francés, un ruso, un sirio libanés, que de repente tomó la decisión de subirse a ese barco junto a desconocidos para llegar a una tierra que era igual de desconocida, ¿sí? Un barco en donde quizás puede haber habido música, no necesariamente una orquesta, como podemos ver, no sé, pienso rápido en la famosa escena del Titanic, ¿no? Pero música, un acordeón que está sonando, un violín, una armónica, una melodía que es común, porque a lo mejor coincido con un compatriota, coincido con alguien que viene de mi misma región, de mi mismo pueblo. Cantar en ese contexto puede ser una manera de sostener ese lugar que se dejó, y por unos minutos acercarlo, traerlo acá. Y de repente una mañana aparece tierra, ¿sí? Aparece, ahí está, alguien dice, está, llegamos, estamos llegando. Pero ese miedo que nos ha acompañado durante tantos días no cambia, ese miedo no desaparece, ese miedo, ¿sí? De repente ahora quizás aumente, porque estoy llegando a un lugar que no conozco, y ese lugar que no conozco va a ser mi casa, va a ser mi vida, quizás por un tiempo corto, quizás para nunca más volver. Alguien se baja del barco, y todos los que se están bajando conmigo ya no son la misma persona que eran cuando partieron. Algo los ha cambiado, algo los ha movilizado. Falta mucho todavía, falta encontrar trabajo, falta vivienda, faltan amigos, faltan escuela para esos hijos que quizás nos estén acompañando, falta aprender códigos, falta soportar la dureza de la nostalgia. La llegada es apenas el comienzo, pero tampoco ya nadie es el mismo del que partió. Algo ha cambiado. Por eso, cuando vemos un viejo baúl, un pasaporte amarillento, una carta, no estamos viendo solamente ese objeto en sí, estamos viendo el espacio mínimo en el que alguien intentó guardar una vida completa.

Y así como encontramos un documento, una foto, lo que sea, hay otras historias que aparecen sin anunciarse, digo siempre, ¿no? Porque pensemos en el día de hoy, pensemos en un domingo, pensemos en la mesa de un domingo. En muchas familias argentinas, el domingo trae un olor particular, trae olor, por ejemplo, cuento lo que pasa el día de hoy, en mi casa, en mi familia, trae olor a salsa el domingo. No sé qué pasará del otro lado, pero pasa esto, trae olor a pasta, trae olor a asado, dirán muchos, por supuesto, también puede ser infaltable, aparecerán, no sé, empanadas, conservas, embutidos, dulces, lo que sea, pero recetas en definitiva, que recetas que han ido cambiando con los años, pero que guardan algo de esa herencia que ha llegado también con la inmigración. Y no me quiero, obviamente, olvidar de lo que ya pasaba acá previo a la inmigración. Obviamente tenemos, no sé, las empanadas, mencionaba recién, el locro, algo tan nuestro, algo tan autóctono, tan originario, ¿no? Pero en este programa estamos particularmente poniendo el foco en esas historias que han llegado con la inmigración, porque como decíamos al comienzo, por las dudas, si usted recién se suma, hace dos días se celebró en nuestro país el Día del Inmigrante, ¿no? Recordando todas esas historias que han llegado del otro lado del charco. Y en este caso la comida es uno de esos elementos, ¿no? Porque cambian montones de cosas, no encontraremos los mismos ingredientes acá que allá, cambiará el clima sobre el cual estamos montando esa vid en Colonia Carolla, como decíamos recién, van a cambiar los gustos, van a cambiar montones de cosas, pero la esencia está ahí, invisible, y eso permite que haya una adaptación, ¿no? Una adaptación que termina siendo también parte del, termina siendo un testimonio más de ese viaje. En Colonia Carolla, que mencionábamos recién, por ejemplo, las prácticas agrícolas, las prácticas gastronómicas friulanas, van a empezar a dialogar con esta tierra cordobesa. ¿Sí? Le van a dar una identidad propia en el vino, en los embutidos, en las celebraciones, en lo que sea. Si hago el ejercicio rápido de pensar, ¿no? Lo primero que se me viene a la cabeza, recién hablábamos también de la inmigración galesa en el sur. En Chubut, esa tradición galesa también va a encontrar una forma local, ¿no? El famoso té comunitario que compartido después de las reuniones, de los oficios religiosos. Eso también reúne recetas, tradiciones que han viajado, que son parte de la historia invisible que tenemos en el día a día, en la mesa del domingo, y que están cargadas por años y años de historia, ¿no? Pero ahí es donde pasa lo loco y lo interesante de todo esto, porque no hace falta nada de esto, es necesario que tenga el cartel que diga, che, esto es una tradición, la pasta del domingo, la empanada, el té comunitario, ¿no? Puede ser justamente las formas, los mecanismos, las tradiciones, las juntadas familiares, ese mandato que trasciende generaciones, ¿sí? La costumbre de servir, no sé, por ejemplo, recuerdo en mi caso, un plato de más por si llegaba alguien a último momento. Había que tener. Esas tradiciones han viajado en el tiempo, vienen de esos inmigrantes que justamente dejaron su tierra, quizás, probablemente, como mencionábamos al comienzo, justamente por el hambre, por la falta de comida. Y ahora, más o menos, pero que esa comida existe, la tengo sobre la mesa, no dudo en compartirla. Esas pequeñas ceremonias son las que transmiten estos valores, ¿no? La hospitalidad, el ahorro, el trabajo, el respeto por los mayores, la alegría de reunirse. Ninguna familia conserva el pasado completo. Vamos eligiendo cosas, ¿no? Vamos eligiendo algunas, olvidamos otras, transformamos, casi todo transformamos. Pero la identidad es eso, ¿no? No es una pieza de museo, es una conversación, lo vamos a plantear así, es una conversación entre lo que recibimos y lo que decidimos hacer con eso. Quizás esta sea una buena mañana para preguntar en casa por una receta, por una tradición, por un viejo objeto que ha quedado guardado en un cajón y que seguramente guarda una historia.

0: Hermoso, hermoso domingo para reunirnos alrededor de las historias familiares, ¿no? Y les decía recién, en esta cuestión de lo material y lo inmaterial, ¿no? ¿Cuántos recuerdos quedan en una familia más allá de lo intangible? Quedan muchas veces cosas que las tenemos ahí guardaditas en un cajón. Y recién hablando fuera de micrófono con Agus, contalo vos con tu palabra, pues seguramente te va a salir mucho mejor de lo que yo pueda llegar a rescatar. ¿Cómo es? ¿Qué hay? ¿Qué objeto hubo y hay en tu familia que te recuerda parte de una historia?
1: Bueno, primero que nada tengo que saludar y agradecerle a mi abuela, Alicia, que es, creo yo, la persona en mi familia que más nos habló siempre sobre nuestros orígenes. Desde muy chiquito nos decía, ustedes tienen que acordarse siempre que son de origen celta, de Galicia. Y tenía, por ejemplo, las réplicas, las estatuillas, los adornos con la Catedral de Galicia y el escudo de la comunidad gallega. Ni hablar, por supuesto, de las empanadas gallegas que comíamos constantemente, pero el objeto que más recuerdo son los libros. Libros en gallego que aparecían como polizontes en nuestra biblioteca. Uno particularmente que leí mucho de chico se llamaba O Abo y el Mar, El Abuelo y el Mar. Entonces, más allá de la palabra, como decís vos, esos objetos, esas fotos, esos libros en gallego, a nosotros nos recordaban todo el tiempo, Lucas, esa parte de la historia de quienes llegaron aquí antes que nosotros.
0: Bueno, mira, a mí me pasa algo muy similar, con un viejo reloj de cobre que tenía mi abuelo descendiente de piamonteses. También en el año 2018, vos sabés que en esta profesión que uno ha elegido, que es la de la historia, me encanta viajar por el mundo entendiendo qué historia hay detrás de cada lugar. En el año 2018 tuve la fantasía de ir a conocer el pueblito de mis bisabuelos. Y nada, llegar a esa casa, a ese registro civil en donde encontré su acta de nacimiento, que decía que vive en tal calle, e ir a esa calle me hizo recordar a esta vieja reliquia que aún conservo en mi mesita de luz, que es el viejo reloj de cobre de mi abuelo, que a la vez fue de su abuelo. Y ahí, estando en la puerta de esa casa, que alguna vez hace ya 140 años, este señor, este antepasado, cerró con la esperanza quizás de algún día volver y nunca más volvió. Lo que quedó más allá de todo lo inmaterial y de los recuerdos y de la memoria y de la historia, quedó este reloj. Un reloj que para mí no representa una reliquia con un valor monetario. Es un reloj viejo que representa el tiempo. El tiempo que separa justamente una partida de un regreso. Las horas que una generación vivió sin saber absolutamente nada de la siguiente. Esa extraña continuidad que permite que un objeto familiar nos haga sentir cerca de personas que nunca conocimos. Uno podría pensar, un simple reloj. Sí, un simple reloj que no da solamente la hora. Yo diría que en este caso particular es un simple reloj que guarda el tiempo. Guarda la historia de aquellos a quienes no conocí, de aquellos quienes no me conocieron, pero que guarda esa continuidad inherente a la esencia humana. Y para cerrar esta partecita tan cargada de emoción, al menos para mí, calculo que para vos, Agus, también, y para muchos que nos escuchan del otro lado, elegí este tango en la voz de Miguel Montero, Antiguo reloj de cobre.

0: Y nosotros miramos el reloj y marca 7 horas 44 minutos en la República Argentina. Recta final de Historias Compartidas. Ya se viene la gala de la Fórmula 1 con Fer Barrio Nuevo. Luego la misa, como todos los domingos. Pero estamos en el final de esta primera edición de este ciclo para compartir historias. Lucas.
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2: Ninguno de nosotros eligió la historia que recibió. No elegimos nuestro apellido, no elegimos el lugar en el que nacimos, ni las decisiones que han tomado quienes llegaron antes que nosotros, ¿no? Tampoco elegimos las ausencias, ¿no? Esos silencios, esas dificultades que forman parte de esa herencia. Pero sí podemos decidir qué hacemos con todo eso. Podemos dejar que se pierda, podemos quizás repetirlo sin saberlo, sin profundizar mucho más, podemos revisarlo, podemos transformarlo y podemos contarlo. Hoy recorrimos barcos, puertos, recorrimos una colonia cordobesa, recorrimos patios compartidos en un conventillo porteño, recorrimos palabras, instrumentos, mesas familiares, viajes. Quizás, dicho así, parecen historias distintas. Sin embargo, todas vuelven a la misma idea. Somos parte de algo que empezó mucho antes que nosotros y que va a continuar incluso después. Por eso quiero dejarles al final de este programa una pregunta. ¿Qué historia de su familia no quieren ustedes que desaparezca? No tiene que ser una gran epopeya, puede ser cualquier cosa, una receta, un apodo, una foto, un objeto, como hemos repasado hoy, una canción que alguien cantaba, tarareaba, silbaba, una palabra dicha en un dialecto o en otro idioma. Me encantaría que nos cuenten, que nos escriban desde donde nos escuchan, para que esa historia vuelva a tomar voz, porque la voz de la radio es, como dicen muchos, y sostengo y suscribo, la voz de todos. Y la historia que cada uno tiene para compartir puede despertar nostalgias en otros. Esa es la magia de este medio. Y al ser Cadena 3, un medio federal, nos vamos enterando de historias en todo lo largo y ancho de nuestro país. Por eso, este ciclo pretende justamente eso. Contar historias, en plural. Porque cuando las historias se cuentan, dejan de pertenecer solamente al pasado y vuelven a estar entre nosotros. Gracias por acompañarnos en este primer programa. Gracias por regalarnos estas 2 horas de su domingo. Junto con Agus González y Lucas Bota, quien les habla, queremos despedirnos con una canción de Armando Tejada Gómez y César Isela en la voz de Mercedes Sosa. Una canción que habla de aquello que por cotidiano a veces creemos pequeño, pero que suele guardar quizás lo más profundo de nuestra identidad. Canción de las simples cosas. Que tengan un hermoso domingo y nos encontramos la próxima semana. Chau, chau.

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0: ¿Qué tal? ¿Cómo les va? Muy buenos días, buen domingo para todos. Domingo de Fórmula 1 en el Templo de la Velocidad, Gran Premio de Italia en Monza, 7:51 de la mañana, a poquito más de 2 horas que se apaguen las luces del semáforo y se enciende una nueva ilusión para Franco Colapinto. Somos la radio de la Fórmula 1 en Argentina y acompañamos a nuestro piloto en todos los circuitos del mundo. Aquí estamos con Cadena 3 en esta gala previa con la puesta al aire de Lucas Giacinti, la ayuda en producción de Abril Vargas, y vamos a meternos en lo que ha sido un sábado histórico, histórico para el equipo Alpine, histórico para Pierre Gasly, que logró la primera pole position de su carrera. El piloto francés, que recordemos en 2020 logró su única victoria hasta ahora en la Fórmula 1, también aquí en Monza cuando corría para Alfa Tauri. Ayer sorprendió a propios y extraños. Gasly haciendo una vuelta impresionante sobre el cierre de la clasificación para quedarse por 60 milésimas con una pole position que se festejó, y mucho, créanme, en el box del equipo Alpine. Un equipo Alpine que tenía esa bronca contenida por la resolución de la FIA de hacer lugar a la apelación de Red Bull y McLaren de volver a quitarle el podio de Mónaco a Pierre Gasly. Puntos importantes en la lucha por el campeonato de constructores, en ese quinto lugar, en esa disputa con Racing Bulls, y toda esa bronca contenida ayer explotó cuando Gasly, ya con la bandera cuadros cayendo sobre la trompa de su Alpine, se quedaba con el mejor registro. Ya vamos a estar repasando la grilla de partida. Un Franco Colapinto que va a largar desde el séptimo lugar, su mejor posición de partida en la Fórmula 1. Ayer clasificó octavo con la penalización de Kimi Antonelli. Avanzó un lugar, podría haber avanzado otro si Oscar Piastri hubiera recibido más lugares de penalización por una maniobra. Bueno, finalmente el australiano va a largar por delante del piloto argentino, que ayer tenía una sensación agridulce cuando charlaba con nuestra compañera Guillermina Cardoso. ¿Por qué? Porque era consciente de que estaba para más. De hecho, en la quali 1, en el primer corte clasificatorio, donde Gasly fue el más rápido, Colapinto estaba 50 milésimas, muy, muy cerquita de su compañero de equipo. Con el correr de las tandas clasificatorias fue alejándose de su compañero de equipo, y es por eso que tenía ahí un gustito amargo Franco, contento por la pole de su compañero, pero sabiendo que estaba para un poquito más, que podía quedar un poquito más cerca. Vamos a escuchar la palabra del piloto argentino.
1: Bien, obviamente que contento con la quali, fue buena. Pero bueno, obviamente que al estar lejos de Pierre y él en pole, me un poco de sabor amargo, pero feliz por el equipo y por Pierre. Hizo muy buen trabajo, muy buena quali. Contento con el equipo, creo que debe estar muy, muy felices, y ojalá que lo puedan disfrutar y festejar un poco antes de la carrera de mañana. Gran resultado, Q3, los dos autos en Q3, los dos autos entre los 10 en Monza, es más de lo que podemos esperar, así que feliz. Sí, a mí me costó un poco, creo que desde la FP3 me costó. Q1 fue bien, después no pude dar los saltos que daba Pierre, y eso fue un poco lo que me costó y lo que tengo que mejorar, ¿no? Creo que él es muy bueno en dar esos saltos a medida que mejora la pista, ir encontrando por dónde ir y qué es lo que hay que hacer para ir un poquito mejor, y ese ritmo en el que se mete él, creo que lo hizo un poco mejor con la experiencia que él tiene. Así que nada, para mí aprender de eso, obviamente, y entender el porqué Q1 tan cerca y después no poder los saltos que daba.
0: Allí la palabra entonces del piloto argentino, valorando los dos autos en Q3, los dos autos desde el comienzo de las prácticas metidos entre los primeros 10, con las actualizaciones que, recordemos, estrenó Pierre Gasly en Sandford, y ahora ya tiene los dos vehículos con el motor Mercedes funcionando muy bien. Recordemos, este es el circuito más veloz de la temporada, y créanme que fue muy festejada esta pole position y tener los dos autos dentro de los mejores 10 por parte del equipo Alpine.
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0: Carlos Sainz podría prolongar su carrera en la Fórmula 1. El piloto de Williams, Carlos Sainz, cree que podría seguir en la Fórmula 1 hasta los 45 años, la edad que tendrá cuando dé comienzo la temporada 2040. Actualmente disputa su duodécima temporada en la Fórmula 1. El cuatro veces ganador de grandes premios celebró su cumpleaños número 32 y es el sexto piloto de más edad de la parrilla, por detrás de Fernando Alonso, Lewis Hamilton, Nico Hülkenberg, el dúo de Cadillac formado por Valtteri Bottas y Sergio Pérez. Si cuidas tu condición física y mantienes una fuerte motivación, puedes prolongar tu carrera durante mucho tiempo. Tienes que estar bien mentalmente, porque también hay que tener en cuenta todos los viajes, así como los compromisos de marketing y también con los medios de comunicación. Dejando de lado estos aspectos, creo que puedo seguir compitiendo hasta los 45 años, dijo el piloto madrileño.
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0: Minutos finales de la gala previa del Gran Premio de Italia de Fórmula 1, 7:57 de la mañana, y es momento de repasar la grilla de partida. Pierre Gasly desde la pole, compartiendo primera fila con George Russell. Desde la segunda lo harán Leclerc y Hamilton. Luego Verstappen, Piastri desde la cuarta. Larga Franco Colapinto y Lando Norris. Quinta fila para Arvid Lindblad y Gabriel Bortoleto. Desde la sexta, Berman y Hülkenberg. Desde la séptima, Sainz y Esteban Ocon. Octava fila para Yuki Tsunoda y Valtteri Bottas. Novena fila para Pérez y Stroll. Desde la décima, Antonelli y Albon. Undécima fila para Liam Lawson y Fernando Alonso. Recordamos cómo está el campeonato. El italiano, el local, Kimi Antonelli, que larga desde el fondo por una penalización, 242 puntos. George Russell, 183, al igual que Lewis Hamilton. Lando Norris, 159. Y repasamos cómo les ha ido a los otros argentinos que han compartido el fin de semana. Nicolás Barrone finalizó décimo en la carrera Future de la Fórmula 2, en tanto que Mattia Colnaghi fue vigésimo en la carrera de Fórmula 3. Con mucho calor en Monza, 31 grados. A esta hora se esperan más de 50 grados en pista a la hora de la carrera, con toda la expectativa de Alpine, con Pierre Gasly largando desde la pole, con Franco Colapinto desde su mejor posición de partida en la Fórmula 1, aquí en Monza, donde todo comenzó allá por 2024, donde Franco Colapinto comenzaba a desandar su sueño de la Fórmula 1. A dos horas de la largada de la carrera, nosotros nos despedimos, los dejamos aquí en Cadena 3 con la Santa Misa desde la parroquia Santa María de la Paz. Chau, chau.
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0: Buen domingo para todos. Los dejamos con la Santa Misa que hoy se emite desde la parroquia Santa María de la Paz.
5: Muchas gracias y muy buenos días a los presentes de esta comunidad y a quienes nos acompañan a través de las emisoras que integran Cadena 3 Argentina y sus plataformas digitales. Celebramos el 23º domingo del tiempo ordinario o tiempo durante el año. Hoy el Evangelio nos habla de la corrección fraterna, que es una de las expresiones más grandes del amor y también una de las que requieren un mayor esfuerzo, porque no es fácil corregir a los demás y aceptar ser corregidos. Para corregir al hermano que se ha equivocado, Jesús sugiere una pedagogía de recuperación. Y siempre la pedagogía de Jesús es pedagogía de la recuperación. Él siempre busca recuperar, salvar. Y esta pedagogía de la recuperación está articulada en tres pasajes. Primero dice, ve y corrígele a solas tú con él. Es decir, no pongas su pecado delante de todos. Se trata de ir al hermano con discreción, no para juzgarlo, sino para ayudarlo a darse cuenta de lo que ha hecho. Pero podemos preguntarnos, ¿y si no es suficiente? ¿Y si no lo entiende? Entonces hay que buscar ayuda, pero no del grupito que chismea. Jesús dice, toma contigo una o dos personas, refiriéndose a personas que realmente quieran ayudar a ese hermano o a esa hermana que ha errado. Y si aún así no recapacitara, el Señor nos sugiere pedir ayuda a toda la comunidad. Y si a pesar de todos estos esfuerzos nuestro hermano no lo hace, será la misericordia del Padre la que en algún momento tocará su corazón.
6: Y al finalizar el texto de hoy, Jesús nos llama a la unidad en su nombre. Lo importante es que estemos reunidos, no dispersos ni enfrentados. Lo decisivo es que nos reunamos en su nombre, que escuchemos su llamada, que vivamos identificados con su proyecto del reino de Dios, que Jesús sea el centro de nuestras comunidades. En este sentido, desde el pasado viernes y hasta hoy, se está celebrando en nuestra ciudad la Semana Social 2026, bajo el lema Puentes hacia el Bien Común, organizada por la Comisión Episcopal para la Pastoral Social. Se trata de un espacio, un lugar de encuentro, diálogo, escucha y expresión en el que participan agentes de pastoral de todo el país con paneles y talleres para reflexionar sobre los principales desafíos de nuestro tiempo. Por otra parte, el pasado martes 1 de septiembre se celebró la 11ª Jornada Mundial de Oración por el Cuidado de la Creación, en la que se nos invita una vez más a contemplar el don de la vida y a apreciar la tierra que la sustenta, ya que son modos tangibles de alabar a nuestro Creador. Esta jornada, instituida por el Papa Francisco en el año 2015, da inicio al mes del cuidado de la casa común, al tiempo de la creación que se extiende hasta el 4 de octubre próximo, fiesta de San Francisco de Asís. En su mensaje para la jornada, el Papa León insiste en la necesidad de trabajar intensamente por la paz entre las naciones, por la paz entre hermanos y por la paz en cada corazón. Que María, hacedora de paz, que nos trajo en su seno al verdadero mensajero de la paz de Dios, sea intercesora en este tiempo tan convulsionado que nos toca vivir. Con todas estas intenciones, celebramos esta Santa Misa, precisamente desde la parroquia Santa María de la Paz, cita en calle Duallén 4500 de barrio Poeta Lugones de nuestra ciudad. Es presidida por nuestro arzobispo, el cardenal Ángel Rossi, y es concelebrada por el padre Munir Braco, párroco de esta comunidad. Lo hacemos cantando.

0: Buen día.
1: Buenos días. En
0: nombre del Padre, del Hijo y del Espíritu Santo. Amén. Ten piedad de mí. Tú eres justo, Señor, y tus juicios son rectos. Trátame conforme a tu bondad. Que la gracia de nuestro Señor Jesucristo, el amor de Dios Padre, la comunión del Espíritu Santo esté con todos ustedes. Disponemos el corazón para la palabra, para la Eucaristía, pidiendo con humildad y confianza perdón por todas nuestras faltas.

0: Dios Todopoderoso, tenga misericordia de nosotros, perdone nuestros pecados y nos lleve a la vida eterna.
1: Amén.
0: Damos gloria a Dios cantando.

0: Oremos.
1: El celebrante reza pidiendo a Dios la ayuda necesaria para que seamos libres de toda atadura y podamos alcanzar la herencia prometida a quienes creen en Él.
0: Señor Dios, que nos has redimido para hacernos hijos tuyos, míranos siempre con amor de Padre, para que cuantos hemos creído en Cristo alcancemos la verdadera libertad y la herencia eterna. Por nuestro Señor Jesucristo, tu Hijo, que siendo Dios vive y reina contigo en la unidad del Espíritu Santo, por los siglos de los siglos.
2: Amén.
3: Comenzamos la liturgia de la palabra. En la lectura del profeta Ezequiel se prefigura la necesidad de corregirnos mutuamente para crecer en el obrar bien.
4: Lectura de la profecía de Ezequiel. Así habla el Señor. Hijo de hombre, yo te he puesto como centinela de la casa de Israel. Cuando oigas una palabra de mi boca, tú les advertirás de mi parte. Cuando yo diga al malvado, vas a morir, si tú no hablas para advertir al malvado que abandone su mala conducta, el malvado morirá por su culpa, pero a ti te pediré cuenta de su sangre. Si tú, en cambio, adviertes al malvado para que se convierta de su mala conducta, y él no se convierte, él morirá por su culpa, pero tú habrás salvado tu vida. Palabra de Dios.
3: La oración del Salmo nos impulsa a alabar a Dios, nuestro Creador, y porque es quien nos apacienta y salva.
5: Ojalá hoy escuchen la voz del Señor.
6: Ojalá hoy escuchen la voz del Señor.
5: Vengan, cantemos con júbilo al Señor, aclamemos a la roca que nos salva. Lleguemos hasta Él dándole gracias, aclamemos con música al Señor. Ojalá hoy escuchen la voz del Señor. Entren, inclinémonos para adorarlo, doblemos la rodilla ante el Señor que nos creó. Porque Él es nuestro Dios y nosotros el pueblo que Él apacienta, las ovejas conducidas por su mano. Ojalá hoy escuchen la voz del Señor. Ojalá hoy escuchen la voz del Señor. No endurezcan su corazón como en Meribá, como en el día de Masá, en el desierto, cuando sus padres me tentaron y provocaron, aunque habían visto mis obras. Ojalá hoy escuchen la voz del Señor.
3: Pablo, en la carta a la comunidad cristiana de Roma, nos recuerda que, amándonos mutuamente, ya cumplimos con todos los mandamientos de la ley.
7: Lectura de la carta del apóstol San Pablo a los cristianos de Roma. Hermanos, que la única deuda con los demás sea la del amor mutuo. El que ama al prójimo ya cumplió toda la ley. Porque los mandamientos, no cometerás adulterio, no matarás, no robarás, no codiciarás, y cualquier otro, se resumen en este. Amarás a tu prójimo como a ti mismo. El amor no hace mal al prójimo, por lo tanto, el amor es la plenitud de la ley. Palabra de Dios.
6: Te alabamos, Señor.
3: Jesús, en el Evangelio de este domingo, nos invita a corregirnos unos a otros para crecer en santidad y hacer comunidades en las que su persona sea el fundamento del ser y del obrar. Nos ponemos de pie y cantamos el Aleluya.

0: Que el Señor esté con ustedes.
1: Y con tu espíritu.
0: Evangelio de nuestro Señor Jesucristo según San Mateo. Jesús dijo a sus discípulos: si tu hermano peca contra ti, ve y corrígelo en privado. Si te escucha, habrás ganado a tu hermano. Si no te escucha, busca una o dos personas más para que el asunto se decida por la declaración de dos o tres testigos. Si se niega a hacerles caso, dilo a la comunidad. Y si tampoco quiere escuchar a la comunidad, considéralo como pagano o publicano. Les aseguro que todo lo que ustedes aten en la tierra quedará atado en el cielo, y lo que desaten en la tierra quedará desatado en el cielo. También les aseguro que si dos de ustedes se unen en la tierra para pedir algo, mi Padre que está en el cielo se lo concederá. Porque donde hay dos o tres reunidos en mi nombre, yo estoy presente en medio de ellos. Palabra del Señor.
2: Escuchamos la homilía de nuestro pastor que nos orienta y enriquece en la reflexión de las lecturas compartidas.
3: Interesante la exigencia que hoy surge de la corrección fraterna. Interesante también ver que hay justo antes de esto, ¿no? Es la escena del pastor que deja las 99 ovejas para ir a buscar una, por lo tanto la descarriada, ¿no? Por lo tanto es en el Evangelio de hoy, solo quien ama puede ser centinela de su hermano, ¿no? O sea, el amor está a la base de todas las normas y de todos los mandamientos. Imposible, no se puede corregir si no es desde el amor, ¿no? Corregir siempre en clave de amor, ¿no? El amor da solidez a la corrección y a la vez también le da fuerza al otro para cambiar. O sea, solamente cuando alguien me corrige, lo que me da fuerza para cambiar es el amor de Dios y el amor del que me está corrigiendo a mí, digamos, ¿no? O sea, que la única deuda, dice, con los demás sea la del amor mutuo, ¿no? Y una forma del amor mutuo justamente es esta, es la corrección fraterna, que además es un deber, no es una ocurrencia, no es si usted quiere o no quiere, sino que tenemos la obligación de la corrección fraterna, que es una manifestación del amor, ¿no? La corrección fraterna es una obra de misericordia y una de las mayores expresiones del amor cristiano, ¿no? La cual, por lo tanto, debe ejercerse con humildad, con caridad y sin espíritu de condena. O sea, corregimos porque deseamos, porque queremos al que corregimos. Segundo, porque deseamos que cambie, ¿no? No es para liquidarlo, sino es para que cambie su corazón, ¿no? Interesante la metodología. Primero dice, es personal, es decir, es a cuatro ojos, ¿no? Después, si no, busco otros, ¿no? Decía San Ignacio, cuando tenemos que buscar a otros para corregir, justamente para que se cuide la buena fama del otro, decía San Ignacio, si con uno basta, nunca a dos. Si con dos, nunca a tres. Es decir, cuando tenemos que corregir y puede quedar a la luz, digamos así, la fragilidad del otro, siempre la delicadeza de cuidar su fama lo más posible, digamos así, ¿no? Este es el desafío. Si aún así no hace caso, entonces se recurre a la comunidad, ¿no? Interesante, para el que corrige, hace falta tiempo. La corrección requiere tiempo. No es fruto de un arrebato. No es vomitarle la bronca al otro, ¿no? Porque a veces tenemos que corregirles cosas que nos han herido a nosotros. A veces no, a veces son faltas del otro, no para con nosotros, ¿no? Otras veces sí, entonces posiblemente uno está dolido y entonces el desafío es que a la hora de corregirlo no sea el vomitarle la bronca, ¿no? No es una reacción a una ofensa recibida, sino que está animada por el amor al hermano. su fin, el fin de la corrección fraterna, no es humillar, no es juzgar, sino que es ayudar a levantar al otro. Por otro lado, esa corrección no es a través de fastidiosos tonos moralísticos, que a veces se nos pega, no es con acusaciones cargadas de agresividad, sino que tiene que ser fraterna, ¿no? Es decir, fruto de un amor genuino, de un amor sincero, fruto también de

en tierra de hombres, ¿no? O sea, a veces en vez de corregir, estrangulamos, entre comillas, ¿no? Interesante las reglas que pone el Evangelio. Primero, la corresponsabilidad, es decir, la corrección es mutua, o sea, es corrección de pecador a pecador. No es del buenito que le habla al malo, no del santo que le habla al pecador, no del que de arriba le habla al que está abajo, sino que es corrección de pecador a pecador. Es fraterna, es una corrección de hermanos en fragilidad. Por lo tanto, si yo corrijo al otro, hay una exigencia que es la que yo tengo que mejorar. Mejorar a veces es lo mismo que le estoy corrigiendo al otro. U otras veces mejorar en cosas que son distintas al otro, pero se vuelve exigencia, ¿no? Hay una corresponsabilidad. Antes de corregir, demostrar que lo seguimos amando, ¿no? ¿Eh? Aquel te quiere que te hace llorar, decía el Quijote a Sancho, ¿no? Que a veces Quijote le tuvo que decir muchas veces a Sancho cosas duras, ¿no? Por ejemplo, cuando Sancho viene, el gordito viene contento porque lo han hecho gobernador de la ínsula Barataria, una ínsula piojosa, pero lo han hecho gobernador, y viene agrandado, el Quijote le pesca al vuelo la tentación, y entonces le dice, guarda Sancho, porque estos títulos, estos cargos, te pueden hacer olvidar incluso la madre que te ha parido, le dice, ¿no? Ahí nomás don Sancho pegó la vuelta a llorar con el burro, ¿no? Y bueno, esto, aquel te quiere que te hace llorar, a veces en la corrección, hago llorar, no en el sentido sádico, ¿no? Sino en el sentido de que al decir verdades, dueles, ¿no? Y quizás al recibir la corrección el otro queda cruzado por vos por un tiempo, o con bronca, o te quite el saludo por un tiempo. Si hay madurez, después se dará cuenta que a pesar de eso le hicimos bien, digamos así, y pega la vuelta, ¿no? Corregir no es dar instrucciones de arriba a abajo, no es ser espía o policía de nadie, no es andar hurgueteando miserias humanas, ¿no? Por otro lado, no es una condena, es una mano extendida obstinadamente hacia el otro. Si tu hermano peca, dice, no si piensa distinto a vos, ¿está? Es un hermano que tengo que rescatar, no una cabeza que tengo que aplastar. Implica el abandono de cualquier postura de superioridad. No es el mirá lo que hiciste, sino que es mirá lo que somos capaces de hacer, vos y yo. Y se dice que en esto de la corrección fraterna hay dos cobardías. Uno es el cortador de cabeza, diríamos así, el que en vez de corregir lo quiere liquidar. Y la otra tentación, la otra cobardía es el no te metas, ¿no? O sea, frente al mal no hay que callar, ¿no? O sea, muchas veces ese silencio cómplice, ¿no? Advirtió sobre la actitud de los cristianos que por respeto humano o por simple comodidad prefieren adaptarse a la mentalidad común antes que advertir a sus hermanos sobre pensamientos, actos que contradicen la verdad, ¿no? Por lo tanto, esa es una posibilidad. Callar a veces por flojera o miedo a quedar mal no es caridad. O sea, el verdadero amor busca la salvación del prójimo, ¿no? Cuesta, en esto de corregir, quizá a veces nos damos cuenta, sentimos la necesidad, pero cuesta dar el paso, ¿no? Así como siempre cuesta dar el paso de pedir perdón, cuesta dar el paso de darlo muchas veces también, ¿no? Hay veces que nos piden perdón y nosotros, con el pretexto de que no soy nadie yo para perdonarte, al final no lo perdono, ¿sí? Que te decimos, no, ¿quién soy yo? Y sos el que yo te herí, así que Dios me perdone, pero vos también necesito que me perdones, ¿no? Cuesta dar ese paso de la corrección fraterna, ¿no? Para corregir a mi hermano, ¿no? Papa Francisco, en aquella visita a Colombia hace años, puso como lema y criterio para la paz, demos el primer paso, esta es la expresión, dar el primer paso para la corrección, para el perdón, ¿no? Es un criterio evangélico, dice, es uno de los criterios evangélicos escondidos, una especie de clave de lectura que ilumine

0: Muchas de las parábolas del Evangelio, por ejemplo, el buen samaritano es uno que da el primer paso cuando sigue lo que le dicta su conmoción. Vio al hombre tirado al borde del camino, y da el primer paso de bajarse y ayudarlo. Al ver al herido, se acerca. El Padre misericordioso da el primer paso cuando sale corriendo a abrazar a su hijo que regresa maltrecho. Y también cuando sale a la puerta a hablar con el hijo mayor que no quiere entrar a la fiesta, ¿no? Hay un primer paso allí. Primer paso es el del sembrador, cuando sale a sembrar. Así como el dueño de la viña, cada vez que sale de nuevo a contratar obreros para la cosecha. Dar el primer paso, ¿no? Uno puede pensar en nuestra propia vida, a veces hay pasos postergados, ¿no? ¿Cuál es el primer paso en este momento de mi vida, ya sea en la clave del perdón, quizás en otro aspecto, ¿no? Pero este dar el primer paso. ¿Cuántas veces no perdonamos porque suponemos que le corresponde al otro dar el primer paso? Y yo por orgullo quedo postergando mi primer paso y el otro también está pensando lo mismo y se nos va la vida, digamos así. Quizás llegue un punto que terminamos no perdonando, ¿no? Mutuamente, ¿no? Y en este caso hoy día, este domingo, estamos hablando del primer paso para la corrección fraterna, ¿no? Y respecto al modo, Dios cuando nos corrige no lo hace con un reclamo duro y frío, como si fuera un forastero, como a un forastero, ni con una convocación impersonal, como lo haría quizás un notario, o como una declaración de preceptos a cumplir, ¿no? Sino que el Papa hace ver que Dios nos habla a través de la calidez y de la amistad con que nos habla Jesús, no con una lista de preceptos morales que a veces los curas repetimos desde el púlpito y que escuchamos como quien tacha frase en un formulario, ¿no? Como si el que escucha tiene que, diciendo esto no va, esto no se puede, esto no tiene mucho sentido. Que no nos pase esto, ¿no? El Señor corrige amando, doliéndole nuestras miserias, haciéndolas suyas. El Señor hizo suyas nuestras miserias, se las cargó y las llevó a la cruz. Este es el camino nuestro frente a la fragilidad de los demás, ¿no? La corrección fraterna, interesante, está en la lista de las obras de la misericordia espirituales. Hay una doble lista, una son las obras de misericordia corporales, dar de comer al que tiene hambre, dar vestido al desnudo, cuidar al que está solo, enterrar a los muertos, son las lo que llamábamos las obras de misericordia corporales, pero en este caso la corrección fraterna está dentro de las obras de misericordia espirituales, ¿no? Puede ser bueno considerar las obras de misericordia espirituales, fíjense, las tres primeras son enseñar al que no sabe, dar buen consejo al que lo necesita y corregir al que está en un error. Ahí está en la lista. No sé, el espíritu, por otro lado, que con las que debemos poner en práctica, nos lo dan las otras tres, que es perdonar las injurias, consolar al triste y sufrir con paciencia los defectos de los demás. De la lista de las obras de misericordia espirituales, no estamos más acostumbrados, recordamos más las corporales, pero quizás algún día, alguna vez en el catecismo las recorrimos, muchas veces se nos olvida y viene bien refrescarlas, ¿no? Al cultivar estas actitudes como obras de misericordia espiritual, la corrección fraterna se convierte en un proceso en el que Jesús se hace presente en cada miseria del prójimo. Ser ignorante, no saber qué hacer y estar equivocado, son para un cristiano cosas tan dignas de misericordia como tener hambre o sed, o ser forastero. También son necesarias en un proceso de reconciliación considerar que el que injuria, el que está triste y el que molesta con sus defectos son en el fondo personas que sufren una miseria espiritual. Esta valoración fortalece la misericordia, en cuanto que se ve cómo la única actitud capaz de vencer esos males con bienes y no incrementarlos combatiéndolos con más injuria, con más violencia, ¿no? Interesante, quizás a veces, muchas veces juzgamos o corregimos o pensamos de los demás a partir de prejuicios, digamos así, ¿no? Y es importante, un ejemplo lindo para recordar que al corregir con buen fruto tenemos que vencer prejuicios. Los prejuicios nos quitan objetividad, ¿no?, a la hora de juzgar. Y por ahí algún autor, Bronsato, cuenta aquella anécdota de aquella mujer que va a mediodía a almorzar a un autoservicio, estos comederos que tienen sus mesitas fijas, vos vas y te servís. Dice, ella toma un plato de sopa, autoservicio, ¿no? Se dirige a una de las mesas en las que se come de pie. Deja el plato, cuelga el bolso debajo de la mesa, esa mesa que tiene el ganchito para colgar la cartera. Entonces se da cuenta, cuando vuelve, que se ha olvidado la cuchara. Trajo la sopa, se olvidó la cuchara, entonces se vuelve al mostrador, toma una cuchara, saca una servilleta que también se ha olvidado, regresa a su mesa, y cuando va volviendo a su mesa ve con gran sorpresa que un hombre se está tomando su sopa. Es un hombre pobre y de apariencia extranjera, dice, ¿no? Por lo que la mujer no puede entenderse con él, siente que no va a poder hablar, porque siente que es extranjero y además es pobre, siente que no hay cercanía, pero dice, se está comiendo mi sopa. Entonces, en un primer momento, la mujer permanece atónita, incapaz de pronunciar palabra, como diciendo, esto es inconcebible, ¿no? O sea, y 10 segundos después, la mujer está furiosa, pero al cabo de otros 10 segundos, se domina y se puso a pensar, este hombre es realmente un desvergonzado, pero yo también soy una desvergonzada. Y entonces, con la cuchara en la mano, la mujer se dirige al otro lado de la mesa y empieza a comer del mismo plato de él. Alguien pensará que en este momento el desconocido se va a disculpar, ¿no? Para nada, sino que el otro, el linjera, sigue comiendo tranquilamente y sonríe. Sonríe y se muestra amable, pero no afectado, ¿no? Y entonces viene lo más grande. Él en un momento le da a ella la mitad de una salchicha. Así termina la comida en común. Al final, él le da la mano, el hombre se va, y ella se dispone a recoger su bolso, pero al ir a recoger su bolso no está. Y entonces dice, este no solo me tomó la sopa, sino que me afanó el bolso, ¿no? Desde el primer momento se lo había imaginado, este tipo, además de cara dura, es un ladrón. La mujer corre hacia la puerta, pero él ya ha desaparecido. La cosa parece realmente grave, pues en el bolso tenía el carnet de conducir, el dinero, la tarjeta, en fin, todo lo que llevan las jefas en sus bolsos, que después para buscarlo demoran 20 minutos, sobre todo si le suena el celular en misa, por ejemplo. Bueno, entonces dice, en el bolso tiene todo esto, o sea, todo desaparecido. Al cabo de un rato, la mujer repasa la escena, ¿tá? Y cuando va volviendo de salir a la calle y ver que él se ha ido, en la mesa del lado donde había comido hay un plato de sopa que ya está fría y debajo hay una bolsa colgada. O sea, no se le había pasado en ningún momento por la imaginación que era ella y no él quien se había equivocado. Al volver con su cuchara, se dio cuenta que no era su mesa sino la del otro. Sencillamente no se le había ocurrido, ¿no? Un ejemplo certero, a veces estamos tan convencidos de nuestros prejuicios que no percibimos correctamente la realidad. En definitiva, aquel hombre que fue juzgado duramente, fue el que tuvo un gesto de caridad inmenso para con ellas, digamos, y ella que lo condenó, digamos así, entre comillas, tuvo que darse cuenta que en definitiva la culpa era de ella y no de aquel pobre hombre. En fin, ejemplo, digamos, simpático o aleccionador que nos viene bien. Pedimos esta gracia, que el Señor nos ayude a a dar esos primeros pasos de corrección fraterna y a recibirlos con humildad y con confianza. Se lo pedimos con cariño a la Virgen, que así sea. Creo en Dios Padre. Descendió a los infiernos, al tercer día resucitó entre los muertos, subió a los cielos y está sentado a la derecha de Dios Padre Todopoderoso. Desde allí venirá a juzgar a los vivos y a los muertos. Creo en el Espíritu Santo, la Santa Iglesia Católica, la comunión de los santos, el perdón de los pecados, la resurrección de la carne y la vida eterna. Amén. Presentemos ahora al Señor nuestras peticiones.
1: A cada una de las intenciones respondemos: escúchanos, Señor. Escúchanos, Señor. Jesús, siempre presente entre nosotros, te pedimos por la Iglesia, por el Papa León, por nuestros pastores y todos los consagrados, para que fieles a tu envío, guíen y apacienten al pueblo santo de Dios en la construcción de tu reino en el mundo hoy. Oremos. Jesús, Hijo del Padre, te pedimos por la paz, para que cada persona trabaje por ella con verdad, diálogo, paciencia, bondad, justicia, misericordia, comprensión, cuidado y amor. Oremos. Jesús, samaritano de todos nosotros, te pedimos por las víctimas de tantas catástrofes naturales que han enlutado al mundo en estos últimos tiempos. Pedimos por las víctimas y por quienes lo han perdido todo, para que, sensibles y solidarios, sepamos condolernos y se tomen las medidas necesarias para mitigar tanto dolor. Oremos.
2: Jesús, hermano nuestro, te pedimos por los frutos de la Semana Social 2026 y que este trabajo continúe en cada comunidad y en cada diócesis. Que cada uno de nosotros estemos dispuestos a ser puentes para el encuentro con el otro y que, respetando nuestras diferencias, trabajemos juntos en la construcción de una patria de hermanos. Oremos. Jesús, que nos invitas a reunirnos siempre en tu nombre, te pedimos por la comunidad de esta parroquia de Santa María de la Paz, que el próximo martes 8 de septiembre celebra sus fiestas patronales en coincidencia con la solemnidad de la Natividad de la Virgen María, para que sea presencia de tu reino de amor en el barrio, en la proclamación de la palabra y en el servicio a los más frágiles y necesitados. Oremos.
0: Escucha, Padre, con bondad estas súplicas que con confianza de hijos ponemos entre tus manos, por Cristo nuestro Señor.
2: Amén. Comenzamos la liturgia de la Eucaristía. Junto al pan y al vino, llevamos a la mesa del altar nuestra vida, la vida de nuestros hermanos y de nuestras comunidades, con sus gozos y esperanzas, con sus tristezas, angustias y alegrías, para que tu presencia la santifique en el sacramento de tu amor y en el compromiso por la paz.

0: Oren, hermanas y hermanos, para que este sacrificio, que es nuestro y es también de ustedes, sea agradable a Dios Padre Todopoderoso.
1: El Señor reciba de tus manos este sacrificio, para alabanza y gloria de su nombre, para el de nuestro bien y de toda su santa iglesia.
0: Dios nuestro, fuente del amor sincero y de la paz, concédenos glorificar tu nombre con esta ofrenda que te presentamos. Y por la participación en la Eucaristía, ayúdanos a vivir unidos en un solo corazón. Por Jesucristo nuestro Señor.
2: Amén.
0: Que el Señor esté con ustedes.
2: Y con tu espíritu.
0: Levantemos el corazón. Demos gracias al Señor nuestro Dios.
2: Es justo y necesario.
0: En verdad es justo bendecirte y darte gracias, Padre Santo, fuente de la verdad y de la vida, porque nos has convocado en tu casa en este día de fiesta. Hoy tu familia, reunida en la escucha de tu palabra y en la comunión del pan único y partido, celebra el momento, el memorial del Señor resucitado, mientras espera el domingo sin ocaso, en el que la humanidad entera entrará en tu descanso. Entonces podremos contemplar tu rostro y alabar para siempre tu misericordia. Con esta gozosa esperanza y unidos a los ángeles y a los santos, cantamos unánimes el himno de tu gloria.

Santo eres en verdad, Señor, fuente de toda santidad. Por eso te pedimos que santifiques estos dones con la efusión de tu Espíritu, de manera que se conviertan para nosotros en el cuerpo y la sangre de Jesucristo nuestro Señor, Él mismo, cuando iba a ser entregado a su pasión, voluntariamente aceptada, tomó pan, dándote gracias, lo partió y lo dio a sus discípulos diciendo: tomen y coman todos de él, porque esto es mi cuerpo, que será entregado por ustedes.

Del mismo modo, acabada la cena, tomó el cáliz y dándote gracias de nuevo, lo pasó a sus discípulos diciendo: tomen y beban todos de él, porque este es el cáliz de mi sangre, sangre de la alianza nueva y eterna, que será derramada por ustedes y por muchos para el perdón de los pecados. Hagan esto en conmemoración mía.

0: Este es el misterio de la fe. Así, Padre, a celebrar ahora el memorial de la muerte y resurrección de tu Hijo, te ofrecemos el pan de vida y el cáliz de salvación, y te damos gracias porque nos haces dignos de servirte en tu presencia. Te pedimos humildemente que el Espíritu Santo congregue en la unidad a cuantos participamos del cuerpo y la sangre de Cristo.
1: Acuérdate, Señor, de tu iglesia extendida por toda la tierra y reunida aquí en el domingo, día en que Cristo ha vencido a la muerte y nos ha hecho partícipe de su vida inmortal. Y con el Papa León XIV, nuestro obispo Ángel, obispos auxiliares y todos los pastores que cuidan de tu pueblo, llévala a su perfección por la caridad. Acuérdate también, Padre, de nuestros hermanos que se durmieron en la esperanza de la resurrección. Y de todos los que murieron en tu misericordia, admitilos para contemplar la luz de tu rostro. Ten misericordia de todos nosotros, y así con María la Virgen, Madre de Dios y Madre nuestra, su esposo San José, los apóstoles y cuantos vivieron en tu amistad a través de los tiempos, merezcamos por tu Hijo Jesucristo compartir la vida eterna y cantar tus alabanzas.
0: Por Cristo, con Él y en Él. A ti, Dios Padre Omnipotente, en la unidad del Espíritu Santo, todo honor y toda gloria por los siglos de los siglos.
2: Amén.
0: Elevemos nuestra súplica al Padre con la oración que el mismo Señor nos enseñó.
3: Padre nuestro que estás en el cielo, santificado sea tu nombre. Venga a nosotros tu reino, hágase tu voluntad en la tierra como en el cielo. Danos hoy nuestro pan de cada día, perdona nuestras ofensas, como también nosotros perdonamos a los que nos ofenden, no nos dejes caer en la tentación, y líbranos del mal.
0: Líbranos de todos los males, Señor, y concédenos la paz en nuestros días, para que, ayudados por tu misericordia, vivamos siempre libres de pecado y protegidos de toda perturbación, mientras esperamos la gloriosa venida de nuestro Salvador Jesucristo. Señor Jesucristo, que dijiste a tus apóstoles: la paz les dejo, mi paz les doy. No tengas en cuenta nuestros pecados, sino la fe de tu iglesia, y conforme a tu palabra, concede la paz y la unidad. Tú que vives y reinas por los siglos de los siglos,
2: amén.
0: Que la paz del Señor esté con todos ustedes. Nos damos fraternalmente la paz.
4: Hoy más interpelados que nunca, hoy más necesaria que nunca, paz que no puede quedar en retórica. No alcanzan las palabras, hacen falta gestos concretos para la construcción de la paz. Hacen falta compromisos definitivos para la fraternidad y el respeto por las diferencias, por el bien común, por el corazón abierto a escuchar y consolar, a mirar al prójimo y ser constructores de paz. A quienes comparten esta celebración, a las personas aquí presentes, a quienes nos escuchan, a quienes son víctimas de injusticias y esperan justicia, a quienes no tienen salud, a las personas mayores, a quienes se encuentran privados de la libertad, a los alejados de los centros urbanos, a quienes están trabajando y esperan condiciones más dignas, a quienes trabajan y pueden hacerlo de la mejor manera, a los que están solos. Nadie queda fuera de la mirada del Señor para anhelar y recibir la paz. Que sea un momento de conectarnos con la paz del Señor. Vivámoslo con actitud de esperanza confiada en Dios, que es amor. Que seamos constructores de paz en cada uno de nuestros ambientes.

0: del Cordero de Dios, el que quita el pecado del mundo. Felices los llamados a la cena del Señor.
1: Señor, no soy digno de que entres en mi casa, pero una palabra de Dios la
2: palabra. Es el momento de acercarnos a la Eucaristía. Comulgar con el cuerpo y la sangre del Señor implica haber comulgado antes con su palabra y con los hermanos en el abrazo de la paz. Recibiéndolo en su palabra y en la Eucaristía, nos convertimos en el cuerpo de Cristo resucitado, que nos prepara un lugar en el cielo. La Eucaristía es así el sacramento del reino que viene. Luego de comulgar, nadie puede quedar igual en su corazón. Cantamos para comulgar.

a todos aquellos que siguen esta celebración a través de los medios de comunicación y no pueden acercarse a recibir a Jesús en el sacramento de la Eucaristía, los invitamos a recibirlos de manera espiritual diciendo: a tus pies, oh Jesús mío, me postro y te ofrezco el arrepentimiento de mi corazón contrito que se abandona en su nada y en tu santa presencia. Te adoro en el sacramento de tu amor. Deseo recibirte en la pobre morada que mi corazón ofrece. En la espera de la felicidad de una comunión sacramental, quiero tenerte en espíritu. Ven a mí, oh Jesús mío, que yo vaya hacia ti, que tu amor puede inflamar a todo mi ser para la vida y para la muerte. Creo en ti, espero en ti, te amo.

0: transmitiendo desde la parroquia Santa María de la Paz, cita en calle César Duallén 4500 de barrio Poeta Lugones. Llega a ustedes a través de todas las emisoras que integran la cadena 3 Argentina. Pedimos hoy a Dios nuestro Señor por todo el personal de esta emisora, con especiales bendiciones para sus técnicos aquí presentes y a quienes asisten desde los estudios de la radio, por sus familias, por quienes ofrecen este espacio cada domingo para hacer posible que la Santa Misa pueda llegar a todos aquellos que por diversos motivos no pueden hacerlo de manera presencial. La misa del próximo domingo será transmitida desde la parroquia María, Madre del Redentor y de los Santos Juan y Pablo. La parroquia está ubicada en Del Campillo, esquina Trinidad Almada, de barrio Urca de esta ciudad.
1: Oración para preparar la venida del Santo Padre León XIV a la Argentina. Te alabamos y te agradecemos, Padre, por nuestra vida como pueblo. Con Jesucristo queremos poner a las personas en el centro de nuestro actuar, especialmente a los pobres, los enfermos, los pequeños, para ser una nación hospitalaria, movida por vínculos que busquen el bien común, donde la justicia sea la fuerza de la paz. Que el Espíritu nos guíe en el diálogo para ser constructores de comunión, dándonos fuerzas para edificar juntos la civilización del amor, reconociendo en el corazón de cada ser humano el lugar donde tú deseas habitar.
0: Que podamos ser auténticos testigos de la fe, manifestando tu misericordia con alegría y anunciando tu salvación con esperanza. El Papa León XIV nos convoca y envía. Junto a nuestra Madre de Luján decimos: levántate, Argentina, y camina hacia una patria fraterna.

0: Como la cierva sedienta busca las corrientes de agua, así mi alma suspira por ti, mi Dios. Mi alma tiene sed de Dios, del Dios viviente. Oremos. Señor nuestro, que alimentas y das vida a tus fieles con tus palabras y con los sacramentos del cielo, concédenos aprovechar de tal manera estos dones de tu Hijo amado, que merezcamos participar siempre de su vida divina. El que vive y reina por los siglos de los siglos. Amén. Amén. Ante la bendición le rezamos a la Virgen Nuestra Señora de la Paz, pidiendo por esta gracia tan necesaria en estos tiempos, en el mundo y también en nuestra patria. Dios te salve, llena eres de gracia, el Señor es contigo, bendita tú eres entre todas las mujeres, y bendito es el fruto de tu vientre, Jesús. Santa María, Madre de Dios, ruega por nosotros pecadores, ahora y en la hora de nuestra muerte. Amén. Nuestra Señora de la Paz, ruega por nosotros. Que el Señor esté con ustedes. Les doy la bendición a ustedes, sus familias y a todos los que nos acompañan a través de los medios, ¿no? Especialmente, como siempre decimos, los solitos, los presos, los que están en los hospitales, en los geriátricos, en fin, todos aquellos que nos acompañan cada domingo. Que la bendición de Dios Todopoderoso, del Padre y del Hijo y del Espíritu Santo descienda sobre ustedes, sus familias, y permanezca para siempre. Amén. Amén. 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
3: Es la hora 9.
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15: Ojalá que vaya a nuestro favor la carrera un poquito y después ir para adelante.
16: Bueno, pues la verdad es que estamos todos con la expectativa, lo iremos contando. Fer.
17: Como siempre que es Fórmula 1, Chema actualizando minuto a minuto. A partir de la hora 10 se larga esta 13ª fecha de la temporada, con Colapinto largando séptimo, con el puntero del campeonato Kimi Antonelli largando desde el fondo por una penalización en el circuito más veloz de toda la temporada. Es la carrera más corta, Chema, de no pasar nada raro, en una hora y cuarto se termina. Porque es la carrera con mayor promedio de velocidad. Bueno, siempre está la posibilidad de que haya algún safety car, alguna bandera roja. Pero bueno, la expectativa de Colapinto y Alpine, teniendo en cuenta que largan muy bien los Alpine, es una de las características de este auto, y con las actualizaciones que han recibido después del parate del verano europeo, han andado muy bien. Sí, Gasly anduvo bien en Países Bajos, Colapinto no, pero por esa sanción de principio de carrera que no pudimos ver realmente cómo funcionaba el auto de Franco sin las mejoras. Ahora que los dos tienen estas actualizaciones, realmente anduvieron muy bien desde el viernes. No fue una cuestión fortuita de que ayer pasó algo en clasificación, llovió y aprovecharon una circunstancia. No, en igualdad de condiciones...

¿Qué tal? ¿Qué tal? Muy buenos días. Un domingo lindo, agradable, fresco. Domingo 6 de septiembre. Arrancamos septiembre. Bueno, ya ha hecho la elección de la reina y todo bien, por suerte. Parece, ya vamos a ver bien la información. Eso es el deseo de todos, seguramente que sea todo dentro de los cánones normales. Bueno, decíamos domingo 6 de septiembre, FM ANTA, el sonido de la vida, juntamente con la voz del pueblo, allá en Apolinario Saravia, 103.3, en Las Lajitas Radio Gen, 102.5, y hasta donde llegan las ondas de FM ANTA, el tango, ustedes y yo. Yo, Tito Castillo, quien le dice, señora, señor, muy buenos días, que Dios los bendiga, que tengamos un hermoso domingo, seguramente en familia. ¿Estás cumpliendo año alguno? Hágamelo en saber que le regalamos algo, o lo que me pidan, el tema que me pidan, allí estamos.

Tangos para todo el departamento. Vamos a estar también con las últimas informaciones, como decíamos, de lo que ha sucedido las últimas 24 horas y bueno, así vamos a estar transitando esta mañana del domingo, como todos los domingos, hasta la una de la tarde, 40 30 13 40 30 13. Allí me pide o me cuenta alguna cosa que me quiera contar de lo que ha sucedido anoche cerca de su casa, en su barrio, o se haya enterado. Bueno, muchachos, comienza la ronda.

Bueno, allí estaba Tanturi con Enrique Campo, nos regalaban este bloque. Así se canta, era el segundo. Y el primero, muchachos, comienza la ronda. Bueno, y sigamos transitando la mañana, la mañana de este domingo 6 de agosto. Vamos a ir buscando una orquesta allá en los comienzos, 1929-1931, unos temas que me parecieron hermosos de la Guardia Vieja. Los convido. La orquesta típica

Bueno, la orquesta típica Víctor nos regalaba este bloque y tengo más, pero permitime primero. ¿Te hiciste tarde para comprar la carne? 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
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Muy bien, sigamos disfrutando de la orquesta Víctor 1929-1931, unos tangos, los clásicos, los aquellos de arranque.

La orquesta Víctor nos regalaba estos tangos que son muy, muy poco conocidos. Ya te los nombro. Bueno, Rey Momo, a ver, acá es. Es Dios Momo, de Alfonso La Cueva, 1929. Paja Brava, de Pascual Clausi, 1931. El Chamullo, de Francisco Canaro, 1930. Y Cardos, de Eduardo Arolas, 1931. Estos son unos tangos que no los habíamos escuchado, ¿no? Creo que no, yo no los había escuchado. Bueno, así estábamos con estos tangos. A ver si qué sale acá. Francisco Lomuto, instrumental. Esto lo conoces, seguramente que sí. Sentimiento Gaucho, Criolla Linda, Catamarca, La Revoltosa, 1942, la orquesta Francisco Lomuto.

Y así vivimos 4 horas de buena música, buenos tangos en su máxima expresión. Poetas, orquestas, cantores. Qué bueno.

Bueno, Francisco Lobuto nos regalaba esto. Y le agradezco a la persona que me hace el mensaje, me dice, buenísimo los tangos, Castillo, gracias. Bueno, gracias a usted por estar de ese lado. Antes de lo otro, te comento, a ver, me pongo los de leer. La representante de Las Lajitas fue elegida por el jurado, reina departamental de los estudiantes Solange Serenensen. Bueno, la chica de Las Lajitas ha salido reina departamental. Ya vamos a ver qué más tenemos de esa información. Vamos buscando Catamarca y La Revoltosa.

0: la hora 10.
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Bueno, era Arquiles Rollero con Carlos Dante. Carlos Dante ya bastante grande. Nos regalaban ahora en esto, era primero Pregonera. A ver, vamos a verla mejor. ¿A dónde está esto? Ahora sí. Decíamos, Pregonera, Alma en Pena, Ninguna, eran los temas que estábamos escuchando de Carlos Dante. Bueno, seguimos transitando la mañana del 6 de septiembre.

10:20 de la mañana. 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Y bueno, te digo la que, a ver, acá está. 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

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Bueno, a ver, vamos buscando esto. Don Osvaldo nos dice testamento de arrabal.

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10 y media de la mañana de este domingo, domingo 6 de septiembre, FM ANTA, juntamente con La Voz del Pueblo, allá en Apolinario Saravia, Radio Gen en Las Lajitas y hasta donde lleguen las ondas para todo el departamento. Bueno, ¿qué es lo que dice la última información? Bueno, es que comenzó el rezo en la novena para la Virgen y el Señor del Milagro. A ver si la tengo acá. No, bueno, era la primera información que teníamos. Comenzó hoy la novena del Señor y la Virgen del Milagro. Bueno, y también da los horarios de la misa. Esto como primero. Después, la otra. Atraparon al ratero, dice, que robó bingos en varios lugares de Salta. Así huían la moto. Bueno, y está la foto. Y dice, procedimiento se realizó en la zona de San Martín y Santa Fe, en la capital salteña. La policía recuperó 34 cartones que habían sido denunciados como sustraído. Secuestró una mochila y detuvo a un hombre de 39 años. Bueno, encontraron sin vida al joven de 18 años desaparecido en el río Bermejo. Qué triste. A ver qué más, qué otra información tenemos. ¿Conocías estos datos? La increíble historia de la Catedral de Salta y sus nuevos atractivos. Vamos a ver después de qué se trata eso. ¿Qué más? Bueno, fue al velorio de su hijo, se descompensó frente al cajón y murió minutos después. ¡Oh, por Dios! Avión militar se estrelló en plena exhibición. Murieron los dos pilotos. Histórico atleta salteño anunció su retiro del deporte. Los motivos, bueno, ya lo vamos a ver. Bueno, sigamos con esto. Un pedido, tengo dos o tres pedidos, pero vamos con este porque este llegó temprano. Me dice, por favor, don Castillo, así me dice, podemos escuchar Gitana Rusa. Quiero escuchar Gitana Rusa, desde ya muchas gracias. Bueno, gracias a usted, señora o señor, no sé. Pero bueno, ahí va.

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Bueno, hay otro pedido, me dice Tito, quisiera dedicarle un tango a mi gran amigo, Genaro. No sé si será Genaro Sarabia. Tomo y obligo. Bueno, me dice, soy el gordo. Bueno, gordo, gracias por estar ahí, como todos los domingos. Y no sé si será Genaro Sarabia. No te vas a hacer robar al amigo si es Genaro, ¿no? Ahí va,

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1: Bueno, espero que le haya gustado la dedicatoria. Decime, gordo, si está bien. Bueno, y entró otra que me dice, señor, me dice, señor, debe ser que no me conoce. Soy Salas y Ojeda, estamos en el Tunal. Y le estamos escuchando, suena muy lindo, hermoso los tangos. Dice, por favor, si puede poner algo de Hugo del Carril. Mi papá me contaba que cuando vivía en Buenos Aires tuvo la suerte de conocerlo a don Hugo del Carril. Dice, ¿usted tiene algún tango de él? A ver si te gusta, muchacho.
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0: Hugo del Carril.
1: El Carrefour, el
0: allí estaba, es nos gigante. Estaba regalando
1: de marca seleccionada, 1190 pesos por
0: un vals y un tango. A ver. Un tango para Fidel Pintos. ¿Se acuerdan de Fidel Pinto? Ustedes ven la foto en ahí en donde están los muchachos en el bar, los muchachos del bar ahí. Bueno, Francisco Canaro a Fidel Pinto.

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1: Es la hora 11.
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Bueno, déjame comentarte, lo recordamos al rey de la sanata porteña, don Fidel Pinto, y su calidad como compositor. Y allí estaba entonces Vamos Corazón, que lo ejecutaba Francisco Canaro, Te Vi Partir, don Hugo del Carril, y cerrábamos con Una Copa Más, de que lo tocaba Francisco Malerma. Ahí termina. Estábamos escuchando, entraron los comerciales.

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1: Bueno, así decíamos, está más cerca de lo que imaginás.
2: Era lo que estábamos escuchando. Bueno, vamos a ir con este pedido. Me dice Castillo, por favor, buscate algo de Tita Merelo. Bueno, lo buscamos y aquí está. Pedime lo que quieras.
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1: Bueno, Tita, y ahora los ejecutivos.

a jugar al golf. ¡Qué vivos! Son los ejecutivos, qué vivos que son. 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Y además...

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1: Tita nos regalaba esto y yo le voy a sumar esto para más o menos.
2: Señor presidente. Yo soy un ciudadano común y corriente, solo tengo un voto que usted me ha pedido, como a tanta gente a la que ha convencido. Y yo se lo he otorgado esperando, confiado, a que llegue ese día en que vea cumplido al pie de la letra lo que ha prometido. Sé muy bien que no es fácil gobernar todo un pueblo sin tener problemas, repartir las riquezas llevándole a todos el pan a sus mesas. Y vamos a esperar que usted pueda lograr, sin hacer excepciones, que a la cárcel irán los que deben pagar todas sus corrupciones.

Esto debe cambiar, venga usted a gobernar con firmeza y acción. Usted irá protegido entre luces y motos por la policía, y nosotros estamos expuestos al crimen de noche y de día. No se puede salir, no se puede vivir de una forma decente. Ya no somos nación, ahora somos el reino de los delincuentes.

como un elegido. No se deje llevar por esa tentación de cambiar la nación y arreglar a su hechura y a su conveniencia la Constitución. Y ahora solo le pido que mi humilde voto no caiga en su olvido. Cuando asuma el poder, tiene a mano la gloria y entrar en la historia. No nos mienta jamás, no use la demagogia engañando a la gente. Cumpla usted con honor.

Luisito Aguilé le decía esto al presidente. Bueno, pero también le dice: señor, soy jornalero.

Bueno, ahí estábamos atendiendo a un amigazo que ha venido a solicitar un tema. Bueno, ya lo vamos a estar cumpliendo con él. Pero quiero cumplir primero con esta señora que dice que le encantó lo de Tita y ponga uno más, dice. Bueno, y buscamos ahí nomás, pum, urgente. San...

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1: Bueno, ahí estaba entonces, cumpliendo con Tita, el pedido, San Telmo.

nos vamos a una milonga. A una milonga que... El divorcio, ¿qué te parece? El Chato Flores.

Bueno, ahí estaba el Chato Flores con... ahora sí, que nos regalaba la colegiala.

0: Bueno, al amigo que dice, ¿habrá algo de Darienzo Castillo? Sí, señor, para usted. Gracias por estar ahí. Vas muerto en la parada. Siriaco Ortiz con Alberto Echagüe.
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1: Bueno, y ahora aprovechamos y quedamos bien con Doña Tita Barrio Nuevo. Los Reyes del Compás, con Alberto Echagüe. Pachén.

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¡Qué grande Alberto Echagüe! Nos regalaba este bloque a pedido, me decían. No a pedido de Echagüe, precisamente, me decían allá.

Bueno. Sí. 11:30. Domingo 6 de septiembre. 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
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Muy bien. Ahora sí, vamos con
con este pedido que se ha venido hasta acá, este personaje. Para la señora Pepa Cuellar, me pide, por favor, dedicarle la comparsita de parte del negro Fabián. ¡Ah! ¿Qué tal?

¡Qué orquesta! ¡Magistral interpretación! Donato Raciati nos regalaba la comparsita. Ahora la señora Nina Miranda de tarde.

Bueno, cumplimos con este personaje que nos vino a pedir esto exclusivamente hasta acá se vino. Pero, siempre hay un pero, también le quiere dedicar a su padre. Pero, dice, dedicale a mi viejo esto, pero de parte de todos los hijos, en especial del mejor. No se va a hacer robar el mejor, ¿no?

0: hora 12.
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3: Gloria de quimio. Bueno, volvemos y digo, a ver, nos ponemos los largos. Debe subrayarse la ayuda excepcional que prestaron al triunfo del tango, lleno de fonógrafos y los discos de Pacho, para quien se abrieron sin tardanza las puertas de los hogares del pueblo. Por cada baile que se hacía en los lugares obscenos, se hacía 100 gracias a los discos de Columbia en el seno de la familia proletaria. Cosas de la vida y del tango. Seguimos con Fiore, toda mi vida, Fiore.

Bueno, ahí estaba Fiore con el gordo Troilo. 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Bueno, y hoy estaría cumpliendo años el gaucho Omar Navarro. Y el gaucho tenía un tango que era exclusivo, siempre me lo pedía, pero me lo pedía por Felipe Antonio. En esta ocasión se lo voy a regalar allá para el cielo por Agustín Magaldi, cantado.

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Bueno, una más. Agustín Magaldi, Carne y Uña. 9 de julio habíamos escuchado.

Agustín Magaldi, entre carne y uña. Bueno, y ahora vamos a escuchar a una dama, porque me estaban reclamando, dice, no he puesto ninguna dama, no sé si es dama la que me reclama, pero bueno, esta señora no la escuchamos seguido, a veces por ahí... Con el Gordo Troilo. Fue la primer mujer que cantó en la orquesta de Troilo. Nunca había tenido una dama cantando. De familia, músicos, todos.

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1: El Baberón. Y así cumplíamos con la señora que decía que no ponemos damas.

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Muy bien, a ver, ¿qué tengo acá? Tengo a Rotundo, Florial Ruiz, Las Vueltas de la Vida.

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Bueno, y tengo otro pedido también del amigo Fabián. Fabián que se abelte y dice: quiero dedicarle esto para Irma Caro. Para Irma Caro. Bueno, y me dejó anotado, lo buscamos y acá está, señor.

Bueno, y ahí nomás, ¿o no? ¿Qué pone negro en...? Ay, ya, ya la va la, la... Ya va la otra, ya va la otra. No, no, sí, ya te calientes.

No paramos. Bueno, era Nelly Omar que nos regalaba esto. Pero enseguida, como decía, ¿qué ponés, negro? Y los muchachos. Para ustedes, lo de la otra vereda, Ignacio Corsini.

pero enseguida, como decía, ¿qué ponés, negro? Y los muchachos. Para ustedes, lo de la otra vereda, Ignacio Corsini.

0: y polifirigoide.
1: Bueno, déjame contarte lo de Irigoyen, claro. Dice Juan Hipólito del Sagrado Corazón de Jesús Irigoyen Alem, Buenos Aires, 12 de julio de 1852. Buenos Aires se fue un 3 de junio de 1933. Fue el político argentino presidente en dos mandatos, del 16 al 22 y del 28 al 30. Figura relevante de la Unión Cívica Radical, fue el primer presidente de la historia argentina en ser elegido por sufragio universal, secreto y masculino. Este es un tango que se llama Hipólito Yrigoyen 1928, letra y música de Enrique Maroni. Bueno, para los que estaban puteando los muchachos porque había puesto yo el tango que... A ver, iba a hacer lío, Fabián.

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1: Es la hora 13.
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20: Igual hiciste una gran largada, después en la relargada de vuelta demostraste tu talento. Estas cosas pueden pasar, le pasan a todos los pilotos. ¿Cómo sentiste igualmente la recuperación? Con el diario del lunes mucho no habría podido hacer porque Gasly también terminó a dos posiciones tuyas.
21: Sí, nada, una carrera larga, frustrante después de eso. Creo que con mucha bronca, se rompió mucho el piso también. Fui por Aleca mucho tiempo, muy rápido, se rompió bastante, perdí mucha carga atrás. Y nada, no, un día difícil, obviamente, que si bien hice cosas bien, no aproveché todo lo bueno que había hecho y así no sirve, así que aprender y...
22: Bien, Guilla, ahí estaba entonces la palabra de Franco Colapinto, un poco frustrado, pero yo creo que si hacemos el análisis desde dónde partió y si tenemos en cuenta que Antonelli seguramente iba a pegar una remontada épica, no tan épica como la que terminó siendo, pero imaginábamos que iba a poder meterse otra vez en los puestos de allá arriba, termina siendo más o menos la posición más o menos lógica en la que se podría esperar que terminara Franco. Bueno, pero lamentablemente él entiende que tuvo que remarla y demasiado por un error suyo que puede tener cualquiera, como bien le dijiste.
20: Sí, es que sí, a ver, no iban a quedar mucho más adelante. Tal vez, si no te venía el error, podría haber quedado por delante, obviamente, de Lindblad, del Racing Bulls, y tal vez, en una de esas, por delante de Gasly, porque al final con el error perdió mucho tiempo. Pero bueno, el Alpine realmente no tenía el ritmo para estar más adelante. Así que bueno, obviamente, se autocastiga porque es un error que te marca, pero más allá de todo, hizo una gran carrera y después del error remontó muy bien. Así que yo creo que tiene que estar conforme. Obviamente en este momento no lo va a ver, pero tiene que estar muy conforme de la carrera que hizo.
22: Exactamente, y además sumó puntos y una nueva carrera en la que arranca y la termina, que no deja de ser poca cosa para la buena racha que lleva Franco Colapinto. Un beso grande, Guille, gracias por la información.
20: Un beso mucho y muy grande. Beso.
22: Ahí está. Guillermina Cardoso con toda la información de la Fórmula 1 presentada por Naldo, un amigo de la casa. 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

15 minutos pasaron de la hora 3 en toda la República Argentina. Está cumpliendo años y por eso la evocamos musicalmente hablando a la irlandesa Dolores O'Riordan. Nacida un día como hoy de 1971, Dolores O'Riordan es la cantante de este grupo, The Cranberries.

0: Saludos para Néstor, dice, escuchando Tarde y Media, quería un tango, un folclore. Bueno, hemos cumplido con vos entonces, querido Néstor, en el arranque musical. Hola Mati y equipo de Tarde y Media, doy el presente desde Santa Fe Capital. ¿Me podés decir si llegó el mensaje? Que tengan un lindo y bendecido día. Marcela Pascual de Santa Fe, quédate tranquila que estoy leyendo tu mensaje y eso significa que ha llegado correctamente. Buenas tardes Matute, ¿me recordás? Soy Mario, el metalero, ¿cómo olvidarte, amigo? Pásame algo que me guste, porfa, estoy haciendo pororó dulce como yo, dice. Bueno, muy bien, muy bien. La gente está muy bien de autoestima, me gusta este programa. Buen día, Agostina, Matías, desde Mar del Plata, dando el presente un besote, dice Grisel en el mensajero de la radio. Soy Federico, que tengan un excelente domingo y vamos River, dice. Bien, Fede ahí dándole aliento al equipo millonario. Agostina Meneghetti tiene más mensajes, pero ya que tienen respuesta a la consigna del día de hoy. Estamos buscando cuál es la mejor dupla, cuál es el mejor dúo de la historia, no importa el ámbito, ustedes deciden y Agustina los lee, como lo hace a continuación.
1: Así es, Mati, bueno, ya llegan los primeros, en este caso vamos a leer el mensajito que nos dejó María del Valle, nos dice el dúo con el tema New York, Frank Sinatra y Liza Minnelli, es majestuoso, dice, demasiado bueno, está aquí, y también dice al oír a Luciano Pavarotti también con Liza, qué difícil elegir. Bueno, gracias María por tu mensaje, ella nos escribía desde Tucumán, desde Córdoba nos escribe. Por acá Alejandro dice, hola Mati y equipo, quiere que deje, porque nos pregunta si vamos a tener sorteos, paciencia que vamos a tener como todos los domingos. Bueno, seguimos leyendo de la consigna. Carlos nos dice, buen día cadena, tengo dos duplas, una argentina que es Ariel Ramírez con Félix Luna y una internacional, Frank Sinatra con Dean Martin, así que
0: muy bien.
1: No puede elegir, Mati. Está muy bien.
0: No, que no elija, que mande las dos, no hay ningún problema. Sí, le aceptamos ambas propuestas. Está muy bien.
1: Y te leo uno más. Por Dale. Acá también llega una dupla argentina. Nos dice Jorge, el mejor dúo argentino es sin duda Lucía y Joaquín Pimpinela. Y dice, a propósito, me hacen escuchar Nunca Más de Lucía Galán por Pimpinela. Gracias, nos escribe desde Chepes, La Rioja.
2: Mati querido, Mati, qué frío que hace, papá, qué frío que hace, pero escuchándote a vos, pum para arriba, la mejor dupla es el Fernando, ¿te quedó? ¿Entendiste? Te mando un abrazo, vamos papá.
0: Entendimos todos, Orlando, entendimos todos.

0: Hola gente linda, dice Ricardo de San Luis, empezando a escuchar el programa de hoy, muy frío, preparando el almuerzo, pollo al horno con papas. Abrazo grande, dice Ricardo, no sabes cuánto te agradecemos que nos hagas desear ese pollito al horno con papas. Como comí ayer pollo al horno con papas, no me despierta tanta envidia, pero un poco de envidia igual te tengo. Hola Mati y Agos, acá escuchando Tarde y Media, saludos. ¿Sabes de quién, Agostina?
1: ¿De quién?
0: De nuestro amigo el perro, que ya todos los domingos nos escucha. Ay, sí. Ahí al lado de la tortuguita, del reproductor, del aparato de sonido, ya no sé cómo llamarle, sí. ya no hemos acostumbrado a hablar de otras plataformas o de otros dispositivos, de la chanchita. Nosotros acá en Santa Fe le decimos la chanchita. Sí. Está escuchando el programa y ¿sabes qué dice?
1: ¿Qué
0: saludos
1: dice?
0: A India.
1: Oh, ¿en serio? Como
0: ya de a poco, su perra tiene ya fanáticos. Ya, bueno. La fanaticada de India empieza a hacerse presente.
1: A ver si empieza a trabajar a pagarse el alimento, ¿eh? Cada
0: a ver
1: vez
0: si
1: come
0: la,
1: más.
0: La hacemos influencer, por lo menos, a ver si sacamos un mango ahí, ¿eh? Un canjealosi. Bueno, estamos escuchando un poquito más de Cranberries, que habitualmente suele confundirse, creo que más que nada por el nombre y por el look, por el estilo de la música también de sus cantantes, se suele confundir a The Cranberries con The Cardigans, pero no son lo mismo.

0: Martina y Mati, los escucho todos los domingos. Qué bueno que pusieron un tango, son pocos los programas que ponen tango. Los escucho de Camilo Aldao todos los domingos. Bendiciones, saludos.
1: Gracias, Elida. También para Federico dice, pongan un tema de Casu si una vez, es muy bueno, muchas gracias. Hola Mati, ¿te puedo pedir un tema por Lucas Sugo, el tema Hechicera? Te pido a vos, porque te gusta la cumbia. Porque cuando se lo pido a Waldo, él prefiere el cuarteto. Ah, mirá cómo viene con acusaciones. Él prefiere el cuarteto. Eso que soy pirata como él, dice Juan de Los Robles. Buen programa, ahí está el pedido hecho para el señor Waldo Sandoval. Ve, mirá, ahí está, ahí está. Ahí está, ahí está.
2: No se puede quejar, ¿eh?
1: Ahí está, Juan. Para vos, Juan, en tu cara. Waldo Sandoval te lo enrostra.

0: Bueno, ya está.
1: Qué maldito que sos. Agustina Meneghetti no es tan maldito como Waldo. O sea, un poco de maldad tiene, pero no es tan maldita como Waldo Sandoval. Lee más mensajes de los oyentes que están participando por la consigna del día de hoy.
2: Bueno, a ver, nos dice Ricardo desde San Luis. El dúo que me quedó de mi juventud es Bárbara y Dick con los temas Respirando y Amanecer en Ti. Dice, abrazo grande y buen programa para ustedes. Gracias, Ricardo. También nos dice Cristian Roxette, pone así, a secas directamente.
1: Buena.
2: También es buena, también es un muy buen dúo. Y te leo uno más, Mati, por acá.
1: Dale.
2: Que nos llega, nos dice, este caso son actores, porque venimos con muchos cantantes.
1: De la música,
2: exacto. Sí, exacto. Y Liliana se anima y nos dice, hola, Agos y Mati, aparte de ustedes, ojo.
1: Ojo, toma, en tu cara.
2: Aparte de ustedes, la mejor dupla de actores son Julia Roberts y Richard Gere.
1: Toma, mirá
2: así
1: vos.
2: Que nos compara con ellos, ¿te parece?
1: Es un montón, les agradecemos
2: mujer
1: el amor.
2: Bonita, de la película Mujer Bonita.
1: Claro, exactamente.
2: Por eso lo dice, gracias.
1: Muy bien, Pretty Woman, muy bien. Dice Mariela Acuña, buen día para todos. Estoy probando y necesito saber si llega... necesito saber el WhatsApp de la radio porque me robaron el celu y perdí todo. En un ratito Agustina Meneghetti les da el número de WhatsApp de la radio para que aquellos que no lo tienen lo vayan agendando. Hola, mejor dupla de radio para mí. O sea que también nos tiene ahí en ese grupo, muchas gracias.
2: Por supuesto, gracias.
1: Marta de Mar del Plata, para mí, Sui Generis, Charly Nito, la mejor dupla.
3: Es la hora 13:30 minutos.
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¿Cómo están? Bienvenidos. Edición de día viernes 4 de septiembre de este 2026, primer viernes del mes. Aquí estamos preparados hoy para escuchar buena música. Entre otras cosas, hoy vamos a escuchar muchas versiones remixadas, muchas versiones de vinilo. Vas a escuchar temas que hace seguramente mucho tiempo que no escuchabas. ¿Comenzamos este viaje? Bienvenido, ¿cómo anda Mano de Piedra? ¿Todo bien? 4 de septiembre de este 2026. ¿Y quién debutaba un día como hoy en el Grand Ole Opry? 4 de septiembre de 1954. ¿Tiene idea? Lanzaba oficialmente el segundo sencillo de la compañía Sun Records, el 4 de septiembre de 1954. Good Rocking Tonight se llamaba la canción, y oficialmente, junto con músicos como Bill Black y Scotty Moore, hicieron debutar en público, ni más ni menos, que al gran Elvis Presley. Debutaron en el Grand Ole Opry. La reacción del público dicen que no fue tan negativa. Pero, bueno, dijo el gerente de ese lugar que Elvis tendría que trabajar un poquito más de camionero, que le faltaban un par de vueltitas y qué sé yo. El trío se volvió a presentar en un local rival unos días más tarde, en el Louisiana Hayride, que también tocaron en vivo. Y ahí sí firmaron el contrato, donde participaron en 52 sábados consecutivos. Y ahí empieza a escribirse la carrera del rey del rock. Todo comenzaba un día como hoy, en el año 54, cuando no le fue bien en el Grand Ole Opry. Pero por eso le fue mal, y 2 semanas después, 52 semanas consecutivas tocando en otro lugar, y ya lanzó otro tipo de discos y singles y demás. Cosas que pasaban, ¿no? Un 4 de septiembre. ¿Cómo anda Mano de Piedra? Bien. Instagram, el Club Retro. Si me dice, recuerda el Instagram, que es el Club Retro. Gracias. Paul y Linda McCartney, un día como hoy, llegaron al primer lugar con Uncle Albert, del disco Ram, que fue publicado en los Estados Unidos. Fue el primer número uno de solista de Paul McCartney en ese país, en los Estados Unidos. Nos vamos al año 1976, cuando los Bee Gees llegaron al primer lugar en la lista de Billboard Hot 100 con You Should Be Dancing, una canción que más tarde aparecería en la banda sonora de la película Fiebre de Sábado por la Noche. Y de hecho, dicen que ese fue el tema que convenció a los productores de la película, que la banda sonora la tenían que hacer los hermanos Gibb. Fue un hitazo, You Should Be Dancing, un día como hoy, pero de 1976. Del otro lado del Atlántico, ese mismo año, los Sex Pistols debutaron en televisión en el programa de Granada TV, con sede en Manchester, llamado So It Goes. Un día como hoy, nacían artistas como Jim Parsons de The Byrds, también nacía Mark Ronson, Ivy Jones, aquí hoy, un día como hoy, un 4 de septiembre, pero de otros años. Aquí estamos preparados para comenzar el Club Retro, hoy con unas versiones tremendas. Así comenzamos.

Pink, esta edición del Club Retro. Y vamos a tener mucho vinilo, hoy es viernes. Sí, pero también tenemos estas versiones. Lindas canciones. Uy. Con este silbido, tranquilo, Axl Rose. Te dice, tranquilo, manso, tranquilo, con paciencia. Patience, así se llama esta canción. Que nos invita a viajar a la década del 80 con ellos, con los Guns N' Roses.

Estás hablando en mis sueños, talking in your sleeps, hablando en tus sueños, decía por allí la gente de The Romantics. Linda edición de día viernes, ¿cómo la vienen llevando? Hoy tenemos un programa maravilloso, en un ratito nada más vienen los vinilos. Hay unas versiones de vinilo que no las vas a poder creer, extendidas algunas, unas versiones maxis y unas versiones también remixadas que te juro son para alquilar balcones. En el día de hoy Mano de Piedra se vino con todo, estuvo pasándole el trapito, desempolvando discos de vinilos, así que prepárate porque las Technics vuelven a vibrar en el día de hoy, en un ratito nada más, ¿sí? Y con alguna fritura, ¿por qué no también? Dale.

0: Es la hora 14.
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3: De agua nieve y la presencia de hielo en la carpeta asfáltica. En este contexto, la policía reforzó la prevención en rutas y sierras ante las nevadas. Efectivos del DUAR, policía caminera y personal de áreas protegidas realizan controles preventivos y brindan recomendaciones a los visitantes. Buenos Aires. Culminó la 24ª edición de Tango Buenos Aires Festival y el Mundial 2026 con la consagración de Tango Escenario. Nicolás Shell y Nair Shinka, representantes de Merlo Buenos Aires, se consagraron campeones mundiales.
4: Aires Festival y el Mundial 2026 llegó a su fin en la ciudad de Buenos Aires con la consagración de Tango Escenario. Más de 2.000 artistas participaron de una programación que tuvo conciertos, espectáculos y actividades en distintos barrios porteños. Nicolás Shell y Nair Shinka hicieron historia, se consagraron campeones mundiales de Tango Escénico 2026 en el Teatro Gran Rex.
5: La verdad que estamos súper felices, emocionados. Este año fue maravilloso el festival. Todos los años la pasamos súper bien, pero este año hubo un alto nivel de bailarines. La verdad que felices de poder haber tenido este logro.
6: Sí, hoy fue un día muy especial, no solamente por el final, sino por compartir. Al estar tan bien armadito todo, nosotros lo único que nos queda es bailar, pero cuando llega ese momento, viste, que esperás esos 3 minutos, te pasan un montón de cosas por el cuerpo, por la cabeza. Y bueno, al final terminar así es como un sueño, ¿no? Así que estamos felices y agradecidos.
4: Pilar Gil Peris, Cadena 3, Buenos Aires.
3: Tucumán, impulsan más controles por la venta ilegal y el contrabando en el microcentro tucumano.
7: La Cámara de Comercio de San Miguel de Tucumán impulsa medidas urgentes frente al avance de la venta ilegal y el contrabando en el microcentro. Los comerciantes denunciaron pérdidas económicas por competencia desleal, además de suciedad y ruidos molestos que degradan las peatonales. Para recuperar el orden, la entidad evaluó implementar un patrullaje de seguridad privada en coordinación con el municipio, inspirándose en un modelo que se utiliza en Salta. Asimismo, la institución solicitó una audiencia formal con la intendente Rosana Chala para coordinar más controles estrictos. Gabriel Melián, Cadena 3, Tucumán.
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9: Fórmula 1, Colapinto llegó a estar tercero, pero sufrió un despiste y remontó. Y terminó sumando puntos en Monza. El piloto pilarense culminó noveno en el Gran Premio de Italia en una carrera que le deja un sabor agridulce por lo sufrido. Su compañero de Alpine, Pierre Gasly, largó primero y finalizó séptimo. El Gran Premio lo ganó Kimi Antonelli, que había comenzado último.
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10: Carlos. Carlos Sainz podría prolongar su carrera en la Fórmula 1. El piloto de Williams, Carlos Sainz, cree que podría seguir en la Fórmula 1 hasta los 45 años, la edad que tendrá cuando dé comienzo la temporada 2040. Actualmente disputa su duodécima temporada en la Fórmula 1. El cuatro veces ganador de grandes premios celebró su cumpleaños número 32 y es el sexto piloto de más edad de la parrilla, por detrás de Fernando Alonso, Lewis Hamilton, Nico Hulkenberg, el dúo de Cadillac formado por Valtteri Bottas y Sergio Pérez. Si cuidas tu condición física y mantienes una fuerte motivación, puedes prolongar tu carrera durante mucho tiempo. Tienes que estar bien mentalmente, porque también hay que tener en cuenta todos los viajes, así como los compromisos de marketing y también con los medios de comunicación. Dejando de lado estos aspectos, creo que puedo seguir compitiendo hasta los 45 años, dijo el piloto madrileño.
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14 minutos pasaron de la hora 14 en toda la República Argentina. Podrían tranquilamente formar parte de las respuestas de la consigna del día de hoy. Hoy estamos buscando que nos digan, en cualquier ámbito de la vida, no tiene por qué ser solamente de la música, cuál es el mejor dúo, la mejor dupla de la historia. Aquí estamos escuchando una gran dupla que está compuesta por una mujer que hoy cumple 59 años, Natalia René McIntyre, pero nadie la conoce por su nombre real, la conocen por su nombre artístico, Macy Gray, junto con Ariana Grande, haciendo Leave Me Lonely. Macy Gray, que ustedes quizás sí la recuerden por esta canción.

0: Todo bien acá en la casa de mi amigo Daniel Tanito López, comiendo un espectacular locro hecho por Estela Brizuela. Dedícale un tema de los iracundos a ella. Abrazo grande, como siempre, excelente el programa, dice David desde Villa Concepción del Tío. Un abrazo muy grande a toda la localidad que nos escucha a esta hora de la tarde. Hola Mati, para mí la mejor dupla, los Pimpinela, son unos grosos. Preparo, mientras los escucho, sorrentinos con salsa. Por Dios. Y de postre, un postre chajá, espectacular. Son unos genios. Tarde y media, dice Mabel de Cruz Alta en Córdoba. Hola, buen día, soy Carlos de Almafuerte. La mejor dupla, Eugenia Quevedo y Ángela Leiva. Muy bien, te banco en esa elección, querido Carlos. En un ratito, Agostina Meneghetti lee más mensajes de nuestros oyentes con la consigna, pero ahora, la propia señorita Meneghetti es la encargada de anunciar el sorteo de esta tarde.
1: Así es, Mati, porque ya teníamos algunos oyentes que nos preguntaban desde temprano, porque ya nos conocen, saben que siempre tenemos algo para regalarles a ellos, y en este caso no iba a ser la excepción. Hoy tenemos 3 entradas dobles para que puedan ir a ver la película que quieran en cualquiera de las salas de Cines Dino, y como siempre, para participar lo hacen a través del mensajero, nos mandan la palabra cine, ponen sus datos, nombre, apellido y últimos 3 números del documento, y ya están participando. Antes que terminemos hoy el programa, entonces se van las 3 entradas dobles para Cines Dino.
0: Cine, espacio, nombre y apellido, últimos 3 del DNI, participan por las entradas para el cine. Ahora el recuerdo para uno de los integrantes de este trío. Porque está cumpliendo 65 años el guitarrista noruego Paul Gams Watkar, uno de los integrantes de Aha.

0: Estos nos podrían hacer parte de la consigna porque son un trío. Ajá, el trío noruego, hoy uno de sus integrantes está cumpliendo 65 años. Pero seguimos leyendo con Agustina Meneghetti, aquellos que sí cumplen con la consigna, buscando los mejores dúos o duplas de la historia. A ver qué responden nuestros oyentes, querida Agos.
1: Bueno, arranco con un mensajito que tiene dos actores, en este caso como mejor dupla. Nos dice Arnaldo André y Luisa Culioc, como mejor dupla. ¿Qué dupla y qué actores? Bueno, también nos dice Dora, que nos escribe desde Embalse, que está cocinando. No me hagas esto, Dora, no me hagas esto. Costillitas de cerdo al horno con papas y ensalada. Yo te digo que todavía no comí nada y estoy con el mate, es lo único que tengo en este momento. Nos dice, la mejor dupla de la noche fue y será Lazú Bontempo y Luisito Berezovsky, así que los agrega también como mejor dupla. Y después dice que venimos nosotros, que somos muy graciosos.
0: Bien, muy bien. Sí, sí, como periodistas, muy buenos payasos.
1: Muy buenos humoristas. Sí, sí. Bueno, y te leo uno más que ya lo habían mencionado, pero la gente lo sigue recordando, por supuesto, a Mario. Entonces nos dice, buenos días, chicos, hermoso programa, la mejor dupla de todas de la radio de la historia, Mario Pereira y Blanca Rossi. Y para la música nos deja también una dupla, Sui Generis, nos dice en este caso Silvia desde Córdoba.
0: Escucho desde Chepes, La Rioja, dice Jorge, saludos para ustedes, los requiero, dice Sergio de Buenos Aires, gracias Sergio querido. Pimpinela, Shakira y Alejandro Sanz, dice Grisel desde Mar del Plata. Me voy más arriba, todas las duplas de mi querida Cadena 3, lejos, incluido ustedes, los amo, dice Marcelita, que pide música ochentosa. Bueno, estamos cumpliendo con vos, Marcelita. Avisen que Dolores, la cantante de la que hablaban, falleció. Sí, efectivamente, Dolores O'Riordan falleció, Raúl querido. Hoy estamos evocando el día de su nacimiento, que ocurrió un día como hoy de 1971. Así es, la que sí cumplió años y está con vida es la cantante de The Cardigans, que, bueno, hacíamos ese juego de palabras entre Cranberries y Cardigans. Para mí, la mejor dupla es Pimpinela. Soy de Tras la Sierra, del interior 30 kilómetros al noroeste de Mina Clavero, y acá estuvo nevando con viento norte hasta las 10, dice Darío. La mejor dupla, Diego de la Vega y Bernardo en la serie El Zorro. Participo por las entradas y manda sus datos. Muy bien, puede participar tranquilamente, ha mandado todo correctamente. Y agrega en este caso una dupla que me encantó, dice Lili. Tony Bennett y Lady Gaga siguen participando, nuestros oyentes que nos están contando cuál es la mejor dupla de la historia. Hablando de duplas, esta arrancó muy bien y terminó muy mal.

0: Suena The Girl Is Mine, Michael Jackson y Paul McCartney, que decíamos arrancaron muy bien y terminaron muy mal. Arrancaron muy bien porque eran amigos de la industria, grabaron tres canciones juntos. Esta es una, ya vamos a escuchar otra. La tercera no es tan conocida, se llama The Man y no fue tan difundida, pero las dos más difundidas son las que vamos a escuchar, estamos escuchando ahora y vamos a escuchar en un ratito después de algunos mensajitos más de los oyentes. Pero ¿por qué decimos que terminó todo mal? Porque justamente un día como hoy, de 1985, siguiendo un consejo del propio Paul McCartney, Michael Jackson compró los derechos de casi todo el catálogo de los Beatles. Claro, Paul McCartney no le dijo comprar los derechos de las canciones nuestras. Paul McCartney le dijo que era una buena, le aconsejó como amigo que una buena inversión es comprar derechos de autores de otros artistas, y que él lo estaba haciendo con diferentes artistas. Le dio esa idea a Michael Jackson y Michael Jackson no tuvo mejor idea que ir a comprar por nada más y nada menos que 47 millones de dólares casi todo el catálogo de los Beatles. Y adivina, Agostina, ¿quién era el que estaba detrás de quedarse con todo el catálogo de los Beatles? El propio Paul McCartney. Paul McCartney le terminó dando la idea a justamente al propio Michael Jackson.
1: Un amigazo,
0: que terminó comprando los derechos de las canciones de los Beatles un día como hoy, de 1985, por 47 millones de dólares. A partir de ahí, la amistad se rompió. Por suerte, mi amistad con Agostina Meneghetti está intacta. Por eso le puedo pedir si me lee algunos mensajes más de los oyentes de la radio.
1: No me pongas a prueba, mira.
0: Bueno, por favor, podés leer. Favor.
1: Bueno, vamos a leer.
0: Gracias,
1: porque...
0: amiga.
1: No, de nada. El 20 de junio te mando un mensajito.
0: Te salvás porque no tengo 47 millones de dólares, solamente por eso.
1: Ojalá tuviéramos, ni entre los dos. Bueno, nos vamos a seguir leyendo estos mensajes que nos llegan de la consigna que están respondiendo nuestros oyentes. Miriam nos dice, el mejor dúo para mí sería Pimpinela y uno más actual sería Miranda. También nos cuenta que está cocinando unos fideos de espinaca y una salsita rosa y que nos está escuchando y que nos quiere mucho. Gracias, Miriam, que nos deja su mensaje desde Córdoba. También por acá nos dice Mabel, la mejor dupla también, mira, coincide, Pimpinela, mis ídolos. Vamos, Cadena 3, nos dice, nos deja un saludo, nos dice que están comiendo empanadas árabes que hizo su marido Sandro. Y de hígado también, de empanadas árabes y de hígado, qué rico. Bueno,
0: qué rico.
1: Y te leo uno más de Claudio. Dale. Que nos dice, hola dúo de oro, esos somos nosotros.
0: Oh, tomá, Golden.
1: Tomá, para vos, por lo pesado debe ser que somos. feliz programa, difícil elegir el mejor de la historia. Este podría estar, nos dice Tell Him de Barbara Streisand y Celine Dion. ¿Qué muy tal? Bien. Nos dice Claudio y nos deja abrazos y bendiciones desde El Mirador, Córdoba.
0: Eva dice, el Alambre y Barili, como buena dupla. Qué buena dupla esa.
1: No sé si Barili estará tan de acuerdo, pero...
0: Habría que preguntarle a Rodolfo si está de acuerdo o no. Y Luis Solorza, del Taxi 774 de Mendoza.
2: Es la hora 14:30 minutos.
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Qué tremenda versión para comenzar un nuevo segmento. It's Raining Men. Esto fue un éxito del año 1982. Una celebración donde llueven hombres, de todo tipo para deleite de mujeres. Fue rechazado originalmente este tema por Donna Summer, por Cher y por Diana Ross, antes de caer en manos de The Weather Girls, este dúo que la rompió y se convirtió en un himno de todos los tiempos. It's Raining Men, decía por allí The Weather Girls, año 1982. Pensar que Donna Summer, Cher y Diana Ross rechazaron esta canción. Cosas que pasan y que tal vez mucha gente no lo sabe. Estamos viviendo un viernes con muy buenas canciones y llega Gino Vanilli con esta canción que se llama Autos Negros, Black Cars. ¿Te acordás? Tenés ganas de bailar, tenés ganas de disfrutar, versión remixada, extendida de este tema que hizo bailar a multitudes. Arriba el volumen.

Gino Vanilli con ese ruido de autos de fondo, una metáfora sobre cómo las obsesiones y la vanidad ocultan la soledad, ¿no? Cómo es todo lo material, ¿no? Tener autos negros y demás ocultan la verdadera soledad. Este cantautor canadiense, Gino Vanilli, logró colocarse en el pop ochentoso en los primeros lugares. Uy, qué temazo. The Common Arts. Ruego desesperado para no perder un amor. Versión High Energy de este Don't Leave Me This Way. De la mano de The Common Arts. Pensar que esta canción la cantó Harold Melvin and the Blue Notes. La cantó a un montón de gente. Aretha Franklin, ¿no? Y aquí Jimmy Somerville con The Common Arts.

0: Es la hora 15.
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Era Denise Williams haciendo este de Let's Hear It for the Boy. Qué lindas canciones, la verdad, qué manera de disfrutar de cada uno de estos temas. Celebramos la vida, celebramos el momento, celebramos todo lo que pasa, ¿eh? Porque estamos aquí, estamos en el club, estamos ya palpitando el fin de semana. Edición de día viernes, hoy es 4 de septiembre de 2026. Y si ya se viene el fin de semana, quédate con nosotros, pega mano de piedra, enganche nomás o más o menos lo que venga. ¿Qué es esto? Rick Astley, Never Gonna Give You Up. Arriba el volumen.

Era Rick Astley, estabas escuchando Never Gonna Give You Up. Estamos en la máquina del tiempo, estamos en el Club Retro. Nosotros celebramos la música y también celebramos buenas canciones de rock en español. Ellas son las viudas e hijas de Rock and Roll, que hace unos años atrás volvieron con Ludovica, ¿se acuerdan?

Ludovica, hablando de Ludovica, Esquirru, ahí estaba sonando Viuda e Hijas de Rock and Roll. Y esto, seguimos acompañándote con las mejores canciones. Hacían como un zapping, ¿no? De radio, se estaban escuchando. Sí, pero es Radio Gaga, versión extendida de la mano de la banda de Freddie Mercury, ¿no? De Queen, aquí está.

0: Es la hora 15:30 minutos.
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Enorme, inolvidable, la gran Olivia Newton-John haciendo esta versión larga duración de Physical, un temazo, ¿no? Del año 1981. Ella coqueteaba, ¿no? Para llevar esa propuesta al plano íntimo, ¿no? Esa propuesta física, ¿no? Y ella estuvo 10 semanas en el primer lugar en los Estados Unidos después de haber pegado Gris y, bueno, volvió a sorprender en los primeros lugares Olivia Newton-John allá por 1981. 6 años más tarde, en el 87, el rey del pop habla sobre la irrupción de un astuto criminal en un departamento de una tal Annie. Smooth Criminal, año 1987, disco Bad, versión extendida. El rey del pop diseñó y patentó unos zapatos especiales para lograr la inclinación, ¿se acuerdan en vivo? ¿Se acuerdan que se inclinaba totalmente? Bueno, era un efecto con unos zapatos que fueron patentados por Michael Jackson. Aquí está, Criminal Suave, Smooth Criminal, año 1987, con escenografía y con una coreografía totalmente increíble. Smooth Criminal, Michael Jackson, escúchalo.

Tremendo, incomparable, el rey del pop. Justo hablábamos esta semana, ¿no? Que creo que ayer o antes de ayer, justo se conmemoraba un año más del

Otro enorme artista, I Was Born to Love You, una versión maravillosa de Freddie Mercury como solista. Luego este tema creo que se volvió a hacer con Queen, pero aquí lo escuchábamos, Nací para Amarte, una canción remixada, una versión extendida de Freddie Mercury que siempre vale la pena volver a escuchar. He nacido para amarte. Así lo decía Freddie Mercury. Estás en La Máquina del Tiempo, estás en el Club Retro. ¡Qué edición de día viernes! ¿Cómo comenzó el mes de septiembre, eh? 4 de septiembre, otro temazo. Flash on the Pen, Hombre de Medianoche. Escúchalo.

0: Es la hora 16.
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Así comenzamos un nuevo segmento de nuestra máquina del tiempo con Gonna Make You Sweet, Everybody Dance Now de CNC Music Factory, canción del año 1990, que Martha Walsh puso su voz sin créditos. Ahí estaba sonando. Martha Walsh fue precursora de haber puesto de onda la voz. Lo que después hubieron demandas y muchos cambios en las leyes de los créditos musicales en general. En el año 2015, Madonna regresaba a la música con este Corazón Rebelde, ¿se acuerdan?

Rebel Heart. Estabas escuchando la música de la reina del pop. Aquí estamos en la máquina del tiempo con Rondamón, haciendo esta canción de Chris de Berg, The Lady in Red, versión reggae.

pura energía de esta banda llamada Azafata, Estar de lo sé, década del 2000-2006. Un auge del electro indie pop argentino cuando comenzaba Miranda y demás, en la época de la guitarra de Lolo, estaba Azafata, que después la baterista Enriqueta pasa a la banda Miranda. Es tarde, lo sé, muy buena banda Azafata, lindo recuerdo aquí en La Máquina del Tiempo. Viajamos al año 1983, una declaración de fidelidad absoluta, un clásico de Al Green que resucita la carrera de Tina Turner con esta versión. Estemos juntos. Let's stay together.

0: Es la hora 16:30.
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Qué placer escuchar este She Drives Me Crazy de la mano de Fanyon Cannibals. La versión original formó parte de The Raw and the Cooked. Y te cuento que esta canción habla de una obsesión por un amor destructivo que altera completamente la cordura de una persona. Por eso dice She Drives Me Crazy. Ella estaba tan, tan loca, tan desesperada, que alteraba la cordura del cantante de Fanyon Cannibals. Roland Gift fue quien utilizó ese falsete. Esta versión remix potenció todavía mucho más el tema original, ¿no? Un sonido le puso más de la década del 90, si bien fue editado en el año 1988. Un año más tarde salía Look Sharp de Roxette, y esta versión es del año 1990 también. The Look. El look, el coqueteo con una chica magnética, escrita por Per Hessel. El dúo sueco hizo boom con esta canción, con este tema llamado The Look. Acá escuchás una muy buena complejidad de voces entre Mary y Per. Mary Fredrickson, la recordada Mary Fredrickson, y Per Hessel. Esto formó parte de la versión original de Look Sharp. Esto es una versión extendida que vale la pena disfrutar. Hoy estamos con Viernes de Vinilos, 12 pulgadas, 45 vueltas por minuto, Roxette The Look.

Era Roxette, gracias Mercedes por comunicarte a través de nuestro Instagram, el Club Retro. Dice, me encantan los vinilos, no cambian nunca, gracias por estar ahí. Viajamos al 85, Talking Heads. David Byrne relata esta experiencia donde siente que una mujer se levanta del vuelo y vuela sobre su casa. Es así. No estamos locos, es lo que dijo David Byrne. Una versión tremenda. Esto es And She Was, y ella estaba.

And She Was, decía Talking Heads. No me quiero ir, pero nos tenemos que despedir. David Byrne se inspira en una conocida de Baltimore que experimentaba visiones inducidas, ¿no? Y relata esta experiencia de una mujer que levanta vuelo y mira sobre su casa. Tremenda banda, David Byrne y los Talking Heads aquí en el club. Y nos tenemos que despedir hasta el próximo fin de semana, si Dios quiere. Este es el Shep Pettibone Remix del año 86 de New Order, que habla de, sí, un triángulo de amor bizarro, un poco de angustia, de obsesión, de incertidumbre cuando un tipo queda atrapado en un triángulo amoroso que no puede sostener. Después de la disolución de Joy Division, la banda pionera del synth pop, bueno, crean este clásico eterno como New Order y esta versión que realmente llegó a lo más alto. Buena vida para todos, gracias por elegirnos y hasta la próxima si Dios quiere. Que la pasen bien, gracias por estar aquí en el club. La verdad que la pasamos y disfrutamos cada minuto de este programa. Cada canción, cada acorde, cada reversión. Bueno, el Club Retro. Buena vida, hasta mañana. Chau, chau.

0: Es la hora 17.
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¿Cómo estamos disfrutando de esta edición de día viernes? ¡Qué lindos vinilos! Año 87, George Michael lanzaba este I Want Your Sex, Quiero Tu Sexo. Una defensa de la intimidad y la pasión dentro de una relación. Fue un tema censurado por la BBC de Londres y por MTV porque tenía contenido explícito en su momento, ¿no? De George Michael, año 1987 del disco Fate. Nosotros seguimos acá disfrutando de buenas canciones. Del 87 viajamos al 86 con Lionel Richie, que hizo bailar a todo el mundo con una fiesta desenfrenada que desafiaba la gravedad porque bailaban en el techo. El video incluyó un escenario giratorio inspirado en Fred Astaire. Aquí está Lionel Richie, Dancing on the Ceiling.

Los amigos de Café Tacuba desde México y para todo el mundo, volver a comenzar año 2007. Y viajamos al 85, disco al oeste, ¿no? Del oeste, sí. Claudia Puyó, grosa total. Me cantó esta canción en un piano, le hice una nota cuando yo era muy chiquito. Esto es Dame Más. Me cantó este tema y el tema Alguna Vez, que tocó junto a Fito Páez. Me acuerdo, mirá los años que pasaron. Vamos, arriba.

0: Es la hora 17:30 minutos.
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1: Hola, hola, hola, ¿cómo están? Bienvenidos sean todos a esta emisión de viernes de Al Compás de la Vihuela. Arrancábamos escuchando la vieja gran manera de comenzar este último día de la semana, viernes 4 de septiembre. Y aquí estamos, preparados para acompañarte por unas próximas horas con lo mejor de nuestra música folclórica, como siempre aquí en Al Compás de la Vihuela. Pero antes nos presentamos. Mi nombre es Claudio Núñez, estoy a cargo de la conducción de este Al Compás de la Vihuela, trayéndote la mejor música de nuestro folclore, acompañado por Juan Piolmos en Operación Técnica, Sol Acuña en la musicalización. Esta, por supuesto, es una realización de Long Contenidos que nos permite llegar a todos ustedes y que disfrutemos de esto que tanto nos gusta, que es nuestro folclore. Así que a prepararse porque se viene un programón. Pero antes que nada, vamos a contarte un poco de lo que tenemos. Primero que nada, te voy a dar una consigna para los mensajes. ¿Cuál es el recuerdo más antiguo que tenés de cuando eras chico? No importa si es algo importante o una pavada, una casa, un juguete, alguien de la familia, el jardín, una caída, un cumpleaños, unas vacaciones. ¿Qué es lo primero que aparece cuando tratás de recordar tu infancia? Mándanos tu mensaje y con tu nombre, por supuesto, y contándonos ese recuerdo que lo vamos a estar leyendo aquí en el transcurso del programa. Vamos a tener mucha música, vamos a tener a la gente de Orellana Luca, Bruno Arias va a estar por acá. También vamos a tener la música de Milo J, este gran artista, este joven que revolucionó con el folclore. También tenemos un free pass excelente, efemérides también de cosas que pasaron un día como hoy. También va a estar Maite Guzmán, vamos a tener a Mariana Carrizo, la verdad, muchísima, muchísima música, la vamos a pasar muy, pero muy bien, y todo lo que no te he contado, porque tampoco quiero spoilearte todo. Vamos a disfrutar de mucho folclore, eso sí, te lo garantizo. Quédate en el compás de la vihuela, que ya mismo está comenzando.
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Muy bien, vamos con la música de la gente de Orellana Luca, que estuvo tocando por Buenos Aires, la están rompiendo por todos lados. Una agrupación que suena excelente. Orellana Luca nos canta Zamba del Ángel.

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0: Es la hora 18.
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0: Muy bien. En un rato se viene nuestro mensajero, así que dale, contame cuál es el primer recuerdo que tenés de cuando eras chico. Contame, buscá en la cabeza, buscá en su memoria y mandame un mensajito. En un rato te leemos.
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1: Momento de mensajes, el primero, vamos a ver si me contaron algo de su infancia, ¿eh? Claudio dice, el recuerdo más viejo que tengo es estar sentado en el piso de la cocina jugando con las tapas de las ollas. No sé qué edad tendría, pero esa imagen la tengo clarísima, dice Fabián. Otro mensaje acá de Mariela, dice, yo me acuerdo de mi primer día de jardín y de no querer soltarle la mano a mi mamá. Lo gracioso es que después no me quería ir. Pasa mucho, ¿eh? Claudio, lo primero que se me viene a la es la casa de mis abuelos y un árbol enorme que tenían en el fondo. Seguramente no era tan grande, pero yo lo recuerdo gigante. Soy Alejandro. Noelia dice, mi recuerdo más antiguo es bastante simple. Mi papá llevándome sentado adelante en la bicicleta. No recuerdo ni dónde íbamos, solamente ese momento. Otro mensaje por acá de Martín. Dice, yo tengo una imagen de estar mirando dibujitos mientras mi mamá me preparaba la leche. Le pregunté hace poco y me dijo que tendría unos 4 años. ¿Más mensajes? Otro por acá de Lorena. Dice, Claudio, me acuerdo perfectamente de un autito rojo que llevaba a todos lados. Mi vieja dice que hasta quería dormir con el auto en la mano, dice Lorena. Mira vos, ¿eh? Ricardo dice, el mío es de unas vacaciones. Me perdí unos minutos en la playa y para mí fueron como 3 horas. Todavía recuerdo cuando vi aparecer a mi viejo buscándome. Mira qué grande, Ricardo. Hay que tener cuidado en la playa, es difícil, después se pierde un niño. Y imagínate los recuerdos, ¿eh? Yo me acuerdo también de travesuras de niño, pero bueno, hoy en este momento eran sus historias. Seguimos adelante disfrutando del mejor folclore. Quédate en este compás de la vihuela.

0: Es la hora 18:30 minutos.
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0: Es la hora 19.
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1: Muy bien, momento de efemérides, un día como hoy, Marcelo Bielsa dirigía su último partido como técnico de la selección argentina en un encuentro por las eliminatorias para el Mundial 2006. Fue victoria por 3-1 ante Perú en Lima, con goles de Mauro Rosales, Fabrizio Colochini y Juan Pablo Sorín. Apenas 2 meses antes, había ganado la medalla dorada en los Juegos Olímpicos. Un 4 de septiembre de 2014 murió el músico Gustavo Cerati. Es uno de los artistas más importantes de la historia latinoamericana. Fue fundador de Soda Stereo y también tuvo un gran éxito como solista. En 2010 quedó en coma luego de sufrir una ACV mientras promocionaba su nuevo disco Fuerza Natural. Nació el 11 de agosto de 1959 en Barracas. Nuestro recuerdo para Gustavo Cerati. También murieron un 4 de septiembre Irene Dunne, actriz estadounidense, Joan Rivers, comediante, y Jaime Osorio, cineasta colombiano. En el año 1967 nació el grupo Les Luthiers, fundado por Gerardo Mazana, Marcos Musto, Jorge Marona y Daniel Rabinovich. Actualmente el grupo está conformado por el tercero y Carlos López Pucho. A lo largo de su extensa carrera han ganado el premio Conex y el Grammy Latino Especial a la Excelencia Musical. Sus integrantes fueron declarados como ciudadanos ilustres de Buenos Aires. Gran agrupación de Luthiers. Si nunca los vieron, yo les recomiendo que busquen en YouTube, hay muchos videos y se van a divertir muchísimo con ellos. Cada 4 de septiembre se celebra en Argentina el Día de la Secretaria y el Día del Inmigrante. El segundo se festeja a partir de una disposición dictada por el Triunvirato en 1812. La idea es reconocer y valorar los aportes de los inmigrantes que pueblan el país. Seguimos con más música de folclore. Seguimos en el compás de la vihuela. Quédate con nosotros.

0: Ahí pasaba Maite Guzmán, la saludamos y es lindo presentarla a ustedes, artistas que quizás no conocen. Seguimos ahora con una dedicatoria. Dice Claudio, quiero dedicar esta canción a mi abuela Rosa, que fue quien me enseñó a querer el folclore. Tiene 82 años y todavía, cuando nos juntamos, se acuerda de coplas que nosotros jamás escuchamos. Cada vez que canta alguna, todos nos quedamos callados para escucharla. Soy Natalia, esta canción es para ella. Y vamos a escuchar a la gran Mariana Carrizo haciendo Coplas de Sangre.
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1: Es la hora 19:30 minutos.
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1: Buenas tardes, ¿cómo están? Hoy nos reúne la cuarta edición del Bingo del Hospital Público Materno Infantil. Otra jornada en la que compartimos esta propuesta que combina solidaridad, entretenimiento y también la posibilidad de llevarse increíbles premios. Soy Julieta Anachuri Macías, voy a estar con ustedes durante toda esta transmisión. Pero hoy, una compañía de lujo, Leo de Estefano, ¿cómo estás?
2: Hola Juli, ¿cómo estás? Muy buenas tardes.
1: Buenas tardes, ¿cómo están? Hoy nos reúne la cuarta edición del Bingo del Hospital Público Materno Infantil. Otra jornada en la que compartimos esta propuesta que combina solidaridad, entretenimiento y también la posibilidad de llevarse increíbles premios. Soy Julieta Anachuri Macías, voy a estar con ustedes durante toda esta transmisión. Pero hoy, una compañía de lujo, Leo de Estefano, ¿cómo estás?
2: Hola Juli, ¿cómo estás? Muy buenas tardes para todos, muy buen domingo, lo describiste muy bien. Es una jornada donde vamos a jugar, vamos a repartir muchos premios y muy importantes, y además vamos a colaborar con el Hospital Público Materno Infantil, así que es una jornada imperdible. Además de que ya estamos viviendo el tiempo del milagro, tan especial para los salteños, así que más allá del frío que tiene esta tarde de domingo,
1: completamente,
2: estamos pasando una muy linda tarde con todos ustedes.
1: Y también queremos saludar a las autoridades presentes y al equipo de fiscalización que se encuentran con nosotros y que se van a encargar de garantizar la transparencia que esta jornada merece en cada instancia de los sorteos. Para eso vamos a nombrarlos y la cámara nos va a acompañar a presentar a cada uno de ellos. Ustedes los están viendo en pantalla. En primer lugar, nombro a Rodrigo Elejalde por Enreja.
2: Muy bien, bienvenido.
1: A su lado lo tenemos al licenciado Federico Zupán, quien es tesorero de la Fundación del Hospital Público Materno Infantil.
2: Bienvenido, Fede.
1: Vemos una silla vacía que ya vamos a contar de quién se trata. Bien. Mientras, en pantalla también la ven a la secretaria de actas, Zaira Climen.
2: Ahí está, siempre presente Zaira.
1: A su lado está Mariano Uber, que también nos está acompañando por Enreja.
2: Bien, Marianito.
1: Y por Enreja, detrás de cámara, también está Víctor Anachuri. Y ahora pasamos al centro de cómputos. Ellos son un trío bastante explosivo, lo vamos a decir así, porque de allí sale el sonido de la chicharra y voy a nombrarlos, por supuesto. Primero lo ven a Juan Castro, también. Bien. A su lado está Marcelo Ruiz.
2: Bien, Marcelo.
1: Y lo nombro a Juana Jaya, quienes componen este lugar tan importante también, claro, para que se lleve adelante los sorteos.
2: Ahí tienen todo digitalizado, todos los que han jugado al bingo, todos los cartones, así que apenas sale la última bolilla, sabemos quién ganó el premio.
1: Y veíamos una silla vacía que dijimos que ya íbamos a contar de quién se trata, y es que se encuentra en este momento al lado de la venguera, y estamos hablando de la escribana, fundamental para la jornada, claro, de hoy, y a su lado también está Alberto Russo. Si hablamos de la escribana, hablamos de María Amalia Martínez Torres, quien está junto a Albertito Russo porque son los capitanes de este barco. Alberto Russo maneja la vinguera y la escribana tiene en sus manos las 90 bolillas. Bien. 90 bolillas que van a ser incorporadas en la vinguera para que podamos comenzar a jugar cada uno de estos sorteos. Y ahí lo están viendo en primer plano, Leo.
2: Claro, son bolillas que ya previamente las ha fiscalizado nuestra escribana, también la gente de Enreja, y por supuesto van una a una al bolillero para que no haya ningún tipo de inconvenientes, como sucede habitualmente cada una de nuestras transmisiones, la transparencia como bandera de cada uno de los bingos, por supuesto, y ahí van, uno a uno, allí está la suerte de cada uno de ustedes que han comprado su cartón y que hoy han depositado toda esa suerte en el azar para ver si se pueden llevar uno de los hermosos premios que tenemos para hoy.
1: Y hablando de premios, ¿qué te parece si hacemos el repaso de los mismos mientras la escribana va colocando las bolillas?
2: Bueno, les cuento a todos que esta cuarta edición del Bingo del Hospital Público Materno Infantil tiene para repartir 314 millones, wow, de pesos en efectivo. Yo no puedo creer la cifra.
1: No.
2: 314 millones de pesos. ¿Cuántas cosas te podés comprar? Bueno, está repartido en distintos premios. Además, hoy el bingo tiene para todos ustedes una camioneta 0 kilómetros patentada, 4 autos 0 kilómetros patentados, además de los premios extra que incluyen dinero, motos y Smart TV. Así que tenemos una jornada con premios importantísimos.
1: Vos lo decías, jornada especial por ser el mes de septiembre, por vivir el milagro salteño, mes de la primavera también.
2: Claro, todo septiembre ya cambia el humor de todos, ¿viste?
1: Y hablando de cambiar humores, también puede cambiar el humor de muchas familias que están del otro lado jugando este ya cuarta edición, claro, del bingo del Hospital Público Materno Infantil. Las bolillas ya fueron colocadas y están listas en la máquina para que comencemos a jugar, porque tenemos 12 sorteos, así que vamos a ir a una velocidad tal vez más rápido de lo habitual.
2: Ahí está, vamos, le ponemos ritmo, le ponemos onda, así que tenemos muchos premios para compartir.
1: Por eso le pedimos a Alberto Russo que comience a mezclar esas bolillas para que podamos nosotros también dar inicio al primero de los juegos. Estamos hablando de 20 millones de pesos en efectivo.
2: Wow.
1: Tranqui comienza.
2: Arrancamos bastante claro. Tranqui con 20 millones. Wow. No me imagino lo que se viene, ¿eh?
1: Ustedes lo ven en pantalla, bolillas mezclándose. La primera de tantas veces que va a ocurrir este hecho, pero con la misma intensidad con la que queremos que alguno de ustedes sean los grandes afortunados de la jornada de hoy.
2: Bueno, si te parece, empezamos ya mismo con el primer sorteo.
1: Empezamos ya mismo, que tenemos que ir rapidito en este día. Cruzo los deditos por ustedes.
2: Vamos.
1: Mucha suerte y los números son los siguientes. ...74... ...74... 21, 2, 1. 54, 5, 4. 43, 4, 3. 47, 4, 7. 90, 9, 0. 10, 1, 0. 50, 5, 0. 75, 7, 5. 5, solo el 5. 2, solo el 2. 59, 5, 9. 3, solo el 3.

0: 71-7171. Cuarenta y cuatro. Solo el 9. Quince, 1, 5. 56, 5, 6. 35, 3, 5. 66, 6, 6. 65, 6, 5. 7, solo el 7. 86, 8, 6. 77, 7, 7. 58, 5, 8. 53, 5, 3. 25, 2, 5. 39, 3, 9. 45, 4, 5. 78, 7, 8. 37, 3, 7.
1: ¡Bueno!
0: Sonó la sirena con el número 37, Leo.
1: Vamos, juntos. Ahí está. ¡Bingo! Vamos, aplausos para el primer ganador.
0: ¡Qué lindo!
1: 20 millones de pesos.
0: Me encanta.
1: Impresionante, ¿eh?
0: ¿Cómo se sentirán las familias del otro lado?
1: Y la verdad que muy contentos, muy alegres.
0: Seguro que sí.
1: Después están los que les quedó un numerito ahí. Pero bueno, son gajes del oficio. Ya llegará la suerte.
0: Por supuesto, esto recién comienza. Pasó el primer juego y las bolillas ya se están mezclando.
1: Ahí está, sí señor, porque se viene en un ratito el segundo juego. Ahí está, cayeron las bolillas que no han participado y de inmediato se encendió el bolillero porque vamos a jugar enseguida por otros 20 millones de pesos.
0: Mientras las bolillas se mezclan, aprovecho para compartir data del primer juego y ¿ya? pido redoblantes. Cartón ganador 2329. Cartón ganador 2329 del premio número 1.
1: Espectacular. Y ahora nos metemos ya mismo en el segundo juego de la tarde, que es también por 20 millones de pesos de dinero efectivo. Si te parece, vamos ya.
0: Vamos ya. Sí. Por favor, no nos hagan así porque sabemos que tenemos que ir rápido.
1: Suerte para todos y a jugar. Seis, solo el 6. 62, 6, 2. 64, 6, 4. 43, 4, 3. 84, 8, 4. 7, solo el 7. 82, 8-2.
2: Es la hora 20.
1: 18.
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1: Se lleva los 20 millones enteros. 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
1: Fénix
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13: 59-59. Cuarenta, 17-17. 10-0. 62-6-2. 44-4-4. 12-1-2. 31-3-1. 13-1-3. 15-1-5. 9, solo el 9. 27-2-7. 61-6-1. 52-5-2. 38-3-8. 86-8-6. 55-5-5. 36-3-6. 70-7-0. 84-8-4. 24-2-4. 30-3-0. 35-3-5. 42-4-2. 11-1-1. 69-6-9. 26-2-6. 16-1-6. 22-2-2. 8, solo el 8. 41-4-1. 4646.
1: Bueno.
13: Con el número 82 hay alguien que está festejando, porque estamos en condiciones de cantar bingo para el tercer juego. Miro al centro de cómputos y me levantan el índice que indica que hay un solo ganador o una familia ganadora en este caso.
1: Espectacular.
13: Me parece que sí, Leo.
1: ¿Sos vos? Estás saltando una pata ahora, mirá. Ajá. Ahí te vemos, ¿eh? Espectacular.
13: Así te queríamos atrapar.
1: Bueno, 20 millones de pesos que se van en este tercer premio.
13: Y aprovecho, Leo, para agradecer a todas las personas que colaboraron con este bingo, que lo están jugando ya desde hace muchos años, a los distribuidores, vendedores y subvendedores del bingo, a los diferentes medios de radio y televisión por difundirlo, al ente regulador del juego de azar, al gobierno y a la Municipalidad de Salta.
1: Y a vos, que estás del otro lado, que colaboraste con la compra de tu cartón, y eso se ve traducido en obras para el Hospital Público Materno Infantil. Se viene el cuarto juego, Juli.
13: Así es, mientras las bolillas se mezclan, pido redoblantes con información importante que tengo para dar. Cartón ganador del premio número 3 es el cartón 61.
1: Nada más, mira, uno de los primeros.
13: El cartón 61, ganador del premio número 3, 20 millones de pesos en efectivo.
1: Espectacular. Se viene el cuarto juego y subimos la apuesta.
13: Subimos la apuesta, Leo.
1: El premio es por 30 millones de pesos en efectivo. Así que si te parece, vamos a jugar.
13: Por
1: Yo
13: favor,
1: no doy más.
13: Te lo pido, ¿eh?
1: Dale, mucha suerte para todos. A jugar. Sesenta, seis, cero. Cincuenta y seis, cinco, seis. Cuarenta y nueve, cuatro, nueve. Setenta y nueve, siete, nueve. 5, solo el 5. 90, 9, 0. 74, 7, 4. 47, 4, 7. 44, 4, 4. 78, 7, 8. 33, 3, 3. 83, 8, 3. 59, 5, 9. 64, 6, 4. 32, 3, 2. 29, 2, 9. 17, 1, 7. 71, 7, 1. 82, 8, 2. 53, 5, 3. 20, 2, 0. 80-80. Setenta y dos, siete, dos. Sesenta y dos, seis, dos. Nueve, solo el nueve. Sesenta y cinco, seis, cinco. Setenta y seis, siete, seis. Treinta y cuatro, tres, cuatro. Veintiséis, dos, seis. Treinta y seis, tres, seis. Y ahora sí sonó la chicharra. Se hizo esperar, pero tenemos ganador de los 30 millones de pesos.
13: Qué hermoso, Leo, saber esto. Y además recordemos que son en efectivo.
1: Claro.
13: Así que van a poder contar uno a uno los billetes de los premios en cuanto a dinero se refieran en esta jornada, porque recordemos que también tenemos autos y camionetas.
1: Espectacular, ¿eh? Tienen que ir con la carretilla cuando vayan.
13: Sí, olvídate, con la valija, ¿viste? Sí. La
1: del, y ahí. Te vas contento.
13: Sí, me encanta. Y mientras nos acercan la información del cartón ganador,
1: dale,
13: quiero aprovechar para contarles que mañana, lunes 7 de septiembre, va a estar publicado en el diario El Tribuno el extracto con el nombre de los ganadores para que lo puedan corroborar allí. Y si no, el martes por la tarde, los vendedores ya lo van a tener en su poder para compartirles a quienes también quieran saber esta información.
1: Espectacular. Vamos a pedirle a don Alberto que vaya liberando las bolillas que han participado del sorteo anterior. Y ahí nomás que encienda la vinguera para que sigamos jugando con premios espectaculares. Hay más dinero en efectivo, se vienen los autos cero kilómetro, se viene la camioneta, se vienen los 120 millones.
13: Y mientras esas bolillas suben, bajan y van de derecha a izquierda, yo tengo para contarles sobre el premio número 4 y voy a pedir redoblantes.
1: Dale.
13: Y el cartón ganador del premio número 4 es el cartón 5045. Cartón 5045 del premio número 4, ganador de 30 millones de pesos,
1: wow,
13: en efectivo.
1: Yo me pongo al día con nombres, dale, de ganadores. El primer premio, 20 millones de pesos, se lo lleva María Natividad Romano de Santiago del Estero.
13: No,
1: ¡vamos,
13: muy bien,
1: Santiago!
13: ¡Felicidades!
1: Impresionante. Y el segundo premio, 20 millones de dinero efectivo, se lo lleva...
13: ¿Quién? ¿A vos?
1: Ramona Concepción Gómez de Las Lajitas, Anta, provincia de Salta.
13: ¡Ah, bueno! Muy bien las
1: buenísimo
13: chicas, ¿eh? Muchísimas felicidades para ellas.
1: A full las chicas en el comienzo.
13: Juego número 5, 30 millones de pesos en efectivo. Cruzo los deditos por ustedes. Los números son estos, mira. 61-6-1. 52-5-2. 38-3-8. 82-8-2. 51-5-1. 64-6-4. 53-5-3. 67 67. Siete, tres, siete.

0: 48 48. Veinte, dos, cero. Treinta y seis, tres, seis. Nueve, solo el nueve. Veintisiete, dos, siete. 54, 5, 4. 78, 7, 8. 65, 6, 5. 68, 6, 8. 16, 1, 6. 2, solo el 2. 62, 6, 2. 90, 9, 0. 35, 3, 5. 57, 5, 7. 70, 7, 0. 73, 7, 3. 74, 7, 4. 25, 2, 5.
1: ¡Ay, ay, ay!
0: Y ahí está ese sonido que nos indica que hay ganador como figura en la pantalla. Me dirijo al centro de cómputos. Me indican que es uno solo en esta ocasión, ganador o ganadora de 30 millones de pesos en efectivo.
1: Felicitaciones, Leo. Por supuesto. Seguramente está contento, feliz ahí con la familia abrazándose. Si no, le están mandando un WhatsApp para avisarle. Pero bueno, nosotros felices también de que hayas comprado tu cartón, de que estés colaborando con el Hospital Materno Público Infantil y que tengamos tanto ganadores en la jornada de hoy.
0: Hablando de ganadores, Leo, la entrega de premios, anótala que vas a necesitar esta información.
1: ¿Cuándo?
0: Jueves,
1: ¿cuándo?
0: 8 de octubre a las 17 horas en las instalaciones del Hospital Público Materno Infantil, justamente, así que manifestá que ese día vas a ir a retirar tu premio.
1: Espectacular, muy bien. Y seguimos subiendo la apuesta porque ahora el próximo juego es por 35 millones de pesos a preparar tu cartón.
0: Ah, bueno, y mientras las bolillas se liberan y se mezclan, nosotros nos concentramos en el premio de recién, el número 5, porque pido redoblantes. Cartón ganador de 30 millones de pesos en efectivo, el cartón 120.577, 120.577, ganador del juego número 5.
1: Espectacular. Bueno, te cuento quién ganó el premio número 3, 20 millones de pesos en efectivo. El ganador es...
0: A ver.
1: José Benjamín Castro de Salta Capital.
0: Muy bien, felicidades, José.
1: Y tengo un dato más, ¿eh? El ganador del premio número 4, 30 millones de pesos
0: sí,
1: efectivo.
0: Sí, sí.
1: ¿Quién ganó?
0: ¿Quién?
1: Elisa Aguirre de Salta Capital.
0: ¡Vamos!
1: Bien, Elisa. Che, las mujeres están
0: a full, te digo,
1: a full con los
0: premios. Vamos a ver qué ocurre con lo que sigue.
1: Bueno, sexto juego de la tarde, bingo del hospital. Público materno infantil, 35 millones de pesos en efectivo en juego. Suerte para todos, a jugar. 3939. Setenta y siete, siete, siete. Ocho, solo el ocho. Cuarenta y ocho, cuatro, ocho. Veintitrés, dos, tres. 45, 4, 5. 44, 4, 4. 6, solo el 6. 53, 5, 3. 21, 2, 1. 50, 5, 0. 49, 4, 9. 15, 1, 5. 41, 4, 1. 29, 2, 9. 90, 9, 0. 43, 4, 3. 9, solo el 9. 26, 2, 6. 61, 6, 1. 74, 7, 4. 17, 1, 7. 4, solo el 4. 89, 8, 9. 52, 5, 2. 19, 1, 9. 62, 6, 2.

0: 688. Treinta y uno, tres, uno. 34, 3, 4. Mirá, justo con mi edad, 34. Salió el bingo. Hay ganador, 35 millones de pesos.
1: Yo pensé que no querías contar tu edad al aire, Leo,
0: bueno,
1: pero...
0: por ser ustedes, sí.
1: Claro, no, entiendo que ameritaba la ocasión.
0: Claro, soy como Mirta.
1: Qué alegría escuchar el sonido de la chicharra. Para nosotros, nuestro momento favorito, que significa que alguien ganó. Entiendo que para los que estaban anotando...
0: Claro.
1: Significa que ya va a venir en el próximo
0: sorteo.
1: Exactamente, porque comienzan los premios sobre ruedas.
0: Uy, me vuelvo loco, no me digas.
1: Acompañados por dinero en efectivo hasta que lleguemos al juego número 12, que es el premión que tiene hoy el bingo.
0: Espectacular, mucho dinero en efectivo. Así que se vienen los grandes premios de esta hermosa transmisión del bingo.
1: Y mientras recibo la hojita que me acerca a Zaira, le pido a Albertito Russo que libere y mezcle las bolillas que ya salieron.
0: Ahí vamos.
1: Porque voy a compartir con ustedes el cartón ganador del premio número 6 y pido redoblantes. Cartón ganador 129.830. Cartón 129.830. Ganador de 35 millones de pesos en efectivo.
0: Y no nos cansamos de agradecer a cada uno de ustedes que colaboran con el Hospital Materno e Infantil, comprando su bingo. Todo eso se traduce en obras que ustedes ya ven, se reflejan en la sociedad, en la comunidad. Así que seguramente, si tenemos tiempo en un instante, vamos a conocer cada una de las obras que se han hecho con los bingos anteriores.
1: Mientras, seguimos avanzando en los juegos y nos concentramos en el número 7. Un Fiat Cronos, 0 kilómetro patentado.
0: Bien.
1: Acompañado por 3 millones de pesos en efectivo.
0: Bueno. Espectacular.
1: Yo quiero saber ya quién será ganador o ganadora de este premión. Así que mucha suerte. Los números son estos. 47, 4, 7. 87, 8, 7. 5, solo el 5. 59, 5, 9. 8, solo el 8. 63, 6, 3. 50, 5, 0. 89, 8, 9. 34, 3, 4. 88, 8, 8. 66, 6, 6. 43, 4, 3. 1, solo el 1. 10, 1, 0. 20, 2, 0. 11, 1, 1. 83, 8, 3.

0: 22-2-2. Treinta y tres, tres, tres. Setenta y dos, siete, dos. Dieciocho, uno, ocho. Veintitrés, dos, tres. Cuarenta y cinco, cuatro, cinco. Sesenta y cinco, seis, cinco. Dieciséis, uno, seis. Solo el 6. 41, 4, 1. 82, 8, 2. 14, 1, 4. 80, 8, 0. 38, 3, 8. 3. Solo el 3. 40, 4, 0. 15, 1, 5. Y con el número 15 podemos cantar bingo, bingo, bingo, bingo. Bien. Para el juego número 7. Me parece a mí, pero lo voy a confirmar con el centro de cómputos. Sí, sí. Confirmado, Leo. Hablamos de dos ganadores para el premio número 7. ¿Cómo hacemos en este caso?
1: Bueno, ¿cómo hacemos, Juli? En este caso se divide en partes iguales el valor del auto más los 3 millones.
0: Exactamente, pero para mí es una buena noticia, sí, porque significa que hay dos familias que reciben premios, así que felicidades a ellas, que lo vamos a conocer en un ratito nada más con la información. Y si no, recuerden que va a estar publicado todo en el diario El Tribuno a partir de mañana o en las redes sociales también.
1: Perfecto. Don Alberto, encienda esa vinguera, por favor, que empiecen a mezclarse nuevamente todas las bolillas, porque se viene un nuevo sorteo, se viene otro auto cero kilómetro, más dinero en efectivo. Vamos a jugar por otro Fiat Cronos Like, que está espectacular, el auto.
0: Maravilloso.
1: Que además viene patentado, que no es un dato menor.
0: Tal cual.
1: No te tenés que preocupar por el dinero que sale patentar un cero kilómetro. Es decir, que solo tenés que tener el carnet al día para poder manejarlo directamente. Y no solo el auto viene así nomás patentado, sino que trae 3 millones de pesos en efectivo.
0: Más no se puede pedir.
1: Impresionante.
0: Claro. Antes de continuar con el sorteo, data importante del premio número 7 que ha salido compartido, y pido redoblantes. Ganadores, el cartón 17.047 por un lado, y por otro lado el cartón 33.185, premio compartido, el número 7.
1: Espectacular. Próximo juego, un Fiat Cronos 0 kilómetro patentado más 3 millones de pesos en efectivo. Suerte para todos, a jugar. Sesenta y cinco, seis, cinco. Setenta y ocho, siete, ocho. 5, solo el 5. 8, solo el 8. 68, 6, 8. 63, 6, 3. 26, 2, 6. 75, 7, 5. 84, 8, 4. 43, 4, 3. 37, 3, 7. 22, 2, 2. 41, 4, 1. 62, 6, 2. 35, 3, 5. 36, 3, 6. 30, 3, 0. 38, 3, 8. 61, 6, 1. 80, 8, 0. 34, 3, 4. 19, 1, 9. 54, 5, 4. 23, 2, 3. 85, 8, 5. 27, 2, 7. 7, solo el 7. 56, 5, 6. 12, 1, 2. 58, 5, 8. 88, 8, 8. Y hay bingo, cartón lleno. Tenemos el ganador del Fiat Cronos más los 3 millones de pesos.
0: Me pareció súper rápido este sorteo. Buenísimo para quienes venían anotando. Malísimo para los que estuvieron muy cerca. Pero después, Leo, te digo que queda todavía autos, una camioneta y el premio final.
1: Es espectacular, ¿eh? 120 millones de pesos efectivo. Impresionante los premios de este bingo del Hospital Materno Infantil.
0: un ganador para
1: un ganador.
0: El premio número 8 y nos vamos concentrando en el número 9.
1: ¿Qué se viene, Juli?
0: Un auto, un Volkswagen Tera, 0 kilómetro patentado, más 5 millones de pesos en efectivo.
1: Espectacular, ¿eh? Libere nomás las bolillas, don Alberto, encienda la vinguera, porque seguimos de fiesta aquí en el bingo del Hospital Materno Infantil. Seguimos entregando premios espectaculares.
0: La verdad que esto es una fiesta, así se está viviendo esta cuarta edición de este bingo que tantas alegrías trae. Y el premio número 8, voy a pedir redoblantes. Cartón ganador 56.635. Cartón ganador 56.635 del premio número 8.
1: Y le ponemos nombres a los ganadores de los distintos premios. Nos vamos al premio número 5. 30 sí. millones de pesos de dinero efectivo para...
0: A ver.
1: Iván César Moreno de Andalgalá, Catamarca.
0: Ah, bueno. ¡Wow! Supernacional este bingo.
1: La verdad que sí. Y el premio número 6, 35 millones de pesos en efectivo, se lo lleva...
0: ¿Quién? Leo, por favor, vecino.
1: Víctor Martín Romero de Cerrillos, Salta.
0: Muy bien, felicidades, Víctor. ¡Vamos!
1: Vamos, en todos lados estamos, ¿eh?
0: Yo creo que estamos en condiciones de seguir jugando bolillas mezcladas. Ustedes quieren y nosotros también. Juego número 9. Mucha suerte y los números son estos. Diecisiete, uno, siete. Cincuenta y tres, cinco, tres. Veintiséis, dos, seis. Setenta y ocho, siete, ocho. 44, 4, 4. 47, 4, 7. 3, solo el 3. 54, 5, 4. 50, 5, 0. 71, 7, 1. 23, 2, 3. 65, 6, 5. 10, 1, 0. 80, 8, 0. 61, 6, 1. 32, 3, 2. 12, 1, 2. 13, 1, 3. 79, 7, 9. 60, 6, 0. 73, 7, 3. 36, 3, 6. 4-2-4. Setenta, 70, 70. Cincuenta y seis, 56. Sesenta y seis, 66. 82, 82. 75, 75. 7, solo el 7. 19, 19. 51, 51.
1: Ahí vamos.
0: Y con el número 51, música para nuestros oídos, esa chicharra que nos indica que hay ganadores, en este caso el premio número 9 ya.
1: Ya, se va el auto, se va la plata, impresionante, ¿eh?
0: Me encanta que así sea y ya vamos a dar a conocer más info mientras podamos. Y veo que las bolillas ya se están por mezclar, Leo.
1: Ya, encienda nomás la vinguera porque se vienen los premios más importantes de la jornada. Y queremos que vos seas un feliz ganador porque se viene otro auto cero kilómetro y más plata en efectivo.
0: Así es, hablamos de un Volkswagen Tera cero kilómetro patentado, lo cual es muy importante, claro, mencionar, que viene acompañado además por 5 millones de pesos en efectivo.
1: Espectacular, suerte para todos y a jugar. ...89, 8, 9. 44, 4, 4. 78, 7, 8. 45, 4, 5. 72, 7, 2. 27, 2, 7. 57, 5, 7. 29, 2, 9. 38, 3, 8. 86, 8, 6. 90, 9, 0. Ochenta y tres. 8, 3. 61, 6, 1. 51, 5, 1. 52, 5, 2. 66, 6, 6. 82, 8, 2. 80, 8, 0. 31, 3, 1. ...63... ...63... ...36... ...36... ...7... ...solo el 7... ...22... 2-2. 84. 8-4. 25. 2-5. 47. 4-7. 81, 8-1, y ahí bingo, cartón lleno, y ya tenemos ganador para el Volkswagen Tera, 0 kilómetro patentado más 5 millones de pesos.
0: Premiones, la verdad, los que entrega esta cuarta edición del bingo del Hospital Público Materno Infantil, y se viene una camioneta, y después los 120 millones de pesos en efectivo,
1: y
0: Leo.
1: Y la camioneta es 4x4, viene patentada y viene con platita. Además.
0: Tal cual, así como vos lo mencionás. Pero antes de continuar, información importante que no podemos omitir a pedido de Enreja para asegurar la transparencia, es el número de cartón ganador, que en este caso del premio número 9, el anterior, así que pido redoblantes. Y es el cartón ganador 106.682. Cartón ganador 106.682, no del premio de recién, sino del anterior, del número 9.
1: Espectacular. Vamos a pedirle a don Alberto que libere las bolillas que han participado del sorteo anterior. Y ahí nomás se encienda la vinguera, porque estamos todos muy ansiosos esperando el próximo premio, que es nada más y nada menos que una camioneta 4x4, 0 kilómetro patentada, más dinero en efectivo. Te voy contando los ganadores del premio número 7, que fue compartido.
0: Por favor.
1: Fiat Cronos, más 3 millones de pesos en efectivo. Los ganadores son...
0: A ver...
1: Carlos Vázquez, de Cafayate, y Obdulio Manoli de La Plata, Buenos Aires.
0: No, lo que está este bingo,
1: Creo que es la primera vez que sale alguien de La Plata,
0: Felicidades para ellos.
1: Muy bien.
0: Mientras, decimos que es algo que no podemos omitir, cartón ganador del premio número 10. Cartón 106.195, cartón 106.195, ganador del premio número 10, y ahora sí.
1: Ahora sí llegó el momento, premio número 11.
0: Tal cual, vos lo dijiste, una camioneta Fiat Titano, 0 kilómetro patentada, más 5 millones de pesos en efectivo.
1: Me vuelvo loco.
0: Los números son los siguientes. ...85... ...85... ...49... ...49... ...48... ...48... ...55... ...55... ...44... ...44... ...29... ...29... ...83... ...83... ...84... ...84... ...17... ...17... ...42... ...42... 65. Cincuenta y